donde el rey reina. El reino del rey es donde el rey reina. Y quizá usted se encuentra aquí en esta noche. Usted sabe que Jesús no reina en su corazón. Pero quisiera informarle que no tiene que salir la misma forma que entró. Que nuestro Jesús está aquí hoy. Y la Biblia dice que le da gozo de poder darle el reino, establecer su reino en su corazón. Si usted está aquí hoy y nunca ha recibido a Jesús como su Señor.

Después del 11 de septiembre, una compañía invitó a los miembros que quedaban de otras compañías que habían sido afectados por el ataque de las Torres Gemelas para compartir su espacio disponible de oficinas. En una reunión de la mañana, el jefe de seguridad contó historias de por qué esa gente estaba viva. Y todas tenían que ver con pequeños detalles. Al director de la compañía se le hizo tarde porque era el primer día de escuela de su hijo. Una mujer se retrasó porque su despertador no sonó a tiempo. A alguien se le hizo tarde porque se quedó atorado en la carretera en la que había un accidente. A otro se le fue el autobús. Alguien le tiró comida encima y tuvo que tomarse el tiempo para cambiarse. Uno tuvo un carro que no arrancó. Una se regresó a contestar el teléfono. Otra tuvo un bebé. Otro no consiguió un taxi. El que más me impresionó fue un señor que se puso un par de zapatos nuevos esa mañana. Pero antes de llegar al trabajo, le había salido una ampolla, por lo que se detuvo en la farmacia por una curita. Y por eso está vivo hoy. Ahora cuando me quedo atorado en el tráfico, pierdo un elevador, me regreso a contestar un teléfono. Todas esas cosas que me desesperan, pienso, este es el lugar exacto en el que Dios quiere que esté en este preciso momento. La próxima vez que tu mañana parezca enloquecedora, los niños se tarden en vestirse, no logras encontrar las llaves del coche, te topas con todos los semáforos en rojo, no te enojes ni te frustres. Recuerda que Dios está trabajando, cuidándote. Que Dios siga bendiciéndote con todas esas pequeñas cosas desesperantes y que logres recordar el propósito que tiene en tu preciosa vida.

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0: Es el tiempo de prepararnos, es el tiempo de buscar al Señor, es el tiempo de velar y cuidar nuestras almas. 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
5: Gloria a Dios, muy buenas noches, saludos en el nombre de nuestro Señor y Salvador Jesucristo. Les saluda su hermano y amigo en Cristo, Randall Pineda, deseándoles la mejor de las noches y bendiciones para cada uno de los que ya están en sintonía y también para los que han de sumarse a la sintonía de esta programación en esta noche especial de este jueves. Jueves de Pasión por las Almas aquí a través de la radio de la iglesia, Soldados de la Cruz de Cristo Radio. Estamos aquí transmitiendo por SC Radio Panamá y SC Radio Internacional. Saludos a todos los que ya están acompañándonos en esta preciosa noche. Bendiciones a cada uno de ustedes. Gracias por permitirnos llegar hasta sus hogares. También gracias a nuestra hermana Lea por la invitación a esta programación. Bueno, queremos empezar pidiendo disculpas, pues la semana pasada no pudimos transmitir. Tuvimos algunos contratiempos en el trabajo, algunos trabajos especiales, y no pudimos salir temprano para poder participar de la programación. Pero gracias al Señor, hoy ya estamos con otra programación más de Pasión por las Almas aquí a través de Soldados de la Cruz de Cristo Radio. Damos gracias al Señor por la oportunidad que nos da en esta preciosa noche ya de este jueves. Primera noche ya, primera programación de este mes de junio, sexto mes del año. Ya estamos llegando casi a la mitad de este año 2022. Gracias a la misericordia de nuestro Dios que nos permite, haciendo su voluntad, obedeciendo su palabra y compartiendo el mensaje de salvación. Pues ese fue el mandato que dio nuestro Señor Jesucristo: id y predicad el Evangelio a todos, y aquel que creyere, dice su palabra, será salvo. Porque eso es lo importante, la salvación de nuestra alma. Bien, y mientras más se siguen sumando a la programación, vamos a hacer la pausa musical antes de venir con la oración por el programa. Con esta preciosa alabanza, nuestro Salvador, ¿por qué tenemos que dar a conocer al mundo que existe un Salvador que puede perdonar los pecados y que puede darte vida eterna?

Gloria sea nuestro Salvador. Preciosa alabanza. Si es alabanzas a nuestro Rey y Salvador. Pues prometido mucho tiempo atrás, se cumplió esa promesa y nació el Salvador del mundo para darnos oportunidad de salvación y perdón de nuestros pecados. Gloria sea a nuestro Señor Jesucristo. Y ese es al cual debemos predicar, al que no escatimó su vida para dar oportunidad de salvación a toda criatura. Una vez más, bienvenidos a esta programación de Pasión por las Almas, aquí a través de Soldados de la Cruz de Cristo Radio, en este jueves, primer jueves de este mes de junio, ya entrando en el sexto mes de este año. Glorificado sea el nombre de nuestro Dios. Como no podemos hacer nada, ni pretendemos tampoco hacer nada sin la ayuda de nuestro Dios, vamos a presentarnos en oración, así que usted ahí en su lugar también puede, junto a nosotros, ahí acompañarnos en esta oración. Pero antes le invitamos para que aproveche antes de la oración y pueda compartir el enlace www.soldadosdelacruz.org/radio o www.soldadosdelacruz.org/radio Panamá o también a través de las redes sociales, el Facebook Live, puede compartir el enlace para que muchos más puedan sumarse a la programación en esta noche y puedan recibir bendiciones de parte de nuestro Dios. Bien, ahora sí, vamos a tener entonces la oración por esta programación de esta noche, para que el Señor sea nuestra guía, nuestra dirección, nuestra ayuda en todo momento. Bendito Dios y Padre Celestial, ante tu presencia vengo una vez más, rogándote el perdón de mis pecados, de mis faltas y errores cometidos, dándote las gracias primeramente por la oportunidad que nos permites otro jueves más de estar participando de esta programación. Padre Santo, te damos gracias por cada hermano, por cada amigo que está en sintonía, por los que han de sumarse a la sintonía en esta noche, Dios del cielo. Gracias te damos porque nos das la salud, nos permite a mí la oportunidad de poder compartir. En esta noche, Dios del cielo, presentamos delante de ti todos los instrumentos, todos los dispositivos electrónicos, computadoras, mezcladores, los celulares que están utilizando también, computadores para sintonizar la radio, si es vía telefónica también, Dios del cielo, para que todo pueda fluir de la mejor manera, los servicios de internet, todo está delante de tu presencia, Padre amado. Rogamos que cada palabra, cada alabanza, el precioso mensaje que hemos de compartir en esta noche, todo sea de bendición para cada uno de nuestros hermanos y amigos. Rogamos que tu Espíritu Santo nos acompañe en esta programación. Te lo pedimos y te lo suplicamos todo en el nombre de tu Hijo amado Jesús. Amén.

Bien, estamos presentados ante nuestro Dios en oración, Dios del cielo, para que nos guíe y nos dirija en esta noche. Saludos también a nuestros hermanos que ya están reportando sintonía, nuestra hermana María Elena, allá en Transísmica también. Bendiciones a nuestros hermanos ahí, nuestra hermana Delia Susana, todos los demás que nos están ya escribiendo a través del chat de Soldados de la Cruz de Cristo Radio. Y como decíamos, hay que dar a conocer al mundo que hay uno que vino a darnos oportunidad de vida eterna y darnos salvación, ese Dios grande, Dios poderoso, que ha dado su vida para darnos esa oportunidad de salvación. Vamos a escuchar esta preciosa alabanza titulada Dios puede salvar.

Gloria a Dios, así es. Todos necesitamos amor que nunca falla, su gracia y compasión. Todos necesitamos perdón y esperanza de un Dios que salva. Y es que es así, tenemos un Dios que salva, el único Dios fiel y verdadero, que tiene amor para con todos nosotros. ¿Y por qué? Porque sabemos que puede tener amor para con todos nosotros, pues en su misma palabra nos dice de que Dios es amor. Y no somos merecedores de tanto amor que tiene por nosotros, pero Él nos ofrece su gracia de una manera gratuita. Su gracia, Él nos ofrece la salvación, nos ofrece su compasión, nos ofrece su perdón y nos ofrece la esperanza de una vida eterna. Solamente tenemos que creer en Él y en su palabra. Ahora, quizás pensamos de que ese creer es simplemente así, yo creo. Pero para poder demostrar que creemos en nuestro Dios, tenemos que ser obedientes a su palabra. Y es tanto el amor que tiene Jesucristo por cada uno de nosotros, que como dice esta alabanza, incluso ha movido montañas. Ha movido montañas para llevar ese evangelio hasta nosotros y que podamos llegar al conocimiento de su palabra. Podemos aceptarle en nuestras vidas y darnos esa oportunidad. A veces pensamos, y nos equivocamos, a veces pensamos que tenemos que venir perfectos, sin manchas, sin arrugas, sin ningún pecado, nada, para que el Señor nos reciba. Pero aún con nuestros errores, el Señor nos llama, pues sabe que somos imperfectos, pero quiere que nosotros corrijamos nuestros pasos y llevemos una vida que agrade, que a Él le agrade. Y nosotros, como siervos de Dios, debemos procurar que la luz de nuestro Señor brille en todo lugar, en todo pueblo, en toda nación. Que podamos llevar ese mensaje de esperanza a todas las almas que necesitan de nuestro Dios. Y es que gracias a ese sacrificio hecho por nuestro Señor Jesús allá en la cruz del Calvario, tenemos esa oportunidad. Cuánto amor, cuánto es sufrir. A veces solamente pensamos en que, y mencionamos sí que nuestro Señor Jesús murió, pero cuánto sufrimiento tuvo que pasar en aquel momento, azotado. Incluso antes de esto, insultado, escupido, injuriado sin ninguna causa. Luego maltratado, azotado. Tener que llevar, después de haber sido azotado, esa cruz por todo ese camino hasta llegar allá al Gólgota. Ser crucificado y tener que morir de la peor manera, con la peor muerte que existía en aquellos tiempos. Y allá, desnudo, a la vista de todo el pueblo. Y todo por amor a ti y a mí. Por eso en su palabra dice que no es la sangre de los toros ni de los animales, aquellos que se sacrificaban, la que nos da perdón de pecados, sino aquella sangre preciosa del Señor Jesucristo derramada allá en la cruz del Calvario. Por eso la salvación se escribe con sangre.

Gloria a Dios. Así es la salvación. Se escribe con sangre desde tiempos antiguos. Podemos ver en los relatos bíblicos lo importante que era la sangre en aquel momento, cuando vinieron aquellas plagas, aquel pueblo de Egipto, y vino esa última plaga de la muerte de los primogénitos. Dios mandó a Moisés a que pusieran una marca con sangre en cada una de los hogares. ¿Para qué? Para que cuando el ángel pasara y viera esto, no tocara a los primogénitos en esa casa. Y podemos ver en la palabra de Dios que incluso aquellos varios egipcios que no creían en Jehová, cuando vieron esto, hey, yo también prefiero mejor, porque no quiero que mi primogénito muera. Qué importante la sangre, que simbolizaba ese sacrificio de nuestro Señor Jesucristo en la cruz del Calvario para darnos esa oportunidad de salvación. Y como decíamos, a veces pensamos que tenemos que venir de una manera perfecta para poder entrar ante nuestro Señor. Pero no hay mejor día para tomar la decisión importante de seguir a nuestro Señor y aceptarle en nuestras vidas como nuestro Salvador que el presente, porque el día de ayer ya pasó, no podemos volver a él. El de mañana no sabemos, no ha llegado, pero el de hoy, el día de hoy, es un regalo de Dios, es un presente, y el mejor regalo que el Señor te da hoy día es la salvación. No tienes que venir a él y aceptarle en tu corazón. Él te espera con los brazos abiertos. Hoy es el día, hoy es la oportunidad, ¿sí? A veces predicamos a las personas, acércate, venga. Sí, pero el día es hoy, porque del futuro no sabemos. Está por venir, puede pasar, puede suceder. Es una incógnita, pero el día de hoy es un regalo, es un presente, y lo estamos viviendo. Y es el día oportuno para aceptar al Señor.

Gloria a Dios, así es como lo decíamos. No importa de qué lengua, tribu o nación tú seas, el Señor te espera con los brazos abiertos. Hoy es ese día especial, hoy es el día oportuno para venir a nuestro Señor Jesucristo. Y que todas esas promesas se puedan hacer realidad en nuestras vidas. Lo importante de ese llamado que está haciendo nuestro Señor Jesucristo desde hace más de 2000 años y todavía sigue haciendo ese llamado, pues tiene grandes cosas preparadas para aquellos que están dispuestos a hacer su voluntad y obedecer su palabra. Porque no fue en vano. No fue en vano todo lo que nuestro Señor ha hecho. Pensando en nosotros, venir a nacer allá. Hoy en día nos preocupamos y queremos que nuestros hijos nazcan, en un donde hayan buenos doctores que puedan atenderlo y cualquier emergencia, puedan tener todas las cosas a mano, todos los instrumentos, todos los aparatos para tener el mejor cuidado que puedan tener nuestros pequeños cuando nacen. Sin embargo, nuestro Señor Jesucristo nació en aquel humilde lugar, en aquel, vamos a decirlo así, como un establo, con algunos quizás animales podrían haber ahí, no lo sabemos, en aquel humilde pesebre, allá, bajo una noche, con una luna radiante, podemos decirlo así, una estrella que iluminaba el camino para aquellos que iban a llevar sus presentes a él. Siendo rey, nació en aquel lugar tan humilde, sin doctores, sin personas especializadas en partos. Allá vino a nacer nuestro Señor Jesucristo, de la manera quizás más incógnita ya. Crecer bajo el cuidado de un carpintero, nada de palacios ni de lugares especiales. Se humilló a sí mismo para mostrarnos su gran amor y darnos esa oportunidad de salvación. Y cuando vemos esa gran humildad que tiene nuestro Dios, ¿cómo nosotros no también poder ser humildes y ver la gran necesidad que tiene el mundo de que el mensaje llegue hasta sus vidas? Porque muchos dicen que pueden creer en Dios, pero no conocen su palabra, no conocen lo que dicen las Sagradas Escrituras, no conocen todo los tesoros que nuestro Señor Jesucristo dejó plasmados en las Sagradas Escrituras para nuestro beneficio. Y como está escrito ya en San Juan 5:39, escudriñad las Escrituras porque a vosotros os parece que en ellas tenéis la vida eterna y ellas son las que dan testimonio de mí. Hablando de nuestro Señor Jesucristo en ese momento, son las que testifican de nuestro Señor Jesucristo. ¿Cómo vamos a poder creer en alguien que no conocemos? Pero la palabra de Dios testifica de nuestro Señor Jesucristo. Así que llegando al conocimiento de su palabra, llegamos al conocimiento de nuestro Señor Jesucristo y podemos encontrar esa oportunidad, porque nuestro Señor Jesús, Él salva. No importa las cosas que estén sucediendo en el mundo, hay alguien que siempre nos tiene presente en todo momento. Nuestro Señor Jesucristo.

Así es. Debemos ir y predicar. Decirles que Cristo salva. Es un mandato de nuestro Señor Jesucristo. Ir y predicar el Evangelio a todos. Como hemos dicho en otras ocasiones, a veces pensamos que necesitamos hacer una grande campaña, un gran movimiento con muchas personas para dar a conocer el mensaje de salvación, pero no es necesario. Incluso con nuestra forma de vivir, podemos predicarles a las personas y pueden ver al Señor Jesucristo en nuestras vidas. El mejor ejemplo que podemos darles es a través de nuestra vida, nuestra forma de ser, nuestra forma de hablar. Se hace notoria. Me acuerdo de aquel pasaje cuando Pedro se introdujo allá para querer ver qué estaba pasando con el Señor Jesucristo. Y muchos le decían: tú pareces que eras de los que andabas con él, porque aún tu propio hablar lo delataba. Su forma de actuar, su forma de hablar, lo delataba. Qué bonito es cuando las personas puedan ver a nuestro Señor Jesucristo. Y nosotros, a través de nuestra forma de ser, nuestra forma de hablar, allá en nuestro trabajo, en los lugares donde vamos, pueden ver que hay algo diferente. Aún así, de esa manera tan sencilla, podemos predicar el mensaje de nuestro Señor Jesucristo. No necesitamos de tantas cosas. Recuerdo también aquel pasaje cuando aquel profeta estaba allá en la cueva y comenzó a manifestarse el gran poder de nuestro Dios, un terremoto, un fuerte viento, en todas estas cosas. Sin embargo, la presencia del Señor llegó en un silbo apacible. No necesitan grandes cosas para que se pueda manifestar la grandeza de nuestro Dios. Pero debemos reconocer que tenemos un Dios de salvación. O decir nosotros mismos y reconocer: Dios de mi salvación.

0: Gloria a Dios. Qué bendición, qué privilegio. Gloria a Dios, aleluya. Poder tener un Dios que se preocupa por nosotros, un Dios que no escatimó nada para darnos esa oportunidad de salvación. Ese es nuestro Dios, ese merece toda la honra, toda la gloria, toda la alabanza. Bendiciones a todos los que están ahí en sintonía de esta programación en esta noche. Ya es tiempo oportuno para compartir con ustedes el mensaje que hemos escogido de nuestros archivos para traer a ustedes en esta noche. Queremos compartirlos ya en este momento para que usted también pueda recibir más de parte de nuestro Dios, ya no en canto, sino a través de un poderoso mensaje que queremos compartir con ustedes en la voz de una sierva del Señor, una joven que le gusta llevar el mensaje de salvación y enseñar de su palabra. Así que vamos a escuchar este mensaje en esta noche en la voz de nuestra hermana Loni Palacio. Un mensaje predicado ya hace un par de años atrás, pero que sigue teniendo ese toque especial para nuestras vidas. Así que vamos a escuchar este mensaje y después del mismo venimos con más de esta programación de Pasión por las Almas aquí a través de Soldados de la Cruz de Cristo Radio. Escuchemos el mensaje en esta noche.
1: Buenas noches, hermanos. Bendigo el nombre de Dios por esta oportunidad que me da de traer o compartir su palabra con ustedes. Les traigo un mensaje que sé que va a ser de bendición para ustedes y por eso le pido que lo escuchen con atención. El mensaje lleva por título: El Señor quiere salvarte. ¿Lo aceptas? Este mensaje lleva una pregunta muy importante. ¿Lo aceptas? La base bíblica que leímos hace un momento narra la historia de un hombre leproso que se acerca al Señor. Pero dice que primero fue Jesús quien descendió del monte. El Señor fue hasta donde estaba el leproso. Y el leproso, reconociendo el poder de Dios, le dice: Señor, ¿quieres sanarme? Y el Señor le dice: quiero, sé limpio. Asimismo, el Señor te dice hoy que Él quiere salvarte. Él quiere salvar tu vida. Hace más de 2000 años envió a su Hijo a morir en la cruz del Calvario por ti, por amor, porque amó tu alma. Y por amor entregó a su Hijo y murió de una forma muy cruel para que hoy pudiera ser salvo. Pero Él no lo hace arbitrariamente, sino que Él deja en tus manos esa decisión si tú quieres aceptar esa salvación que ya su Hijo hizo el sacrificio por ti. ¿Lo aceptas? El Señor desde el principio de la creación diseñó un plan perfecto para que todo el que creyera en su Hijo, en el nombre de Jesús, fuera salvo. Pero creer significa aceptar su voluntad, cumplir sus mandamientos. Dice en el libro de Éxodos, dice la palabra de Jesús, perdón, de Dios: si oyeres hoy mi voz y guardares mis mandamientos, yo seré Jehová tu sanador. Yo seré Jehová el que sana tus dolencias. Yo seré Jehová el que cubre todas tus necesidades. Yo seré tu salvador. Pero tienes que aceptarle. Él te está dando una oportunidad el día de hoy de acercarte a Él, de aceptar el llamado para que pueda ser salvo y cuando venga sus hijos en nubes de gloria puedas entrar con Él a la gran cena y poder disfrutar de lo que el Señor tiene preparado para nosotros desde la fundación del mundo. Dice que Él fue a preparar moradas no hechas de de hombres, con manos de hombres, sino preparadas por el Padre Celestial, donde vamos a morar por la eternidad adorando el nombre del Señor. Pero te hace esta pregunta en esta noche: ¿quieres aceptar ese llamado para ser salvo? Quizás piensas que tu vida no tiene una razón de ser. Quizás piensas que los problemas que agobian tu alma no tienen una solución. Pero hoy quiero decirte que el Señor es la solución a esos problemas. El Señor es la solución a esa enfermedad que tienes. Si es una enfermedad penosa, no temas, el Señor tiene la solución. Así como sanó al leproso en la lectura que leyeron hace un momento, así como ha hecho muchos milagros a través de la historia, el Señor hoy día hace esos milagros. Solamente tienes que acercarte y pedirle al Señor en oración y Él va a contestar su súplica. Cuenta la Biblia que había un rey, su nombre era Ezequías. Le habían dicho que ya tenía que preparar su casa, su reinado, porque él iba a morir. Pero este rey se humilló ante Dios y le pidió que tuviera misericordia de él. Le dijo que se acordara de lo que había hecho y que había caminado en integridad delante de Dios. Y el profeta, a través del profeta Isaías, el Señor le dice que había escuchado su oración y sus súplicas, y sus lágrimas habían llegado delante de los pies del Señor. Y no solamente le concedió la vida, sino le dijo que le iba a conceder 15 años más. Entonces el Señor hoy te dice que si esa enfermedad lo que aqueja tu vida, Él te puede sanar. Si son problemas económicos, Él los puede suplir. Y si son problemas emocionales, depresión, lo que sea, Él puede sanarte. Él puede liberarte del estrés, de la depresión, de sentimientos que quizás alguien haya herido tu alma y aún conserves esos sentimientos de rencor, de ira, de odio. El Señor te puede liberar. Solamente tienes que aceptarle. Recuerda la pregunta que el Señor te hace hoy. ¿Aceptas? Él quiere salvar tu alma. ¿Lo aceptas? Que el Señor te bendiga.
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Así es. Salvación, camino angosto, fue necesaria para nuestra redención. Y así es, nuestro Señor Jesucristo, Él quiere salvar tu alma. ¿Lo aceptas? Precioso mensaje que hemos escuchado en la voz de nuestra hermana en esta noche. Bien, y saludos a todos aquellos que nos están reportando su sintonía y mandando sus mensajes ahí en el chat de Soldados de la Cruz de Cristo Radio. Bien, ha sido una programación especial traída hasta ustedes gracias a nuestro Dios en esta preciosa noche. Ya estamos llegando a la parte final, pero no nos queremos despedirnos sin antes hacer una oración por cada uno de nuestros hermanos y amigos, fieles oyentes de esta emisora, y que están siempre ahí pendientes a cada una de las programaciones. Y los invitamos a que se mantengan en sintonía, pues como hemos dicho en otras ocasiones, ya viene el fin de semana, vienen las programaciones desde nuestros diferentes templos. Programaciones especiales de consagración de Santo Sábado. No se pierda la mañana con Jesús desde nuestra congregación en Panamá Viejo. Y las demás programaciones a nivel internacional. Las programaciones del fin de semana también, Escuela Sabática, Impacto Evangelístico y todas las demás programaciones que tiene nuestra radio. Bien, más vamos a tener esta oración antes de despedir esta programación. Ahí usted en su lugar puede inclinar su rostro, cerrar sus ojitos y acompañarnos en esta oración, dando gracias a nuestro Dios por todo lo que nos ha permitido participar en esta noche, de la forma tan especial que ha hablado a nuestras vidas y cómo nos ha fortalecido, nos ha consolado a través de cada estos puntos que hemos tenido en esta noche. Oremos. Glorificado sea tu nombre en esta hora, Padre Celestial, Dios de amor y de misericordia. Una vez más me presento ante ti, reconociendo nuestras faltas y nuestros errores, rogándote que nos perdones, que nos limpies con tu sangre preciosa. Agradecido por tu mano buena que nos has permitido compartir una vez más a través de esta programación, Dios amado. Gracias te damos por esta oportunidad tan preciosa que nos has dado. Dios del cielo, rogamos una vez más por todos que han estado acompañándonos en esta noche, Padre Celestial. Bendice sus vidas, ayúdales, Padre Celestial. Presentamos delante de ti este departamento, esta radio de tu iglesia, este departamento que es especial que se ha creado, Dios del cielo, de comunicaciones, por cada uno de los que labora en él, desde nuestra directora, nuestra hermana Esther, cada uno de los demás hermanos encargados en los diferentes países, Padre Celestial, cada uno de los encargados de programaciones, los que se dedican a preparar afiches promocionales, todas estas cosas que quizás no escuchamos sus nombres, no escuchamos sus voces, pero sí están ahí siempre presentes para compartir su talento para honra y gloria de tu nombre, Padre Celestial. Bendice a cada uno y ayuda a seguir trabajando. Y que muchos más puedan sumarse a esta labor tan especial, Padre Santo, de poder compartir el mensaje, Dios del cielo. Gracias te damos, te pedimos, Dios del cielo, por aquel amigo que ha estado en sintonía. Sabemos que ha recibido el toque tuyo en esta noche. Ayúdale a seguir adelante, buscando más de tu presencia. Que tú puedas, Padre mío, abrir su mente para que él pueda comprender tu verdad, puedan comprender tu palabra, Dios del cielo. Que tú le ayudes, Padre mío, no solo a ellos, sino también a sus familiares, Padre Celestial. Porque tú no tardas tu venida, como algunos lo tienen por tardanza, sino que tú esperas. Estás esperando para que todos puedan proceder al arrepentimiento, puedan acercarse a tu presencia, Padre Celestial, para que todos puedan ser partícipes de esa salvación especial, de esa gracia que solo tú sabes dar. Delante de ti también presentamos a los enfermos, muchos enfermos por los que oramos cada día, Padre Celestial, para que tú pongas tu mano buena, tú hagas esa obra especial, así como lo hiciste en el pasado. Lo sigues haciendo en el presente y lo seguirás haciendo en el futuro para demostrar tu poder y tu misericordia para con esta humanidad. Dios amado, rogamos, Padre amado, que tú te acuerdes también de aquellos que están privados de libertad, que tu mensaje pueda llegar hasta el lugar donde ellos estén, Dios del cielo. Ten misericordia por cada uno. Fortalécenos, Padre Celestial. Permite que el resto de esta noche
podamos ser bendecidos por ti, que podamos tener un reposo especial, que mañana, día de preparación, todos podamos tener nuevas energías para prepararnos para ir a participar de este día especial, día que tú has preparado para tus hijos, para dedicarlo a ti, a alabar tu nombre, a glorificarte y tenerte presente, Padre Santo. Ten misericordia, Padre Celestial. Fortalécenos y ayúdanos cada día a ser mejores hijos delante de ti. Te rogamos, te lo pedimos todo en el nombre de nuestro amado Jesús. Amén. Sí. Gloria a Dios. Bueno, y de esta manera estamos llegando a la parte final de esta programación de Pasión por las Almas aquí a través de Soldados de la Cruz de Cristo Radio. Agradecido primeramente con nuestro Dios por la oportunidad y con cada uno de nuestros hermanos y amigos fieles oyentes de esta emisora a través de el Internet. Les invitamos a que se mantenga en sintonía de la programación de Soldados de la Cruz de Cristo Radio y se prepare también para el fin de semana. Muchos de dónde escoger. Internacional, Panamá, los canales de YouTube, de Facebook. Usted puede participar de diferentes programaciones, pero sobre todo le invitamos a que si usted tiene la oportunidad de ir allá al templo, congregarse con nuestros hermanos, vaya, asista, congréguese y alabe el nombre de nuestro Dios. Si las circunstancias no los permiten, todavía en algunos lugares restricciones por la pandemia, entonces puede participar también de nuestros canales virtuales para que también pueda participar y no se pierda de glorificar el nombre de nuestro Dios. Ha sido un placer acompañarnos en esta noche. Nos despedimos de ustedes. Su hermano y amigo en Cristo, Randall Pineda, deseándoles lo mejor. Y los dejamos con esta preciosa alabanza de Un Corazón junto a Marcos Witt, Jesús Salva. Y será hasta las próximas programaciones que nos estaremos escuchando. Dios les bendiga.

0: tenemos a nuestra hermana Isabel con nosotros. Buenos días, hermanita Isabel.
1: Muy buenos días, hermanita Rosita Hernández.
0: ¿Cómo está mi hermana?
1: Aquí, bien, bueno, bien, gracias a Dios.
0: Qué bendición. Quiero que la audiencia me diga si la están escuchando bien, escriban. Y entonces, hermana, ¿de dónde usted nos está compartiendo este testimonio que nos va a compartir? ¿De dónde es usted?
1: Bueno, yo soy de Lima, uh-huh. Aquí de Perú, uh-huh. aquí de Perú, pero yo ahora hace 7 años radico en Tacna.
0: Ah, okay. Usted es de Perú, entonces es una hermana sí. peruana. Bueno, hermanita, sí. le platicaba a la audiencia que hace unos días estábamos hablando usted y yo y que gracias, ya vi que están diciendo que se escucha bien, hermana, gracias a Dios. Y bueno, estaba platicándoles que usted me estaba compartiendo parte de su vida y se me hizo tan interesante que yo le invité si usted quería compartir con nosotros su testimonio. Cuéntenos un poquito, por la razón por la que comenzó esta plática es por la persona que pedía oración por su hija que estaba muy grave. Y usted compartió una oración y de allí comenzamos a comunicarnos. ¿Quiere contarnos un poquito?
1: Amén, amén. Sí, hermanita, exactamente, justamente eso pasó, ¿no? Cuando este pastor pidió oraciones por su hija, entonces yo lo leí así, ¿no? Pero, o sea, como de solamente saber que él estaba angustiado por perder a su hija, uh-huh. me tocó el corazón porque yo perdí mi hija, uh-huh. ¿no? Mi hija y yo, pues, como yo vivía en el mundo en ese tiempo, había decidido quitarme la vida, uh-huh. no comiendo, no salía a ningún lado, me había encerrado. Y entonces me conmovió y inmediatamente yo quise orar por este hombre, uh-huh. por este pastor. Y le pedí al Señor que el Señor podría hacer algo por este hombre, porque yo siento lo que él siente, porque a mí me tocó vivir también en un tiempo de mi vida esta situación. Y lo mío fue peor porque yo no conocía a Cristo. Okay. Entonces yo oré, pero yo quería, o sea, había hecho la oración pero no me había referido al nombre del pastor y ni de la, y yo pensé que era una niña, era una joven. Sí. Entonces yo hice la oración y después dije, Dios mío, pero no he orado correctamente porque él era un pastor y ella es una joven. Y entonces borro la oración para rectificar esa partecita nomás. Y entonces ahí usted me corrige, ¿no? La hermanita Rosita, la Rosita Hernández me corrige y me dice, hermanita, ¿por qué borró esto? Yo lo estaba escuchando. Y entonces yo entre mí decía, Dios mío. Y yo, hermana Rosita, le digo la verdad, que yo siempre la admiro a usted.
0: Muchas gracias.
1: Para mí usted es una sierva y que Dios me dé el privilegio de conocerla, de poder conversar con usted, porque yo sé que usted va a ser una bendición para mi vida. Y entonces yo creo que esto no ha sido casualidad. Esto ha sido propósito de Dios, porque yo siempre decía, ¿cómo me gustaría hablar con la hermana Rosita? Mire. Algo, lo veía algo inalcanzable, le puedo decir, porque usted vive en Estados Unidos. Y yo decía, ¿pero cómo me podría comunicar? Sí, no, eso estaba en mi corazón y mi pensamiento, pero solo era un pensamiento que solamente se lo dije a Dios, uh-huh. a nadie más. Pero como es Dios, que Él puede conceder el sueño de su corazón, de sus hijos, ¿no? Sí. Y yo creo que este es un propósito del Señor para que muchas personas puedan ser edificadas, los hermanos, porque estos testimonios son reales.
0: Amén.
1: Verdaderamente, ¿no? Entonces ya la hermanita Rosa me corrige y yo le digo, ay, hermanita, le digo, sino que quería rectificar la oración. Y volví a orar y gracias a Dios que ahí por ese temita, yo la llamé, yo decía entre mí, decía, la llamo, o de repente la hermana está ocupada porque ella trabaja para el Señor. Y así se me vinieron un montón de pensamientos y yo dije, pero la voy a llamar. Algo en mi corazón me dijo, llámala, llámala.
0: Sí. Gracias a Dios.
1: Entonces yo dije, la voy a llamar. Entonces la llamo a la hermana Rosita y dije, wow, Dios mío. Dije, en la primera me contestó, Señor Jesús. Dije. Y entonces para mí fue una alegría tan grande de conocer, de hablar con usted, porque físicamente no nos podemos ver, ajá, pero por lo menos podemos conversar y escucho sus devocionales.
0: Gloria
1: y
0: a Dios.
1: Cuánta sabiduría le ha dado el Señor, porque esa sabiduría de Dios no es de hombre.
0: Amén.
1: Y entonces así conocí a la hermanita Rosita, pero digo siempre que es el propósito de Dios.
0: Amén, hermana, porque cuando comenzamos a hablar y usted, bueno, en realidad lo que ella dice que la corregí, lo que yo le dije fue, hermana, ¿por qué borró la oración si yo ya la estaba escuchando? Pensé yo que es que la había borrado porque se arrepintió, pero bueno, ya está aclarado por qué la borró. Pero entonces, comenzamos a hablar y usted me dice que usted entendía mucho lo que el hermano estaba pasando o esa familia por la razón que usted también perdió a su hijita. Háblenos de eso, hermana. Sabemos que es doloroso, pero hay muchas personas que han perdido a su hija, a su hijo, y como yo siempre pienso que es muy doloroso por el hecho de que según tenemos la ley de la vida, por lo regular es que mueran los padres y después los hijos, pero cuando es lo contrario, siento que es mucho dolor para el corazón de una madre. Cuéntenos usted su experiencia, por favor.
1: Ya, entonces voy a contar
0: esa experiencia.
1: Esa experiencia que tuve, y por eso yo me compadezco de mucha gente que están así, ¿no? Como yo, lo que yo pasé, ¿no? Entonces, ¿qué pasó? De que yo perdí una hija, cuando estaba en el mundo, yo tenía, creo, 35 años, me parece que yo tenía. Uh-huh. Y entonces yo a ella, cuando yo la tuve ahí embarazada, no notaba nada, ella nació normal. Uh-huh. Pero cuando ella nace, ella me dicen de, el médico me dice de que ella había nacido con un mal congénito, por decir, uh-huh, que dice que su ¿cómo se llama? El vaso sanguíneo era muy desarrollado de lo que era de para su edad.
0: De lo normal.
1: Y entonces, sí, de lo normal. Entonces, ella, ¿cómo le digo? Y yo me echaba la culpa de que ella había muerto. Por eso era que yo me puse mal y ya no quería, o sea, al morir ella, yo quería también ya pues morir, decía, yo quería irme con mi hija y lloraba, pues, ¿no? ¿Por qué me echaba la culpa? Porque yo también cuando yo dormía con ella, ¿qué te digo? Yo tenía harta leche. Y entonces esa leche, cuando yo la abrazaba a ella, siempre dormía abrazada con ella, no sé por qué será, siempre quería abrazarla, protegerla, no sé, y la quería tener como era mi única hija mujercita. Entonces yo decía, y ella amanecía mojadita, y entonces ella amanecía así, entonces yo decía que yo la había matado, decía yo la maté, yo soy la culpable, decía eso. Pero hasta ahí no sabía lo que ella tenía, no sabía.
0: Ah,
1: no sabía
0: el doctor,
1: que era,
0: no le había dado el diagnóstico.
1: No. Ah, okay. Todavía no me había dicho. Entonces, después que él me dice eso, entonces yo decía, bueno, al menos me sentí un poco más aliviada de eso, de lo que yo misma me culpaba, ¿no?
0: Claro.
1: Pero igual cuando ella muere al mes nomás de nacida, murió, lo llevé al hospital de emergencia. Ella muere y alrededor de ella yo vi un montón de médicos, yo veía por afuera, eran bastantes médicos que estaban ahí. Y total que, y yo decía, pues decía entre mí, decía, capaz ellos también la habrán matado a mi hija, decía yo, y yo empecé a agarrarle cólera al hospital le tenía cólera, ya no, cuando yo pasaba por el hospital, volteaba así, no quería verlo, porque yo decía, ellos lo han matado a mi hija también, o sea, se me metió unos pensamientos terribles en la cabeza, y tenía odio, y no sé, y no sabía qué hacer, y todo eso se me iba acumulando en el corazón. Y eso me llevó a que yo misma me tenga que yo misma me aborrezca y que yo misma también me, que yo decía que yo también soy culpable y todo eso. Entonces cuando mi hija hermana, le voy a contar algo ya que no le he contado, okay. Cuando nosotros estábamos velando a mi hija, vino una señora y le puso un detente, eso de la virgencita del esto, dijo, vamos a ponerle ella en su manito. Uh-huh. Y entonces yo como estaba así, me dopaban porque yo lloraba. Uh-huh. Entonces, hermana, en la noche ocurrió algo sobrenatural del demonio, porque yo sé que ahora que es del demonio. Yo estaba, uh-huh. Todos se habían ido ya después del velorio, y hermana, y alguien pateó la puerta así, pero ¡pum!, lo tumbó la puerta. Y no había nadie. Solamente estábamos yo y mi esposo y todos se fueron. Y entonces yo me aterroricé de miedo. Yo dije, ¿qué? Y mi esposo me abrazó, pues. Y me abrazó. Y yo dije, Dios mío, ¿qué es esto? ¿Pero quién tumbó la puerta? No había nadie. Nadie, absolutamente nadie. Y entonces yo decía, Dios mío, alguien quiere llevarse el... Entonces yo en mi mente dije, el demonio quiere llevarse el cuerpo de mi hija, capaz, decía yo. Oh, claro. Y eso es lo que a mí me traumó. Oh. Y yo decía que mi hija, porque yo justo empecé a indagar, antes que yo me ponga así, me encierre y todo lo demás ahí a querer desear morir. ¿Por qué hago esto? Porque yo cuando yo fui al ya mi hija cuando estaba grave, fui a la iglesia católica y le digo, padrecito, mi hija está mal, échale agüita de socorro para que mi hija se vaya al cielo. Ese era mi pensamiento uh-huh. mío, ¿no? Entonces como el padre me dijo, no te puedo echar agüita de socorro, tienes que bautizarla, me dice. Uh-huh. Pero yo le digo, pero ella está grave. Entonces eso también me entró un odio, le dije, y por estos curas y todo eso de la iglesia católica y todo así, me entró una ira. Y me daba ganas de insultarle en ese rato a ese padrecito que dicen padrecito. Uh-huh. Entonces, y todo eso, hermana, entonces yo llegué a indagar y me decían, no, tu hijita no está en el paraíso, ella no está en el cielo, ay, tu hijita Dios es mío. Es un moro, me decía. Moro quiere decir que tu hijita se va a ir al infierno, me decían así. Entonces, eso, como yo era ignorante de la palabra de Dios, claro. entonces yo decía, Dios mío, entonces mi hija está ahí, Dios mío, decía, eso me desesperaba y me entró un ataque, pues, de crisis, de querer, o sea, yo ya no quería vivir, decía, Dios mío, yo soy culpable, pero decía, Dios mío, no sé, siempre en mi corazón salía, Dios mío, salía, ¿no? Entonces yo decía, pues, y yo vivía en un cuarto alquilado, me acuerdo, en ese tiempo, y ahí yo dije, ya me estaba trastornando todo eso, la mente. Imagínate. Porque yo digo, una mente trastornada solo puede actuar de esta manera, ¿no? Y entonces yo me encerré en el cuarto y ya no quería hablar con nadie, yo ahí no dormía, no comía. Había armado la ropa de mi bebé así, como un, o sea, de su gorrito, su chompita, su pantaloncito, y lo abrazaba. Tal como lo hacía, como si yo estuviera durmiendo con ella, así lo abrazaba. Y entonces yo decía que ya me estaba volviendo loca, decían las vecinas del costado, me decía, oye, Elizabeth se está volviendo loca, ¿cómo va a ser eso? Mira. Y entonces me traían comida y ellas me decían, Isabel, come, vas a morir si no come, me decían. No, yo no quiero comer. Yo no quiero comer, pero ella me decía, pero ¿por qué? Yo no les quería contar a ellas, como eran inquilinas también. Entonces yo no les contaba mi problema a ellas. Entonces el único que sabía mi problema era mi esposo. Entonces mi esposo, al verme que yo estaba así descuidada, que ya no me lavaba, nada. No me lavaba, no comía, no dormía, estaba echada, lloraba, solamente lloraba y lloraba. Y yo estaba pues volviéndome como loca, por decir, ¿no? Uh-huh. Y entonces tenía una amiga que se llamaba Carmen y ella me dice, Isabel, ella me metía comida debajo de la puerta, come, me rogaba detrás de la puertita de la ventana con la puerta cerrada. Uh-huh. Come, Isabel, come, me decía. No quiero, yo quiero morir, decía, quiero irme con mi hija, eso es lo que le decía yo a ella. Uh-huh. Ella me decía, Isabel, entonces mi esposo al verme así, entonces él me dijo, ay, ya tú te pasas, me dijo así, yo me largo de mi madre, me dijo así. Ay, Dios. Entonces yo no le contesté nada. Uh-huh. Ellos se fueron, se fue a su casa y me dejó, me abandonó. Y para mí fue peor todavía porque yo me sentía sola. Claro. sola y solita estaba, y mis padres también no me venían a ver porque ellos no sabían lo que me estaba pasando. Yo vivía lejos. Nadie sabía mi problema, solo Dios. Y entonces, cuando ya llegó a un mes, ya yo estaba delgadita, delgadita. Sería pues, pesaría pues 38 kilos, delgadita, delgadita. Sería pues, pesaría pues 38 kilos, 40 mínimo, delgadita.

0: está como siempre llorando. Y yo vi cuando entró una persona, pero en forma de luz, así como persona, pero como una luz así, entró a mi cuarto. Entró a mi cuarto y solo me abrió los brazos. Y ahora estaba en cuestiones de segundos, que cuando yo miré eso, yo no podía ver. Y yo decía, ¿qué es esto? Dios mío, yo estoy despierta, yo no estoy durmiendo y me pellizqué una y otra vez en mi brazo, yo estoy despierta. Esto es real, decía yo.
1: Gloria
0: Y
1: a Dios.
0: entonces yo ahí, apenas que ya estaba, ya cuando apenas amaneció, yo tenía ganas de vivir, tenía ganas de comer, tenía hambre. Y empecé a recoger las ropitas de mi bebé, lo hice, una bolsita lo hice, lo guardé todo. Y yo decía, ¿y ahora qué voy a comer? Tengo hambre, dije así nomás solita en mi cuarto. Y justo al salir de mi cuarto encuentro 10 soles, me encontré. Y hace pues 3 años, hace en esos tiempos me acuerdo que una vecina que era cristiana vendía menú. Y yo me fui corriendo para allá, corre y corre de hambre, imagínense, de hambre, corría, corría, corría sin parar. Y hermana, y yo me compré ese día, la vecina se asustó, me dijo, Isabel, ¿qué es esto? ¿Dónde has estado? ¿Qué tienes? Ya siéntate ahí, me dijo, vamos a conversar. Y entonces la vecina, yo le dije, hermana, consígueme mi comida, tengo hambre, tengo hambre. De lo que yo no tenía hambre, hermana.
1: Dios hizo la obra.
0: Yo que ahora conozco la palabra, es Dios quien vino, porque de verdad yo no hacía caso a nadie, ni a mi vecino, ni a mi esposo, yo no me consolaba nada. Y Dios vino y me trajo ese consuelo, ¿no? Como dice que donde está la presencia de Dios hay libertad. Y yo fui libre ese día de ese espíritu de homicidio, porque
1: Gloria a
0: yo misma
1: Dios.
0: quería quitarme la vida.
1: Aleluya. El poder del Evangelio, la obra que hace Dios.
0: Amén, hermana, sí, y ese es mi testimonio. Y esto es real porque yo ahora entiendo que yo estoy en el camino del Señor, como
1: Hermana.
0: Dios tuvo que Él mismo hacer la obra
1: Amén.
0: en mi vida.
1: Entonces, cuando a usted, perdón, le habla esta hermana y le pregunta qué tiene, usted le platica y qué pasó de ahí.
0: Ay, ella me dijo, Isabel, alabado sea el Señor, mira cómo estabas. Podías haber muerto, me dice, pero Dios te salvó, me dice. Y entonces ella ya de ahí me empezó a llevar a la iglesia, la hermana. Me empezó a llevar a su iglesia, era una iglesia de Alianza Cristiana Misionera. Me empezó a llevar, vamos a la iglesia, hija, vamos, vamos. Ella me llevaba, ya como mi mamá me llevaba.
1: Qué
0: Y yo le
1: lindo.
0: decía, ay, vamos, yo contenta porque ella es mi vecina y ella era una hermana que muy amorosa con nosotras, con mi familia también.
1: Gracias a Dios.
0: Y por eso yo lo obedecía, pues lo obedecía como si fuera mi mamá.
1: Y
0: Sí, así, hermanita.
1: entonces se fue a la iglesia y cuéntenos qué pasó, qué siguió de allí, usted sintió. Se sintió bien, por claro, usted sintió el consuelo de Dios y de allí, ¿qué
0: Sí.
1: más sucedió?
0: Allá,
1: Queremos
0: de ahí
1: saber toda la
0: pues,
1: historia.
0: allá, de ahí ya cuando la hermana me empezó a llevar a la iglesia, entonces ella me dijo, tú tienes que testificar eso, Isabel, tienes que testificar eso lo que Dios ha hecho contigo. Entonces ella me llevaron a una iglesia a testificar. Después la señora también que me traía comida, yo le conté después que salí de ahí cómo se maravillaban con el testimonio. Isabel, vamos para que testifiques. Quería que testifique también a la iglesia católica. Decían, va, porque ella era católica. Y era católico. Vamos, Isabel, testifícalo, por favor. Me pedían que lo testificara. Porque verdaderamente yo digo, era Jesús, el Señor. Y entonces ellas me decían, Isabel, cuéntalo. Y entonces yo lo contaba, lo testificaba, a pesar que yo era del mundo, ¿no?
1: Claro.
0: Y como yo testificaba de que era Dios, que me había
1: Amén.
0: salvado, que me había librado. Y entonces eso era lo que, para eso yo testificaba, ¿no? Y las hermanas de ahí, yo empecé a ir a la iglesia. Y después de eso yo me recuperé y todavía seguía mi vida mundana, ¿no? Ya me pasó todas esas cosas, ya había olvidado todo eso, ¿no? Pasando en el tiempo de

0: ¿cómo se llama? En el tiempo de, ya que que más o menos 3 años, 4 años ya me pasó todo eso, ¿no? Del dolor de mi hija. Y yo seguía en el mundo, ¿no? Tomaba y
1: Ay, Dios.
0: como todas las personas, sí, tomaba, me iba a la fiesta, tenía muchas amigas que me llamaban, Isabel. Bueno, así, así yo, entonces, ¿qué pasa? Que yo también, después de eso, yo tenía unas amigas también que, bueno, que eran pues, callejeras, ¿no? Y entonces ellas me decían, Isabel, ¿quiere ganar plata? Claro que sí, le digo, ¿quién no quiere plata? Entonces vamos, pues, acompáñanos. Entonces ellas eran, pues, personas que, por ejemplo, se subían a los carros y robaban a la gente, robaban
1: Ay,
0: a la gente.
1: Dios mío.
0: Y entonces ella me decía, mira, ¿cómo vas a hacer? ¿Ah? Tú mira nomás y después aprendes. Entonces un día yo estaba así, entonces ellas roban la billetera así, entonces me tiran la billetera a mí, entonces yo me asusté. Yo lo agarré y me lo puse debajo de mi casaca y vino pues el hombre y me dijo, tú lo tienes, yo te he visto. No, yo no lo tengo, yo no lo tengo. Y acá está, ya detuve, como yo tenía miedo, pues le di la esto. Y
1: Claro.
0: así me fui envolviendo, hermanas, con estas personas, me fui envolviendo en un mundo de
1: De
0: así
1: maldad.
0: de maldad, ¿no? Que yo también aprendí a hacer eso, aprendí, yo también hacía estas cosas, ¿no? Y después y así, ¿no? Me iba también, dejaba a mis hijos también, me iba a las fiestas, mi esposo también se iba aparte, yo aparte,
1: O sea, se volvió
0: y era
1: usted a
0: un...
1: juntar con su esposo.
0: Sí, ah, sí. Mi esposo vuelve, me disculpa, ahí me olvidé, ¿no? Mi esposo vuelve cuando yo salí ya de esto, salí, entonces él vuelve después de un mes, creo, volvió, después de un mes, y yo seguía en el cuarto alquilado. La señora del cuarto alquilado me veía con pena, me decía, no pagues el cuarto, no importa, hija, me dice, la cosa es que tú consigas dónde irte y ya no importa, no me pagues, me dijo la señora. Entonces, como volvió mi esposo, me dice, volvió mi esposo, entonces ya nos fuimos a vivir a otro lado, a otro lado. Entonces mi papá se enteró de esas cosas. Alguien le habrá contado, porque yo no iba mucho a la casa, porque mi papá había muchos problemas en la casa. Entonces mi papá me mandó a llamar y me dijo, hija, ven a vivir a la casa, me dijo con Juan Carlos, y acá nos vas a ayudar, acá vas a cocinar, y acá vas a estar con Juan Carlos, con tu esposo, y de pasada ya acá vive, me dice mi papá. Entonces ahí ya cambió un poco más la cosa, mi vida, ¿no? Cambió y de pronto nomás ahí, como yo tomaba, me amanecía tomando, hermanas, en las
1: Dios
0: fiestas.
1: mío.
0: Ella, yo era como hombre. Yo amanecía y, por ejemplo, amanecía en las fiestas. Después, cuando yo veía hombres que estaban tomando ahí, mis vecinos me decían, ah, pues Isabel, salud, salud, salud. Ah, salud, ya. Y yo me olvidaba hasta de mis hijos.
1: Ay, Dios
0: Y a
1: mío.
0: veces venía mi esposo y me decía, ¿ya le has dado de comer al Kevin? Yo le digo, yo no, vamos al mercado y que comen en el mercado. Así yo solucionaba así las cosas rápido.
1: Sí.
0: Y yo hasta él, yo le decía, ven, vamos a tomar. Y también yo lo inducía a él a tomar, hermano. Me decía, ven, vamos a tomar, toma, salud, salud. Y tomábamos y nos emborrachamos también con mi esposo. Y así, hermano, ¿no? He vivido una vida desordenada, una vida así como dice la palabra, ¿no? Una vida, como dice, andando en el camino ancho, donde
1: Sí,
0: muchos
1: sí.
0: caminan y muchos se pierden. Así
1: Hermana,
0: andaba yo perdida.
1: sí, una pregunta. Después que usted tomaba al otro día en la mañana, cuando usted se levantaba y no tenía dinero, o sí tenía dinero, o qué sentía cuando veía a sus hijitos ahí esperando de ustedes, ¿y qué pasaba?
0: Ah, ya. Yo en ese tiempo yo prestaba dinero. Yo era prestamista. Me volví, junté un capital. Me acuerdo que sí, junté un capital y yo tenía una platita nomás de $3,000.
1: Sí,
0: Me
1: sí.
0: compré una casita. Me compré una casita. Y qué pasa en esa casita, no tenía agua, y al ver así que pasaba el tiempo y no ponían agua, entonces la vendí a más precio. Entonces en esa plata lo empecé a prestar, o sea, dinero no me faltaba. No me faltaba dinero.
1: Económicamente, entonces no había problema. Pero
0: No
1: usted
0: había.
1: como persona, cuando se levantaba al otro día, ¿no sentía remordimiento? ¿No sentía qué estoy haciendo? ¿No, no sentía nada?
0: No, no sentía nada, pero sí me sentía mal, porque yo ya sentía yo me sentía mal porque mi cabeza ya me empezaba a doler.
1: O sea, físicamente usted ya se estaba sintiendo mal, pero en su alma usted tranquila.
0: Tranquila, mire, imagínese. Uh-huh. Entonces, pero mi salud se estaba deteriorando, yo no sabía. Y entonces cuando yo ya empezaba a tomar, hermana, yo ya no era igual. ¿Qué pasaba? De que yo venía y yo ya decía, al día siguiente me dolía la cabeza. Yo decía, Dios, yo decía así, ¿cómo me gustaría de dejar de tomar? Pero no puedo. Decía así, hasta un día me golpeé la cabeza contra la pared, hermana. ¿Por qué no puedo dejar de tomar? Yo quería dejar, hermana, ¿verdad? Yo quería dejar porque, en verdad, yo salí a tomar porque tenía problemas con mi esposo. Tenía problemas con él. Yo decía que él no me quería porque él se iba a las fiestas y a mí me dejaba, venía al día siguiente. Y yo a veces decía, ¿con quién habrá estado? Uh-huh. ¿Habrá estado de repente con alguien? ¿Por qué se amanece? Decía yo. Y yo le decía, ¿dónde has estado? Yo le decía, les buscaba el pleito, ¿dónde has estado? ¿Con quién te has amanecido? ¿Tú prefieres a tus amigos? ¿Tú prefieres a tus amigas? Y a mí me deja, le decía. Y a mí ni siquiera me sacas a pasear. Y a pesar que yo tenía dinero, hermana, de verdad que yo quería siempre que mi esposo sea así atento conmigo, con mi hijo, y eso no había en mi hogar.
1: Y había un vacío terrible.
0: Sí, por eso yo me iba a las fiestas a tomar, me iba a tomar, a olvidarme eso. Y me acuerdo que yo también empecé así como un estilo de venganza. De vengarme de él, yo también me amanecía. Por eso fue que yo empecé a tomar, porque yo decía, ahora le voy a hacer lo mismo que él me ha hecho, que sienta. Dije, a ver, ¿qué va a pasar? Entonces yo me empecé a cambiar ahí, a maquillar, a transformarme ahí con el maquillaje, con los pantalones apretados, todo, y me salí a la fiesta. Y entonces también le hice lo mismo, yo también llegaba de amanecida, ¿no le digo? Llegaba de amanecida, sí. Y a él no le gustaba. Entonces yo le dije, ¿te gusta? Le decía yo, ya ves, yo también puedo hacerte lo mismo. Y entonces él también llegó a sentir lo que yo sentía, seguramente, ¿con quién estará? ¿Qué esto? ¿Qué el otro? ¿No? Esos pensamientos. Entonces él me dice, ya vamos a salir juntos, entonces, ya yo no te voy a dejar, ya vamos a salir juntos. Si tienes fiesta de tus amigas, tú me pasas la voz y nos vamos a divertir juntos, me dice. Ya salíamos juntos, acá, por allá, pero siempre se daba su escapada, siempre. No era, claro, siempre se daba su escapada. De ahí ya empezó tanto que yo pensaba, hermana, como el celo, ¿no? Yo era celosa. Wow. Yo maquinaba en mi mente cosas cuando él no venía, yo pensaba, decía, seguro que está con una mujer, seguro, pero, y así, hermana. Y yo le preguntaba y hasta que un día, hermana, él se había amanecido en su trabajo y yo decía, ¿con quién te has amanecido? Le decía, ¿por qué te has quedado? No, me quedo en mi trabajo, ¿verdad? Me dijo, Isabel, créeme, por favor. Entonces yo he ido a su trabajo a averiguar si él se había quedado allá. Yo me averiguó el trabajo así, no, como él un día me explicó más o menos cómo llegar a su trabajo, yo, mira, arriesgando mi vida he ido, hermana, me fui de madrugada al Callao, y el Callao es peligroso, imagínense. Me fui por allá a buscar el trabajo, pero di con el trabajo, Mire, y me dijeron que sí, y se había quedado ahí en el trabajo. Yo era celosa, hermana, celosa, y eso era lo que a él le molestaba también, ¿no? Entonces, a veces yo le revisaba los teléfonos, y cuando yo le veía, por ejemplo, sus agendas ahí de mujeres, la rompía sus agendas. Ay, así era, hermana.
1: Sí, era una lucha tremenda. No había felicidad. Sí.
0: No había felicidad. Entonces, cuando yo tenía, a raíz de eso, hermana, me empieza a doler la cabeza, ¿no? Porque es como te digo, piensa. Entonces, la cabeza me empezaba a doler y me empezaba a golpear en la cabeza, en la pared me golpeaba yo la cabeza. ¿Cómo me gustaría dejar de tomar? Porque ya la cabeza me llegaba a quemar, me quemaba. Yo sentía algo raro, que me quemaba la cabeza. Entonces, yo por eso quería dejar de tomar. El hígado, cómo botaba bilis, una bilis color amarillo, amargo, que cuando yo botaba ya me sentía que me moría. Ay, ya no voy a tomar. Así lloraba, hermano. Pero era momentáneo, porque el sábado siguiente me llamaba, ya vuelta, ya, así. Pero llegó un día, hermana, un día tanto será ya que así he vivido yo, hermana, ¿no? Esa vida. Y pero a los 42 años, exactamente a los 42 años, yo recibo una noticia de que yo fui al hospital porque creo que todo eso era consecuencia de lo que yo no había comido en ese tiempo que le cuento. Uh-huh. Y yo empecé a botar sangre por la boca, coágulos.
1: Ay, Dios mío.
0: Entonces, Entonces ahí fue cuando yo paré de tomar y todo lo demás. Entonces me vino esos coágulos y yo sentía un frío desde la cabeza hasta la planta de los pies. Y yo decía, Dios mío, yo decía que yo iba a morir. Eso yo decía, voy a morir. Entonces yo tenía un hijo mayor que mi hijo mayor le decía, hijito, acá yo tengo plata, no vas a pedir a nadie. Si yo muero, aquí está la plata, no pidas a nadie ni un favor, acá tengo dinero. Y él me dijo, mamá, ¿qué hablas? No, tú no vas a morir, mamá. ¿Pero qué tienes? Me decía. Y entonces yo no le quería contar que yo botaba sangre por la boca, nada. Pero eran unos coágulos que cuando yo me iba al hospital, en el hospital solo me daban así pastillas para los bronquios, nada más, ¿no? Entonces, y yo
1: No le
0: pasé por.
1: hacían un estudio.
0: Sí, me llegaron a hacer un estudio después, pero tenía que parar la sangre, me dice. Entonces agarra y el doctor me saca y me dice, señora, me dice, usted no tiene, usted tiene un pulmón nomás, me dijo. El otro está perdido. Y yo le dije, Dios mío. Y yo me arrodillé ahí en el baño, me arrodillé. Y seguía botando sangre y quería que pare la sangre, quería que pare la sangre, no quería morirme ahí en ese baño. Y quería de repente estar en mi casa, no importa, pero ahí no, decía. Y entonces yo agarré, me paró la sangre y me fui a mi casa. Y ahí entonces fue que yo empecé a alistar todas las cosas ya para que yo ya iba a morir, decía. Alistaba mis cosas, a mis hijos les dejaba encargado todo. Y entonces mi esposo también, él también se aburrió nuevamente conmigo al verme enferma.
1: Ay, Dios mío.
0: Él otra vez se fue, me abandonó, se fue, me dejó. Y entonces yo cuando yo dormía, yo ya no dormía echada, sino yo dormía media sentadita así nomás porque me ahogaba. Ya me empezó a ahogar, se me iba la respiración y yo no podía vivir así, hermano. La verdad que yo decía, esto no es vida, no es vida. Y yo también ahí otra vez decido quitarme la vida,
1: Ay, Dios mío.
0: decido quitarme la vida. Una noche yo agarro y me fui a emborracharme, pero ya me había comprado un campeón, uno de matarrata, de esas matarratas, me
1: Ah,
0: había comprado.
1: esto, un veneno.
0: Un veneno de matarrata me compré. Entonces yo dije, voy a emborracharme y me voy a dar el valor, y con esto se acabó todo, dije, se acabó todo. Y entonces cuando yo llegué a mi casa, así ya borracha, me fui a una fiesta. Y entonces ahí estaba el veneno. Yo agarro, yo empecé a llorar. Algo lloraba porque yo miraba, mis hijos estaban durmiendo. Era de noche que yo lo quería hacer, en la madrugada, más o menos la 1.
1: ¿Y
0: Mis
1: qué
0: hijos
1: edad
0: estaban
1: tenían sus
0: durmiendo.
1: hijos?
0: Mi hijo
1: El
0: tenía,
1: más
0: era chiquillo,
1: chiquito.
0: tenía, el más chiquito tenía pues 4 añitos, tendría 3 añitos.
1: Mío.
0: Sí. Entonces yo al mirarlo al más pequeño decía, ¿qué será de mi hijo? ¿Qué será, Dios mío, de mis hijos? Decía. Y entonces, por una parte, quería recapacitar, y por otra parte, al ver la enfermedad, decía, no, no, yo no puedo vivir así. Decía, no puedo, no puedo. Y más me estaba ganando lo de mi enfermedad que lo de mis hijos, de verlos, que quién los va a cuidar. Y entonces, en eso que yo estaba llorando, hermana, porque había tomado mucho, mucho, porque yo vine agarrándome de la fiesta, venía agarrándome así de las casas porque me caía.
1: Sí.
0: Igual que el carro ni me ha atropellado, gloria a Dios. Y
1: Aleluya.
0: entonces, sí, entonces, hermana, entro a la casa y ahí, pues no, agarro, lo he hecho el veneno ya, listo, lo he hecho el veneno ahí. Y yo siento algo dentro de mí como una fuerza, no sé, sentí y lloraba, lloraba, ya iba a tomarlo así, lloraba porque ya como me despedía de mis hijos. Y en eso, me quedo dormida. Me dormí así. Cerré mis ojos, me dormí y el vaso se había caído plomo al suelo. Y así amanecí con el veneno, el vaso de cerveza que me bañó las piernas así. Y me había amanecido así. Entonces yo despierto y yo miro el veneno, estoy, ¿qué? ¿Qué ha pasado acá? ¿Qué iba a ser, Dios mío? ¿Qué? Dije yo, me asusté, pues, me
1: Sí,
0: asusté.
1: reaccionó.
0: Entonces. Sí, reaccioné, ¿qué es esto? Dios mío. Entonces, y desde esa fecha, hermana, desde esa fecha que esto, ya el Señor me empezó a buscar. Yo ahí ya tenía ya mis 42 años. Yo cuando iba por los mercados, había un hermano que me llamó y me dijo, hermanita, me dijo, quiero compartir la palabra del Señor con usted. Y me dio un folleto, un folletito me dio. Ya, hermanito, pero me voy un ratito, estoy apurada. Pero siempre yo lo encontraba al hermano en el mercado, porque él predicaba el evangelio en los mercados. Y siempre el Señor me abordaba ahí con su siervo. Uh-huh. Y siempre había una palabra para mí. Y yo decía, como yo estaba así todavía enferma, yo decía, ¿será posible que Dios pueda sanarme? ¿Será posible? Decía yo. Yo todavía no conocía mucho de la palabra de Dios. Uh-huh. Casi nada, mejor no, casi nada. Y entonces, más o menos al mes que ya el hermanito siempre me abordaba por ahí, hubo un velorio, murió un vecino, uh-huh. Y la hermana que me llevaba a la iglesia, que vive cerca de mi casa, la que vendía menú, se llamaba Felicita. Yo le digo, hermana, ha fallecido abajo el Lucho. Y el Lucho era pues algo así como su yerno de ella, más o menos. Okay. Un yerno, ¿sí? Y entonces, ay, no te creo, Isabel. Yo le digo, si tú vas, yo voy, le digo. Pero si tú no vas, yo no voy. ¿Qué dices? Le digo. Entonces, ella me dice, vamos. Y ahí, hermanas, me estaba esperando el Señor. Porque en ese velorio, el Señor tocó mi corazón. Yo me convertí en un velorio. El mismo predicador que siempre el Señor lo mandaba y me abordaba, él estaba ahí, trayendo el mensaje de salvación. Entonces, era ya plan de Dios, porque si, yo le dije, si tú no vas, yo no voy. Entonces, si tú vas, yo voy, le digo. Entonces, ya yo bajo para abajo con ella, bajamos, y en eso cuando entramos, estaba predicando él. Ese hermano estaba predicando. Uy, mira, el hermano que siempre me predica está ahí, dije. Entonces yo empezaba a escuchar el mensaje porque él hablaba pues de, empezó a hablar del mensaje de salvación. Y yo no sé por, yo empecé a llorar. Lloré como una vez, lloraba y la gente me miraban a mí, pensaban que yo era la viuda y me daban el pésame a mí. Yo decía, yo no sé. Y yo seguía llorando. Lloraba. Me había tocado el Señor. Yo me convertí ese día en el velorio. Y el Señor agarra y entonces el hermano, yo le digo, hermanito, ¿puedes enseñarme la palabra del Señor? Le digo, ¿puede venir usted a mi casa y enseñarme? Ya, hermana, amén, me dijo, y vamos. Y entonces el hermano, pues al día siguiente, bien puntual ahí, vas, hermanito, y empezó a enseñarme la palabra de Dios, a mí, a la hermana Fela, y a algunos más, mire, y a algunos más ahí, reunidos en la casa. Hicimos como una célula en esa casa. Sí, casa culto, hicimos una célula, escuchaban el mensaje de la hermana, su hijo, así, y escuchamos el mensaje. Y cuando yo salgo esa noche de la casa de, porque ahí me hizo la oración de fe el hermano.
1: Ah, okay.
0: Sí, en la casa culto, porque okay. En el velorio yo le dije que si podía ir a la casa a darnos la palabra. Sí, entonces, ahí en el culto, el primer día de culto, cuando él me hace la oración de fe, yo salgo de esa casa, y yo veo diferente el mundo. Salí de la casa y vi diferente. Lo vi la noche, lo vi como si fuera de día. Wow. Y vi todo diferente. Y salí como si yo fuera otra persona.
1: Aleluya.
0: Y había en mí algo, un gozo, una alegría. Y no sé, quería gritar como la mujer samaritana. Amén. Y tantas cosas, y mi familia me decía, ¿qué pasó? Me dice, mamá, y le conté a todos, mi familia, y me dijeron, ay, hija, qué bueno, me decía, espero que ahora cambies tu vida. Entonces, desde esa fecha, seguíamos haciendo las casas culto, el hermano venía bien puntual, venía el hermanito, orábamos, y cómo me encantaba, hermana, escuchar la palabra. Y me acuerdo de un día, hermana, mira lo que me pasó. Yo un día me soñé con 3 escorpiones. En esos días de que estamos haciendo casa culto, me soñé con 3 escorpiones y que uno me había picado. Me había picado uno. Y entonces dice que, y yo todavía no me encontraba con el hermano porque el culto era en la tarde, a las 6 de la tarde, y eso me pasó, ¿no? En la mañana, ¿no? Uh-huh. Y entonces, ese día me pasó algo feo, hermana. Yo me voy para arriba donde mi sobrina, y yo en el mundo, hermana, le voy a contar también, en el mundo yo era, como te digo, yo sabía pelear. Oh. Yo era una persona que a mí me gustaba, yo practicaba las artes de Bruce Lee. Bruce Lee era para mí mi ídolo. Oh. Yo peleaba así, pum, con patadas al aire y con todo. Y entonces, en el mundo había, Sí, y en el mundo había una mujer que se llamaba Magali y que era bien abusiva con los vecinos, ofendía de palabras, si ella podía quitarle su cosa lo hacía, era bien abusiva. Y yo me gané una enemiga por yo ser justiciera, yo las defendía a mis vecinas, yo las defendía con mi arte, con lo que yo sabía pelear. Entonces un día yo le digo, oye, abusiva, le dije, ¿por qué tú le pegas a ella? ¿Por qué no me pegas a mí? Pégame a mí, le decía yo. Y yo le di duro, hermana, un día le di duro. Varias veces, porque ella varias veces le ha pegado, entonces yo la defendía a ella. Y a mí me buscaban Isa, que la Magali, ya me agarraban con a mí como, ¿qué le puedo decir? Como su madrina, como su defensora.
1: Su
0: Me decían, no,
1: defensor,
0: la Isa es la única, que le para. Hay que llamarla, va a ser que se corre esa negra, decían, se corre esa negra. Esa le tiene miedo a la Isa. Entonces a mí me decían Isa. Y entonces, ¿qué pasa? Esta mujer, hermana de enviada por el demonio, yo estoy subiendo y me fui con mi Biblia porque de ahí nomás me iba al culto.
1: Ay, ay,
0: Estuve con mi Biblia. Sí, de ahí nomás me iba a bajar para yo dije, Wendy, te acompaño, pero de ahí nomás yo voy a ir a mi culto. Ya, tía, un ratito nomás es mi acompaña, me dice. Y esta mujer, hermana, cómo sube y de frente me agarró y me tiró un puñete por atrás por la espalda, hermana. ¡Pum! Me tiró. Y yo justo estaba mal de mi columna en esos tiempos. La vereda, me caigo para abajo y
1: A
0: mi
1: ver,
0: Biblia cae.
1: hermana, díganos un poquito porque se perdió un segundo la transmisión. Usted había
0: Ya, ya,
1: sufrido un desgarre en su columna.
0: Sí, hace años atrás, pues antes que me dijeran lo del pulmón y todo lo demás. Pero no era tan fuerte que digamos, sino que yo lo sentí ese día porque ella me tiró justamente un puñete por ahí por la columna, pues. Entonces yo sentí, ah, sentí así, sentí el dolor. Y entonces yo lo único que hice fue ir a mi Biblia, a recoger mi Biblia, a limpiar mi Biblia y abrazar mi Biblia. No le tomé atención ni de lo que ella me había tirado el puñete, nada. Y ni siquiera, pues, yo era bien maldiciente, hermana. Uy, Dios mío, esta boca que hablaba toda clase de lisura de A a la Z.
1: Ay, Dios
0: Y
1: mío.
0: entonces yo a ella la trataba P de A a la Z, la trataba a ella. Yo, cuando yo me peleaba, yo la trataba de A a la Z.
1: Sí,
0: Ella
1: sí.
0: también tenía una boquita de caramelo, ¿no? Entonces así éramos, ¿no? ¿Y qué se dio? Y ese día, hermana, ¿cómo era, hermana? Yo tuve una prueba bien grande. Y ese día, yo me di cuenta, yo misma me di cuenta, y yo dije, Dios mío, yo soy otra.
1: Esta no
0: Porque
1: soy yo.
0: yo no he hablado lisura,
1: Gracias
0: no
1: a
0: me he
1: Dios.
0: enfurecido, nada.
1: Gloria a
0: He
1: Dios.
0: agarrado mi Biblia, he abrazado mi Biblia, y lo que más me dolió es lo que cayó la palabra de Dios en el suelo. Eso me dolió, hermano.
1: Sí.
0: Y en eso esta mujer seguía ensañándose conmigo. Al ver que yo me levanto, ella viene y me araña la cara así, ¡pum! Me arañó, me dejó una arañada acá que me sangró la cara. Y yo agarré, yo quise reaccionar. Y yo le dije esto, si tú quieres pelear, pues vamos allá peleamos, le dije, pero no hablé ni una lisura, hermano. Y ella me dijo, no, yo que voy a pelear contigo, que por aquí, que por allá. Y entonces ya ahí terminó todo y yo me fui para abajo. Y hermana, y a pesar que yo estaba con la cara sangrando, yo me lavé mi cara y me fui a escuchar la palabra de Dios.
1: Gloria a
0: Nada
1: Dios.
0: me impedía escuchar la palabra del Señor.
1: Aleluya.
0: Y el hermano me dice, hermana, ¿cómo has venido así? ¿Te hubieras quedado en tu casa? No, hermano, yo quiero escuchar la palabra del Señor. No importa que sangre mi cara, no importa. Eso ya va a sanar, le decía. Y era tanto que anhelaba yo, hermano, escuchar la voz de mi Señor,
1: Gloria a
0: que
1: Dios.
0: no me importaba nada. No me importaba nada lo que me había sucedido. Pero ahí me di cuenta que yo ya no era la misma, yo era otra. Yo me di cuenta ahí que como el Dios del Señor había obrado en mi vida, había quitado tantas cosas
1: Ay, la
0: que.
1: transformación que Dios hizo en usted.
0: Sí, eso, el Señor hizo esa transformación, ese cambio, esa nueva criatura, como dice la palabra, ¿no? De modo que si
1: Aleluya.
0: alguno está en Cristo, nueva criatura es. Las
1: Amén.
0: cosas viejas pasaron, aquí son nuevas, dice el Señor, ¿no?
1: Amén.
0: Entonces yo vi eso, esa palabra que se cumplió en mi vida. Y entonces, hermana, de ahí ya, de ahí al mes que, mes a 2 meses que el hermano me sigue predicando, yo me sentí fortalecida. De tal manera que yo ya andaba con mi Biblia en la calle y a veces me decían, oye, ¿no te da vergüenza llevar la Biblia? Me decían, ¿por qué le digo? ¿Qué vergüenza si esta es la palabra de Dios? Le digo, vergüenza era lo que yo hacía antes. Eso es vergüenza.
1: Amén.
0: Le digo así. Que yo tomaba, que me borrachaba, esa es vergüenza. ¿Cómo voy a tener vergüenza de la palabra de Dios? Yo lo llevaba con tanto orgullo, así que todos me vieran mi Biblia, la palabra del Señor. Y luego de ahí, hermana, entonces Entonces ya mis vecinos empezaron a conocerme que yo era cristiana. Ay, me acuerdo también que justo en ese lapso de que antes que yo vaya a la iglesia, yo había sido madrina de una yunza que había tumbado, me acuerdo. Y entonces esa era mi preocupación, porque yo decía, bueno, y ahora ya no pondré ese árbol, porque yo ya no soy del mundo, pues no, yo no voy a participar. Pero el hermanito me aconseja algo y me dice, hermana Isabel, para que no quedes mal, porque te van a decir es cristiana y mentirosa, porque mira, eso siempre se tiene que hacer. Entonces me dice, tú ponlo tu árbol, adórnalo y lo dejas ahí, pero tú no participas. ¿Verdad, no? Y entonces justo pues que yo, como ella vivía al frente de mi casa, la señora, y la yunza iba a ser al frente de mi casa.
1: ¿Y qué es eso de la yunza?
0: Ah, la yunza es eso que juegan en los carnavales, que adornan los árboles con cosas y ahí toman alrededor y ahí con el machete le dan hasta tumbar el árbol. Oh. Y el que lo tumba al otro año pone el otro árbol y tiene que adornarlo igual. Oh, okay. Así. Entonces, yo pensaba que usted sabía de la yunza, hermanito.
1: No tengo idea.
0: De... Ah, ya. Ya. Pero, sí, hermanito. Pues, ya. Bueno, ya aclaraba. Okay. Sí, entonces, ¿qué pasa? Ahí también era una prueba para mí, porque también ahí también yo dije, Dios mío, todo el Señor me había cambiado totalmente. Entonces ese día, entonces ahí mis amigas, pues como yo estaba ahí al frente, dije, pero voy a mirar nomás mi arbolito, a ver cómo lo tumban. Dije, ¿quién lo tumbará? Dije, sí. Entonces estaba mirando y todas mis amigas pasaban bien cambiadas, pues ahí como era al frente nomás de mi casa, y me decían, uy, Isabel, ¿y tú a qué hora te vas a cambiar? ¿A qué hora tú vas a venir a la fiesta? Ya, pues para hacer hora, pues para hacer chongo, así me decían, como ellas hablaban, pues, claro. ¿No? Así hablaban ellas. Yo ya no hablaba así. Entonces yo no sabía cómo decirles que era cristiana, cómo decirles que yo era hija de Dios. Entonces yo, como ellas ya me miraban así, yo no me quería esconder tampoco. No quería esconderme. Yo quería decirles que yo soy hija de Dios. Entonces yo me acerqué ahí al árbol y me paré. Y ya me decían, oye Isa, ya pues cámbiate. Me decían, no, le dije, yo soy hija de Dios. Yo ya no participo de estas cosas. ¿Hija de Dios? Oye, si yo te he visto... Hace un mes nomás en una, claro, porque poco tiempo nomás ha sido mi cambio, pues, ¿no? Claro. Yo te he visto hace poco nomás en una fiesta, ¿qué me vas a venir acá, qué hija de Dios? Ándate, me dijo así. Ya la, me dice, si Dios también tomó su vinito, ve, vamos a tomar nomás. Me dijo, el cambio va a ser poco a poco, Isabel, ¿cómo vas a dejar esto? Y yo le dije, no, le dije, Dios me ha cambiado, le dije, yo soy otra persona, le dije, y yo no tomo y eso ya no me gusta. Soy hija de Dios, le dije. Y entonces ella me decían, entonces todos empezaron a pasar la voz ahí, pues, porque yo en las fiestas también era la que daba, ¿cómo se dicen esa? La que animaba ahí a bailar, okay, y todo lo demás, ¿no?
1: Era usted el alma del grupo.
0: Exactamente. Y entonces, hermana, ¿qué pasa de que todo decía, pucha, la Isa? Yo escuchaba los comentarios, pero uy, la Isa ya la fregó toda. Mira, ahora dice que está yendo a la iglesia. Y ahora, ¿quién va a ser chongo acá en la fiesta? Decían, la Paola, pues. Y comentaban así, ¿no? La Paola, sí, sí. Paola, ya, sí. Y entonces yo, entonces, ¿qué me decían? Entonces me decía, uy, si la Isa ya no toma, Isa, ¿de verdad que ya no toma? No, toma, te invito una gaseosa. Toma, te invito. Y todos decían, vamos a invitarle gaseosa, pues, si ya no toma, pues. Entonces me invitaron gaseosa y yo estaba mirando la yunza. ¿Para qué le voy a ser sincera, hermano? Yo estaba mirando la yunza porque quedaba al frente de mi casa. Y entonces me traían gaseosa, como 15 gaseosas he tenido. Entonces yo agarro esa gaseosa, lo repartí a los niños. Y dije, ¿quieren gaseosa? Ahí hay bastante, agárrense, decía los niños. Los niños. Y entonces yo dije, ¿para qué quiero tanta gaseosa? Los niños se la agarraron. Y entonces ya ahí entonces mis amigas empezaron a saber que yo era cristiana. Y ahí les empecé a predicar a todos el evangelio. Yo iba a sus casas, había en la esquina una señora que vendía comida. Yo le predicaba a la vecina y también escuchaba a la gente. Mis amigas yo las llamaba y les predicaba el evangelio. Oye, ahí viene la Isa, nos va a hablar de Dios. Y me dicen, oye Isabel, ¿y tú por qué hablas tanto de Dios, ah? Yo decía, porque de la abundancia del corazón habla la boca. Aleluya. Aquí está el Señor. Por eso habla mi boca de Dios. Ya en mi corazón no hay nada malo, no hay borrachera, no hay cosa, no hay el pecado, porque en mi corazón está el Señor, eso hablo, le decía. Ah, Isabel, tanto has cambiado. Eso lo ha hecho Dios. Y yo le decía también, ¿no? Que también ellos también, Dios podría también cambiarlas a ellas, ¿no? Darles una nueva vida. Amén. Si tan solo buscaren a Cristo. Y empezaba a predicar, hermana, me paraba en una esquina de mi casa y con mi megáfono y todos mis vecinos escuchaban la palabra del Señor. Y me hice famosa por ahí, todos ya me conocían que era cristiana.
1: Gloria a Dios.
0: A veces yo venía de la iglesia, ya, pero ¿cómo llego a la iglesia? También hay otra historia. ¿qué se llama? El hermanito no me invitó a su iglesia. Él se le pasó, me dice. Yo le digo, hermano, porque cuando yo llego a la iglesia, yo le digo a la hermana Felista, allá abajo hay una iglesia. Pero yo no sabía que él también estaba en esa iglesia, pues. Porque él no me invitó, no me dijo siquiera, hermanita. Es que él tampoco no pensaba que yo ya estaba preparada como para yo ir a la iglesia. Eso era su pensamiento de él, seguramente, ¿no? Él diría, pues no, muy rápido, no la voy a invitar. ¿Qué diría, no? Claro. Pero en mi corazón me nació de ir. Ajá. Algo me decía, vaya, que vaya. Entonces yo le digo, hermana, y juntamente, hermana, mire, justo que yo voy y me llevo una ovejita. La hermana era de la iglesia misionera cristiana, pero ella se había apartado del Señor, ya no iba a su iglesia. Entonces yo me llevo una ovejita a esa iglesia y ella también ha congregado ahí conmigo hasta el final de su día, porque ella ya falleció, la hermana. Okay. Entonces yo llego a la iglesia y el hermano me dice, hermana Isabel, perdóname porque yo no te he invitado a la iglesia, pensé que no estabas preparada. No, hermanito, ya yo vine acá porque el Señor parece que me trajo, le dije, porque algo me decía en mi corazón, anda, anda, anda, así me decía. Y ya desde esa fecha que yo llego a la iglesia, me presentaron a todos mis hermanos. ¿Y para qué, hermana? En esos lugares, la iglesia donde yo fui, queda justamente en esos lugares donde yo tomaba. Tomaba, la gente de ahí me habían visto tomando en las esquinas, en las calles, cómo me amanecía. Y ahora yo pasaba con mi Biblia y todos me veían con mi Biblia. Y yo decía que ese era el propósito de Dios, gloria, para dar testimonio, amén, de la obra que hizo Dios en mi vida. Entonces ella me miraba y me decía, Isabel, ¿eres tú? Sí, soy yo. Y me decían, qué bueno, Isabel. Y daban gracias a Dios por mi vida, ¿no? Porque, aleluya, habían visto la transformación, claro. Sí. Yo era diferente y ya me paraba en las esquinas donde yo había tomado, donde yo había hasta probado droga, hermanita. Ay, Dios. Y yo me paraba en las esquinas y les predicaba el evangelio y ellas me decían, Isabel, pasa a mi casa, predícanos, Isabel, y así, hermana. O sea, el Señor me empezó a usar grandemente ahí en la palabra del Señor, ¿no? Y me decían, Isabel, ¿cómo has hecho para dejar de tomar? Enséñame, ayúdame. Y yo les predicaba el evangelio tal y como Dios lo había hecho, para que ellos también, yo los ayudara también a ellos.
1: Gloria a Dios. Y hermana, usted tiene a la audiencia así como que, wow, ¿qué es esto? Pero, y están deseosos de saber quién es el hermano o de qué iglesia usted está hablando en este momento.
0: Allá, el hermano que estoy hablando, soy de una iglesia dominical. Yo pertenecía a una iglesia que guardaba los domingos, porque eso me enseñaron a mí. Eso me enseñaron a mí.
1: Eso y, me ¿no? imaginaba y, entonces, que de esa estaba sí, hablando.
0: Sí, este hermanito también ya falleció.
1: Oh, ¿y cómo se llamaba?
0: Él se llamaba José Silva Centeno.
1: Okay.
0: José Silva Centeno se llama.
1: Okay.
0: Y sí, así se llamaba el hermano.
1: Y entonces usted, donde mismo tomaba, ya ahora predica, y síganos contando.
0: Sí, entonces yo ya me iba a esos lugares ahí donde, en los parques donde yo tomaba, así, yo me iba, me paraba ahí, y ahí predicaba a todos, y todos los vecinos decían, oye, esta no es la Isa, mira, está predicando. Y yo le decía lo que Dios había hecho con mi vida, le contaba mi testimonio, gloria de cómo Dios me había sanado. Y, pero hermana, pero mire, cómo, o sea, no le contaba esa parte de, mire, al mes que yo llego a la iglesia, justo desde que me he interrumpido algo, ¿no? Sí. Yo llego a la iglesia, el mismo día que yo llego a la iglesia, el hermano me pide perdón y me dice, hermana Isabel, perdóname porque yo no le he invitado, yo pensé que no estaba preparada. No, hermano, el Señor me trajo. Entonces, ese día había un pastor que se llama Julio Juan López Cotrina, que estaba predicando, yo no lo conozco, primera vez que yo llego a una iglesia así, ¿no? Como ya creyente, porque ya creía en ese día, ¿no? Ajá. Creía ya en el Señor.
1: Gloria a Dios.
0: Entonces yo llego y me siento y en eso el pastor empezaba a contar su testimonio y su testimonio era igual que el mío, igualito que mi testimonio. que él botaba sangre, que es la sangre que de él era ya su pulmón, se le venía por la boca porque su sangre era apestosa, que apestaba horrible, hermano. Pero lo mío, o sea, mío, mi sangre mío no apestaba, así como él dice, ¿no? Y yo me quedaba asombrado y dije, Dios mío, ay, yo cuando escuché el testimonio del hermano, hermana, yo me empecé a llorar, porque ese era mi testimonio, ¿no? Y entonces, y el hermano, pues, cómo Dios lo había cambiado, lo había transformado. Y él hizo una película de su testimonio, una película, y nos vendía, empezó a vender sus cassettes y todo eso, ¿no?
1: Mira eso.
0: Pero, sí, y entonces, pero ¿cuál me impactó más? Cuando el hermano empezó a orar, y el hermano me dijo, todos los que quieran ser sanos en esta noche, Dios puede hacer un milagro para usted. Yo ahí todavía seguía enferma del pulmón. Yo seguía, o sea, pero ya no me ahogaba mucho, que digamos, ¿no? Pero igual. Ese día yo llego, me dice, pasa adelante, me dice. Entonces, como yo veía que los hermanos, pues, estaban ahí parados, decía, ay, no, yo soy primera vez, pues, no, yo tenía, no sé, no quería acercarme adelante. Y en eso el hermano me dice, tú, me dijo, tú la que no quieres pasar adelante, tú la que estás de rojo, así me dijo. Yo he vivido con una casaca roja. Tú la que estás de rojo, recibe sanidad, me dijo. Recibe sanidad en el nombre de Jesús, me dijo así. Ajá. Recibe. Y entonces yo, algo raro pasó en mí porque yo entre mí empecé a así como a moverme, así moverme. Y empezaron a cantar unas alabanzas que yo empecé a cantar alabanza. Yo nunca he cantado alabanza para el Señor y empecé a cantar. Y todo fue cantar alabanza hasta que terminó el culto. Porque era, no sé, pura alabanza hacer ese día, ¿verdad?
1: Gloria a Dios.
0: Y entonces yo estaba cansada, estaba tan cansada que yo había ido a mi casa cansada. Yo dije, ay, Dios mío, quiero echarme solamente a dormir. Y ya como era de noche, pues entonces me echo a dormir. Y entonces ya mi esposo para eso ya había vuelto a la casa. Y él me dice así, me dice, negra, porque él me decía negra. Uh-huh. Me decía, negra, ¿ya no duermes con tus almohadas? Sí, le digo. Y pero ahorita tú has amanecido y has dormido sin almohadas. ¡Ay, Dios mío! Yo estoy sana. El Señor me dijo que yo estoy sana y gritaba, hermana.
1: Gloria a Dios.
0: Y yo había recibido sanidad ese día. Gloria. Gritaba de alegría. Gracias, Señor. Gracias. Y que yo asusté a toda mi familia porque yo gritaba y decía, yo estoy sana. Y el Señor me sanó. El Señor me sanó. Y desde ese día yo estoy sana hasta hoy en día, hermana. Hasta hoy en día que...
1: Mire eso.
0: Sí, que yo ya... el Señor me sanó, yo recibí sanidad. Y después de todo eso ya le conté que yo salí a predicar con más... Con, ¿cómo le digo?
1: Con más energía con más fuerza.
0: Con más fortaleza salí a predicar y contaba lo que Dios me había sanado. Que yo botaba sangre por la boca porque yo andaba en el mundo tomando y esto y lo otro. Le decía a la gente... Y la gente se quedaba admirada de mi testimonio, ¿no? Yo le decía, si Dios lo ha hecho conmigo, también lo puede hacer con ustedes. Solo tienen que creer, solo tienen que tener fe en el Señor, confianza en el Dios verdadero. Y gritaba, hermano. Imagínese. Y como Dios me daba esa sabiduría para gritar. Y yo tengo una voz, pero tremenda. Porque, sí, una voz tremenda, porque es que justo, pues, sabe que... Si no tenemos buenos pulmones, ¿verdad que no podemos hablar, no?
1: Claro.
0: Porque en el pulmón ahí, claro, se va el aire y uno no puede hablar. Y entonces desde esa fecha ya yo empecé a predicar por todo lugar. Me iba por todo, casi todo Lima hemos salido a predicar, llevando el evangelio. Y ya luego, después de todo eso, ya viene otra prueba grande. Fallece mi esposo. Y yo me acuerdo que me fui a una reunión. Y porque yo también he pertenecido a un ministerio llamado Ministerio Jesucristo Rompe las Cadenas, que visitamos a las cárceles.
1: Gloria a Dios.
0: Con 40 hermanos, éramos de diferentes iglesias, pero nos reuníamos, hermana, a hacer la obra de Dios como una, somos una sola iglesia, un solo pueblo, somos un solo cuerpo.
1: Gloria a Dios.
0: Y para nosotros no había que tú eres de allá, yo soy de acá, no, nos uníamos como un solo cuerpo, en el mismo amor de Cristo nos reuníamos los martes en la casa del hermano Néstor, y ahí de ahí salíamos y los jueves teníamos visita especial a los penales. ¿no? Yo tenía mi cargo, la hermana ya tenía que irse para allá, al otro pabellón, nosotros a la clínica, y así nos repartíamos el trabajo.
1: Cada quien a un área, qué belleza.
0: Sí, cada y en ese momento, hermana, en esas reuniones, también hacía culto el hermano los martes, ¿no? Uh-huh. Y en eso estábamos orando y un hermano dice así, pastor, dijo, he visto a la hermana Isabel como una anciana de 90 años, le dice. Uh-huh. Y el pastor me llama y me dice un costadito, me dice, hermana Isabel, ora mucho, ora bastante, me dijo, porque la muerte ronda tu casa, me dijo así él. Uh-huh. ¿Qué? Y yo me asusté porque yo pensé que era para mí. Entonces yo empecé a orar, como dijo el pastor, empezaba a orar. Y yo decía, hermana, mira, yo decía, yo voy a morir, le decía al Señor. Yo voy a morir, Señor. En mis oraciones le preguntaba, dime, Señor, si voy a partir, le decía. Y entonces, y no había respuesta. Pero luego cuando yo le digo, mi esposo, le dije así. Y mi corazón empezó a latir así. Cuando yo le dije, mi esposo, empezó a latir mi corazón fuerte. Entonces ahí yo supe que era mi esposo. Yo dije, mi esposo, Señor, mi esposo, decía yo, lloraba. Y en eso yo seguía orando. Y hasta que, y mi esposo iba a la iglesia así, no seguido, pero iba. Y cuando yo prendía mis programas de televisión, de la palabra de Dios, él me decía, Nera, ya empezó tu programa, te lo prendo, ya, y escuchábamos juntos. Y se estaba involucrando él en la palabra de Dios, ¿no? En las cosas de Dios. Y un día pasa algo extraño, hermana mía. Yo era casada solamente por el civil, nomás con mi esposo, ¿no? Entonces un día, ya el pastor me había dicho todas estas cosas, yo sentía algo raro en mi corazón. Yo sentía que a mi esposo yo no lo quería ya. Yo sentía que mi esposo era como un extraño. Y yo decía, ¿por qué está pasando estas cosas? Yo me asustaba, pero yo no le decía nada a mi esposo, no le contaba a nadie, ni al pastor, ni a nadie, no le conté porque yo decía, ¿qué es esto? Y solamente le consultaba a Dios, le decía, Señor, ¿qué está pasando? ¿Por qué yo siento estas cosas? Y yo creo que era por lo que mi esposo iba a morir, ¿no? Para yo no tener que sufrir tanto. Eso es lo que yo después pensé, ¿no? Pero en ese momento yo no sentía esas cosas. Entonces, para que mi esposo, y no tenía, pues, cuando mi esposo quería dormir conmigo, yo no quería. Yo decía, yo lo rechazaba. Y yo decía, ahora, ¿y ahora cómo le digo? Capaz que él va a decir que yo estoy con otro hombre, me va a buscar pleito. Y yo oraba al Señor. Y en eso, hermana, yo le hablo a él bonito, le digo a Juan Carlos, le digo, mira, vamos a casarnos por la iglesia, pero hasta que no nos casamos por la iglesia, nosotros vamos a dormir separados. Eso es la palabra que me dio el Señor para que él me entienda. Ajá, porque okay. ¿Cómo le digo que yo no puedo dormir contigo por esto y por esto? No podía, no sé. Y le di esas palabras que Dios me las dio, porque yo sé que Dios me las dio, y él me dijo, ¿verdad, no? Así, hermana, Isabel, ya pues me dijo, vamos a casarnos por la iglesia, ¿cuánto nos gastaremos? Me dice él. Nos gastaremos pues pobremente 3,000 solcitos nomás, o 5,000, le digo así todavía, ¿no? Porque yo tenía plata, le digo, pues no, yo tenía. Entonces él me dijo, entonces él dormía separado de mí. Yo dormía acá y él dormía al frente. Y entonces la noche me dijo, Negra, ven, abrígame. Mira, pero cómo yo digo el Señor, cómo ha hecho la obra, porque él no ni siquiera me buscaba pleito de nada, de por qué yo no dormía con él, que por qué nos hemos separado de la cama, nada.
1: Lo aceptó.
0: Y decía, lo aceptó. Entonces yo agarro y decía, Dios mío, todo lo que tú haces, gracias, Padre mío, le decía. Y entonces así un día, hermana, mira, un día, mi esposo trabajaba, ¿sabe dónde? Mi esposo trabajaba de seguridad, en esas fiestas de chicha y esas fiestas chichas, de pues esas que vienen con música, con bandas y con orquestas, okay. Y de esas sí. Fiestas, pues, ¿no? Uh-huh. Ya, él era seguridad, él paraba en la puerta, revisaba si la gente, pues, entraban con arma, con uh-huh. cuchillo. Él, si alguien entraba así, él le quitaba uh-huh. y lo detenía afuera y ya entraban así nomás limpio adentro. Uh-huh. Ese era su trabajo de él, ¿no? Y que no haya peleas, que ellos tienen que apaciguar las peleas. Ese era su trabajo de él, ¿no? Entonces, un día, el Señor me muestra algo. Él estaba echado en su cama al frente de mí, como él dormía al frente de mí. Y entonces yo agarro y le digo, entonces yo agarro, lo veo. El Señor me muestra que él estaba muerto. Uh-huh. Porque yo decía, ¿qué? Parece que está muerto, digo. Y corrí, corrí al frente de la cama y le digo, Juan Carlos, lo despierto. Y él estaba así, con la mano así, como le ponen a los muertos así en el cajón, así con la mano para arribita, así sentita. Así estaba. Y entonces yo, el señor me mostró, yo pensaba que estaba así, y lo despierto, Juan Carlos, lo despierto. Él no se despertaba. Le sacudí 10 minutos, exagerando, y nada, no despertaba. No despertaba. Y yo decía, está muerto, decía yo. Y en ese rato que lo sacudo más, pues ya lo sacudí más fuerte, y él despertó y dijo, ¿dónde estoy? ¿Dónde estoy? Así dijo, hermano. ¿Dónde estoy? Y dijo, así. Y yo me asusté. ¿Qué te pasa? ¿Cómo que dónde estás? ¿Que no te acuerdas? Le digo así. Y estaba asustado. Yo pensé que el señor de repente lo ha llevado a mostrarle algo a mi esposo, hermana. Porque mira, cuando él se levanta, yo le digo, y salieron estas palabras de mi corazón, y le dije, Juan Carlos, dice el Señor, así salió de mi corazón, dice el Señor, que en tu trabajo vienen hombres con arma, vienen con pistolas y con cuchillo, y dice el Señor que dejes ese trabajo, deja ese trabajo. Y él empezó a llorar. Él empezó a llorar cuando escuchó esa palabra, lloraba, lloraba. Me acuerdo cuando yo lloraba en el velorio, así él lloraba. Lloraba. Y su rostro le veía que se ponía rosado, rosadito. Su mirada era diferente. Entonces yo vi una transformación ahí, cuando él lloraba. Y me decía, negra, quiero recibir a Jesús, me dijo.
1: Gloria a Dios.
0: Hazme una oración, me dijo él. Y eso fue 2 meses antes de que muera, hermano. Entonces él me dice, hazme la oración, yo le oro. Y él me abrazó y me dijo, gracias Dios mío. Empezaba a decir, gracias Dios. Y de ahí, hermana, él empezaba. Yo cuando yo ya iba a la iglesia, yo los martes que era de oración, él venía y yo estaba orando con las manos arriba. Y él me agarraba la mano y alzaba su mano y oraba conmigo. Ya él venía seguido a la iglesia. Seguido venía a la iglesia. Y ahí, hermana, ¿qué pasa? De que él dejó el trabajo. Él hizo caso. Sí, dejó el trabajo, pero ¿qué pasó, hermana? Ahí como a los 2 meses, no, 15 días antes que él falleciera, él tenía un hermano que estaba preso en Lurigancho, ya preso estaba. Y este hermano fumaba droga, era bien violento, y cuando iba a su casa, se robaba las cosas de la mamá, de las hermanas. Y su mamá le dijo, Juan Carlos, ven a la casa porque él, Javier, al único que lo respeta es a ti. Cuando él te ve acá, él no hace nada, dijo, se pone tranquilo, dijo. Y entonces mi esposo me dice, negra, me voy para allá, le digo, para tranquilizar a Javier, me dice, voy a estar allá. Entonces yo digo, anda pues, le digo así, ¿no? Y entonces, en ese lapso, que él estaba allá, dice que ese hombre de la música, que él trabajaba, lo llama, le dice Juan Carlos, necesito un seguridad para que me cubra solo por esta noche. Ven pues, le dice, por favor. No, le dijo, yo ya no trabajo en eso, compadre, yo trabajo en construcción, le dice. Yo estoy trabajando, no me moleste, le dice. Y dice que él les paga el celular. Y después él lo prende otra vez y le seguían llamando, dice. Entonces él dijo, Juan Carlos, mira, no tienes que ir muy lejos. Nosotros estamos acá bajito, nomás en un local abajo de tu casa. Entonces él se anima porque era cerca de su casa, porque si era lejos, él no iba a ir. Pero mira cómo es, hermana, mira, él baja para abajo. Y ahí en ese local él muere, porque asaltaron el local del costado y cayó una bala perdida a mi esposa. Y ese día que él fallece, era un ayuno en la iglesia mía, al amanecer. Y a mí no me pasaron la voz nada. Mi esposo había fallecido a las 4 de la mañana, 4 y tantos. Y a mí no me llamaron ni mis cuñadas, no me dijeron, oye, Isa, ha fallecido Juan Carlos. Nada, absolutamente nada. Entonces, ese día también, hermana, mira, yo estaba en la casa y algo me desanimaba de ir al ayuno. Yo ya estaba lista, mi cartera, todo listo. Mi hijo también, ya estaba listo todo. Entonces, yo en eso, yo dije, ay, Señor, no quiero ir al ayuno. Al otro ayuno voy, así conversando con Dios, ¿no? Y en eso, hermana, yo veo algo sobrenatural. Veo que del piso de mi casa, veo que sube un humo así, hasta arriba. ¿Qué? Yo me asusté y tomé mi cartera y ¡fum! Me fui corriendo a la iglesia. Y en eso yo me fui a la iglesia. Ahí recibí la noticia, que era que Dios quería que yo esté fortalecida en oración para yo recibir esta noticia, hermana. Después que nosotros habíamos orado, ayunado, ya eso de las 11 de la mañana, viene una persona a la iglesia porque me había buscado en mi casa. Como no me halló ahí, vino a la iglesia y ahí me vino a traer la noticia. Me dijo, ¿está la señora Isabel? Sí, dijo, pero ¿para qué? Llámela un ratito, dijo. Entonces ya ella me dice, Isabel, tienes que ser fuerte, me dice. ¿Qué? ¿Fuerte por qué? Le dije. Sí. Me dice, tu esposo ha fallecido, me dice, tu esposo lo han matado, me dice. Entonces yo, hermana, yo di un grito que yo dije, no, grité así, hermana, no, dije así.
1: ¿Quién va a querer eso?
0: Sí, y corrí a la iglesia, adentro de la iglesia corrí y le decía, gracias Señor, porque me acordé que todo lo que había hecho el Señor, que le había hablado, que él había recibido a Cristo, cómo él venía a la iglesia, me acordé de todo y le dije, Señor, acepto tu voluntad. Y empecé a llorar, y los hermanos glorificaban a Dios, porque yo le decía, Señor, acepto tu voluntad, tú sabes lo que haces, le decía al Señor.
1: Gloria a Dios.
0: Y ahí me senté y llamé a mi hijo y le dije que su papá había fallecido, vino mi hijo, estaba llorando. Y en eso, hermana, yo decía, pero ¿por qué no me avisaron nada? Bueno, por eso todo era la obra de Dios, ¿no?
1: Exacto,
0: porque
1: hermana.
0: En ese momento era la obra de Dios.
1: Dios sabía lo que estaba haciendo en ese trayecto, y entonces tuvo usted que sufrir también la separación de su esposo. Y entonces, después que pasa todo esto, ¿cuándo usted conoce a los soldados de la cruz?
0: Ah, ya. Y ahí corto, ahí no va entonces.
1: Sí, ya. Ya, dejé.
0: Ya. Entonces, ¿cómo conozco yo a los soldados? Yo me vengo para... Mire, yo allí en Lima, yo tengo unas hermanas que son bien posesivas y todo, ¿no? Entonces, ellas le engañan a mi mamá. ¿Para qué? Para que ella les dé la casa a su nombre. Uh-huh. A su nombre. Y entonces, la casa, una vez que queda registrada, ya ellas son las dueñas. Y así pasó. Ellas le engañaron a mi mamá, le dijeron, mamá, mira, ve, nosotros somos las menores y cuando tú mueras no va a ser que las mayores nos voten a nosotros, mejor déjanos amparadas con esta casita. Y una vez que ya todo pasó, ellas vinieron y me dijeron así, mira, nosotros somos la dueña de la casa, quiero que te largues. Así de esta manera me votaron, hermano. Te largas con tu hijo, te largas. Por eso que yo vengo acá a Tacna, porque ellas me botaron. Todos los días me acosaban y me botaban y todo. Y una de ellas es testigo de Jehová, hermano. Eso es lo que más me dolía. Sí. Porque yo creía que ellas verdaderamente eran testigo de Jehová, de Dios. Uh-huh. Pero ahora sé que no es así, hermana. Porque mire, ella me bota.
1: No tuvo misericordia,
0: por eso yo le decía, tú no eres testigo de Jehová, tú eres testigo del diablo, le decía yo. Ay. Porque si fueras de Dios no harías esto conmigo, ¿a dónde voy a ir? Le decía yo, hermana.
1: Porque ya entonces, usted viuda, sin su esposo, sin la ayuda.
0: Sí, y entonces, ¿qué pasa, hermana? De que yo le digo a ella estas palabras, le digo, si Dios me saca de aquí, yo me voy. Uh-huh. Eso le dije yo, uh-huh. Si Dios me saca. Entonces ella sabe lo que me dijo. Ah, o sea que tu Dios es conchudo, porque tú dices que si Dios te saca. Yo le dije, hay un solo Dios, le dije, Noelia, uno solo, el Padre, el Hijo y el Espíritu Santo. Y tú te estás refiriendo a ese Dios, le dije. Y tú, como, ¿qué Dios, a quién Dios tú crees y confías? Y tanto que tú dices que eres testigo de Jehová. Y ella sabe lo que pasa, hermana, a los 15 días o una semana, ella le pasó un accidente, por hablar así. Ella le cayó del techo una eterniza y le clavó acá en la frente, casi la mata.
1: Ay, Dios mío.
0: Y cómo sangraba y se fue de emergencia al hospital. Ajá. Se hinchó así su rostro como un monstruo, hermano. Ajá. Y yo dije, pues después de eso ya se calmará su furia, ya le habrá servido de escarmiento, qué sé yo. Nada, hermano. Con más furia todavía. Me Dios botó, mío. Empezó a botar y a botar, ¿no? Entonces yo ya, una hermana yo tenía del frente de la tienda y me decía, Isabel, sal de ahí. Ándate de esa casa. Y yo me quería ir, pero mi hijo no quería irse. Me dijo, no, yo no me voy, mamá, tú si quieres ándate, me decía. Pero ¿cómo te vas a quedar acá, hijo, si nos están botando? Y yo no quería pelear por casa, hermana, porque a mí me decían, Isabel, agarra un abogado, haz esto, haz el otro. Yo le decía, yo no voy a pelear por casa. No voy a pelear por casa, le dije. Okay. Y entonces, ¿qué pasa, hermana? De que ahí entonces yo empecé a orar. Cuando la hermana me dice, ándate ahí, y decía, ¿pero a dónde? Y eso yo le pregunté a Dios. Le dije, Señor, ¿a dónde debo irme? Tú dime, Señor, tú tienes que sacarme de acá. Ella no, tú, Señor, le dije. Y en eso estaba orando y el Señor me saca la palabra de Dios donde me dice, sal de la casa de tu padre y vete al lugar que yo te mostraré. Así me dijo. Y no, deja toda tu parentela. Y entonces yo le digo, pero Señor, esa palabra fue para Abraham. Yo todavía media incrédula. Fue para Abraham. Y al día siguiente volví a abrir la Biblia y lo mismo. Y al día siguiente lo mismo. Eran tres veces que me saca el Señor con esta palabra. Y yo le dije, ¿a dónde? Entonces ya, Señor, tú me dices que me vaya. ¿A dónde me voy, Señor? Así conversando con mi papá, ¿no? Papá. Entonces yo le digo, ¿a dónde me voy? Y yo soy, Señor. Así conversando con mi papá, ¿no? Papá. Entonces yo le digo, ¿a dónde me voy? Y el Señor agarra. Y mira, yo tenía un hijo.

0: invitación, porque ya su hijo estaba casado,
1: Claro.
0: ¿no? O
1: Sí,
0: tenía
1: tenía su
0: compañera.
1: pareja. Claro, ¿cómo yo iba a vivir con mi hijo? Pues si ya tiene su pareja, no, no, era para mí era algo imposible porque no podía, ¿no? No podía. Y entonces, ¿qué pasa? En ese lapso del año y medio, ¿qué pasa, hermana? De que mi hijo me llama. Ese día que yo le pregunto al Señor, le digo, ¿a dónde me voy a ir? Ahí me responde el Señor.
0: Gloria a
1: Me
0: Dios.
1: dice, así, me llama mi hijo después de un año y medio y me dice, mamita, vente, él no sabía nada. Él me dijo así,
0: Por
1: mamita,
0: supuesto.
1: vente a Tacna con mi hermanito para que tú vivas acá conmigo. Vente, mamá. Ahí te mando 500 soles. No me dejó hablar nada. Ahí te mando 500 soles con tus pasajes y el resto cómprate ropita en Gamarra y te vienes para acá. Y yo decía, aleluya, gloria a Dios, allá me voy a ir contenta, me fui a comprar mi pasaje, hermana,
0: Y ya se
1: y al día
0: fue.
1: siguiente, muy contenta, viajé con mi hijo. Sí, y me vine para acá, para Tacna. Me vine para Tacna. Entonces acá en Tacna también participé en una iglesia metodista, acá me fui a una iglesia metodista y estuve, ¿no? Pero yo, y cuando nos separamos, cuando hubo la pandemia. En la pandemia, y también como yo no veía crecimiento en la iglesia, pero ya Dios me estaba hablando de los mandamientos ahí. Me estaba hablando de los mandamientos porque había un hermano que es de la iglesia adventista y me decía, Isabel, guarda los mandamientos, sé obediente a la palabra del Señor y tú vas a sanar. Porque yo hasta ahí ya tenía un mal en las piernas, en las articulaciones, ya tenía un mal ya. Y me decía, vas a sanar, Isabel. Y yo le decía, será verdad, Dios mío, pero si es el domingo, a mí me han enseñado el domingo, decía yo, y para mí era así, ¿no? Entonces yo empecé a orar y le decía, Señor, tú vas a decirme la verdad, tú tienes que hablarme, Dios mío, porque a mí me han dicho tantas cosas que es el domingo, y yo sé que tú, Padre Santo, vas a hablar a mi corazón. Y en eso empecé a orar, y el Señor me habló en el libro de Proverbios, capítulo 3, donde me decía, hijo mío, no te olvides de mi ley y tu corazón guarde mis mandamientos, porque largura de días y de años y de paz te aumentarán. Porque como yo estaba mal, otra vez yo pensaba que ya iba a morir, pensaba yo, ¿por qué? Porque yo me sentía tan mal, hermana, que yo no podía ni siquiera cocinarme, no podía bajar escalera, no podía hacer nada prácticamente. Y cuando yo me paraba se hinchaban los pies y yo tenía que estar echada porque me quemaban, se me hinchaban las venas. ¡Ay! Era un desastre, hermano. Y el dolor sobre todo, ¿no? Y entonces, ¿qué pasa? De que en ese lapso de todo eso, entonces el Señor me habla y yo dije, voy a cambiarme a la iglesia de arriba. Allá arriba hay una iglesia Maranata. Ahí voy a cambiarme. Ese era de adventista, pues, para guardar los mandamientos, como el Señor ya me había hablado ya. Entonces dije, allá me voy a cambiar. Y justo yo me iba a cambiar el sábado, porque era sábado que yo iba a ir para allá. Y el día miércoles conozco al pastor Daniel y al pastor Alejandro, de Soldados de la Cruz de Cristo, de la congregación, ¿no? Lo conozco en mi trabajo, ahí en la calle, porque yo trabajaba en la calle vendiendo mascarillas. Mascarillas, alcohol, vendía así por mayor, por cajitas vendía. Entonces yo estaba ahí vendiendo, ahí a pesar que estaba mal, pero yo salía a trabajar, porque ya había necesidad en pandemia, pues hermano. Y entonces, ¿qué pasa de que cuando yo veo de lejos, porque yo para vender así miro a todo, ¿no? Para ofrecer, y entonces yo de lejos veo dos de blanco, y yo de mi corazón sale una palabra y dice así, ¿no? Y estos ángeles, ¿de dónde son? Dije así.
0: Gloria a
1: Y
0: Dios.
1: entonces hasta yo misma me asusté de lo que hablé. Porque yo dije, ángeles, ángeles. Y entonces cuando ellos iban acercando, ese es un testimonio también ya del pastor Daniel que después lo contó él, porque dice que ellos ya se iban, porque él después me cuenta, me dice que ellos ya se iban, ya tenían un solo folleto, uno más. Y entonces ese folleto lo iban a dar a alguien por arriba, pero dice que algo les dijo que voltearan donde mí, que me miraran a mí. Y
0: Gloria
1: entonces
0: a
1: el pastor me
0: Dios.
1: miró a mí, yo paraba siempre con mi falda, todo como cristiana, pero yo usaba gorro, por el calor o porque me había acostumbrado, qué sé yo, ¿no? Paraba con gorro. Y entonces, ¿qué pasa de que el pastor me mira y me dice, hermana, usted es cristiana, ¿no? Me dice, sí, le digo, sí, pastor, le digo, porque se veía que eran pastores. Y entonces, y el pastor me dice, ¿puedo orar por ti? Amén, le dije, pastor. Y me empezó a orar el pastor. Y yo empecé a llorar otra vez, a llorar, como la primera vez.

0: lloraba y lloraba. Y en eso el pastor me da un folleto y me dice, hermana, si usted se siente mal, me llama. Nosotros le vamos a orar, vamos a ir a su casa y le vamos a orar. Amén, hermana, me dijo, amén, pastor, muchas gracias. Y de ahí quedé diferente, no sé, ya no quería vender, quería hablar de Cristo, ahí ya no quería
1: Gloria a
0: vender.
1: Dios.
0: Y en eso gané una ovejita también, porque en eso, no sé cómo yo estaba hablando de Cristo a alguien que estaba ahí, y de ahí se acercó un hombre y se sentó ahí. Hermana, ¿tú eres cristiana? Sí, ya empecé a hablar, hablamos de Dios, ya dejé de venderte,
1: Ajá.
0: dejé de vender, empezamos a hablar de Dios y todo lo demás, ¿no? Y ciertamente, el viernes, porque yo el sábado me iba para arriba, a la Maranata,
1: Sí,
0: me iba
1: sí,
0: a
1: sí.
0: cambiar de iglesia ya.
1: Ajá.
0: Entonces, el viernes me pongo mal. Entonces,
1: Oh.
0: el pastor viene. Entonces yo le llamo, pastor, estoy mal, por favor, ore por mí, le digo. Entonces el pastor agarró y inmediatamente me oró por el teléfono, todo, me dijo, hermana Isabel, mañana temprano espérenos, me dijo, y vamos a ir a su casa. Ya, pastor, le digo así, ¿no? Y entonces vinieron acá con su esposa Raquel y me visitaron, todo, todo estaba bonito, pero había algo en mi corazón. Yo decía, ¿guardarán el sábado o el domingo? Decía, me estaba preguntando, pero no le quería preguntar por qué, porque no se veían que eran como los adventistas, pues uno conoce los adventistas,
1: Sí,
0: ¿no?
1: sí.
0: En su forma de vestir y de hablar y de todo, se conoce. Se
1: Ajá.
0: conoce también de los testigos de Jehová, todo ya aprendido ya. Entonces
1: Ajá.
0: yo veía algo diferente. Entonces cuando yo pedí al Señor y dice, Señor, me gustaría guardar el sábado, pero en una iglesia evangélica. Que no sean los adventistas, decía yo. Eso le pedía al Señor. Me acuerdo que eso le pedía yo en mis oraciones. Entonces, ese día, el pastor, yo dije, ¿cómo hago? Le pregunto, no le, me daba miedo preguntar. En eso me lanzo y le digo, pastor, ¿sí, hermanita? Me dice, ¿ustedes guardan el sábado? Amén, me dijo el pastor. Oh, gloria a Dios, aleluya. Me
1: Amén.
0: tanto, hermana, que yo le dije, gloria a Dios, gracias, Padre Santo, gracias, porque Él es el que había hecho todo esto, porque el Señor me miró con ojos de misericordia, ¿no? Eso es lo que yo puedo decir. Y entonces de ahí, hermana, ya el pastor venía acá a darme la enseñanza, al discipulado, de los mandamientos y todo, ¿no? También de la salubridad de los alimentos, de todo, ¿no? De todo ya. Y ya entonces un día yo decido ir a la iglesia de sorpresa porque ella me había dado la dirección.
1: Ajá.
0: Y yo le digo, pastor, estoy yendo a la iglesia, por favor, guíame por dónde queda todo ya. Entonces de ahí ya, eso ya ha sido hace más o menos 2 años ya, casi 2 años ya,
1: 2 años.
0: que sí, inmediatamente que ya me preparó, me bauticé y en eso también ya, habían unas dudas que yo le conté, ¿se acuerda?
1: Sí.
0: Había unas dudas que en mí, porque alguien me decía que cuando uno está en la iglesia dominical, que muchas veces el espíritu de error es el que gobierna, el que hace estas cosas, y que también sana, y que por aquí, que por allá. Y eso me ponía triste cuando me dijeron, ¿no? Una persona de la congregación de soldados de Cristo, me dijeron eso, y entonces me ponían una duda en el corazón, y yo le decía, Señor, dime si eres el que tú has obrado en mi vida, eres tú, porque tú me has usado para muchas cosas, le decía. Una mujer con sida sanó, tú lo sanaste.
1: Gloria a Dios.
0: Tú hiciste muchas cosas, Señor, con mi vida. Y yo quiero que tú, Padre Santo, le digo que tú me confirmes en este culto de espera. Que tú me confirmes, Señor. Que tú seguirás obrando en mi vida, haciendo las cosas que tú quieres hacer con mi vida, Señor. Y hermana, ese día yo no gritaba mucho ahí en el culto de espera, porque yo veo que otros gritaban, gritaban
1: Ajá.
0: yo solamente decía gloria a Dios, despacio, ¿no? Gloria a Dios.
1: Sí.
0: Y en eso yo empecé a saltar así, mi cuerpo, ¡pum, pum, pum! Saltaba, saltaba, y yo sentí que algo había entrado en mi corazón, una fuerza tremenda, y que me quemaba, y me quemaba, y me quemaba, y yo empezaba a gritar de gozo y de alegría, hermana. Pero antes de que yo reciba el Espíritu Santo, hermana, yo sentí que una puerta se abrió así grande, Y yo dije, Dios mío, se abrió una puerta grande. Y me asusté, eso me hizo abrir los ojos. Ajá. Y ahí yo recibo, hermana. Cuando se abre esa puerta, recibo fuerte mi corazón. Gloria. Y empecé a gritar y decía, y sentía tanta alegría, hermana. Y el Espíritu Santo, y yo decía, gracias, Señor, porque tú me confirmas, gracias, Señor, decía. Y de ahí, hermana, me quitó todos esos pensamientos, ¿no?
2: ¿Y cómo dice y su mensaje?
0: A mi mensaje me dice, sí, se lo voy a leer, porque ahí el Señor me habla y me dice justo lo que Dios había estado haciendo siempre con mi vida, ¿no? Me dice, vasija llena de mi gloria es esta, escogida, para alumbrar en este mundo de las tinieblas y maldad, pueblo mío, ahí habla todo ya, ¿no? Pueblo mío, la noche viene en que nadie puede obrar. Aprovechen el tiempo, salgan al campo, es tiempo de la siega, vivan en santidad y no desperdicien el tiempo, los afanes y pasatiempos de este mundo no me glorifica. Yo les he escogido para hacer mis obras. No más descuido, no más entretenimientos. Vengo pronto, amén. Eso me dice el Señor, ¿no? Entonces cuando me dice vasija llena de mi gloria, es esto. Y yo ahí entendía cómo Dios me había salvado aún de mí misma cuando yo quería matarme. Escogida, me dice el Señor. Y ahora entiendo tantas cosas porque me había escogido el Señor en su bendita misericordia. Y por eso yo digo, tanto amor por la obra tengo yo en mi corazón, por las almas. Es que el Señor me escogió para esta obra, hermana. Gloria. Así nos ha escogido el Señor. Por eso hay ese amor por las almas. El sueño de Dios está en nuestro corazón. La visión de Dios está en nuestro corazón. Él lo puso. Y por eso es que nosotros somos diferentes a muchos, ¿no? Amén. Eso es lo que yo...
2: Dios hace así, hermana, su obra a su manera. Y hoy en día, ¿en usted es una ungida de Dios? ¿Qué es lo que hace? ¿Predica?
0: Sí, lo que justamente me dice mi mensaje el Señor. Yo, como le digo, desde que yo conocí a Cristo, desde esa fecha que yo me convertí, yo sigo predicando el Evangelio, me voy a los mercados, a las ferias, me voy a todo lugar, hermana, llevando, alumbrando en este mundo de tinieblas y de maldad, llevando la palabra del Señor, porque este es mi trabajo que el Señor me ha dado. Y cada uno debe ser responsable de su trabajo. Yo tengo mis materiales, me he comprado mis megáfonos, me compro mis cosas para salir y más que nada cuido también mi salud, ¿no? Para yo poder salir a las calles y estar en buena salud para poder trabajar para la obra del Señor.
2: Wow, hermanas, de verdad, qué testimonio más precioso, qué vida más dura, pero al mismo tiempo en todo vio la gloria de Dios, ese rescate tan tremendo. Sí. Yo creo, hermana, que podríamos seguir hablando, pero el tiempo ya se fue. Sí. Y usted va a ir a predicar, según me compartió. Ha sido un grato placer escucharla. Y bueno, le vamos a pedir que nos haga una breve oración, porque el tiempo se nos fue, pero ore por todas las personas que se puedan encontrar en la condición en que Dios le encontró a usted. Y por todos los que están enfermos y necesitados de que el poder de Dios haga esa obra milagrosa en cada uno.
0: Amén. Amén. Gloria a Dios. Amén. Padre Santo, Dios de amor y de grandes misericordias, Señor. En esta hora, Padre Santo, humillada y arrepentida de mis faltas, te ruego, Padre mío, Jesús, que usted pueda perdonarme mis pecados, mis errores, Señor. Padre Santo, le ruego que usted pueda limpiarme desde la cabeza hasta la planta de los pies, para que usted pueda oír esta mi oración que hoy elevo a ti, Padre Santo. Padre Santo, te ruego en esta hora, Padre bueno, por primeramente para darte las gracias, Señor, por haber conocido a mi hermana Rosita. Gracias, Dios mío, por haber compartido este testimonio real. Padre Santo, para que sea de edificación a muchos de mis hermanos. Quizá muchos estén pasando también por esta situación y que ellos confíen en ti, Señor. Que ellos puedan aceptar tu voluntad, Dios mío, Padre Santo. Te ruego, mi Dios de los cielos, en esta hora, Padre Santo, por cada una de las personas de este mundo, Señor. Tú me dijiste, Señor, vasija de mi gloria es esta, para llevar este evangelio, Señor, en este mundo lleno de maldad, Señor. Padre Santo, te ruego que tú cambies y transformes, Señor, la mente de los hombres, que quites toda ceguera espiritual, toda incredulidad en este mundo de hombres y mujeres, Señor, que están yendo, Señor, directamente al abismo, Padre Santo. Te ruego que tú los ayudes, Señor. Usa a tus siervos, usa a tus siervos, a tus ungidos, Padre Amén. Santo, para que lleven el evangelio, la esperanza de la salvación, de la vida eterna, Señor. Usa a tus escogidos, Padre Santo, aquellos, Padre Santo, a quien tú, Padre Santo, bendito Dios, los has escogido desde el vientre de su madre para esta obra, Señor. Aleluya. Te ruego, Padre Santo, que salgan, Dios mío, a los campos, que es tiempo de la siega, Señor, Padre bueno, Dios mío. Padre Santo, te ruego por esas mujeres también, Señor, así como yo pasé, Señor. Que tu Padre Santo también los llames a este camino, Señor. Tráelos, Padre Santo, con lazos de amor, Señor. Llámales, Dios mío, no importa la edad, Señor. Tú no mires la edad, Padre Santo. Te ruego que tú hagas tu obra maravillosa, Señor. Haz un milagro, Señor, en cada vida, Señor. Tan solamente, Señor, Padre Santo, con que tú cambies, Señor, sus mentes y sus corazones, ya es un milagro maravilloso, Señor. Oh, Padre bueno, te doy gracias, Señor, por la obra que tú haces, Señor, en cada uno de nosotros, porque usted nos fortalece para llevar tu palabra, Señor, por poner ese amor y esa devoción en mi corazón, Señor, por estas almas, Padre Santo, aleluya, Señor. Te ruego también por los presos, Dios mío, que están en las cárceles. Que ahí también, Dios mío, llegue tu palabra, Señor. Que ellos sean libres, Señor. Libres espiritualmente, Señor. Su cuerpo puede estar preso, Padre, pero tu palabra correrá como ríos de Aleluya. Agua viva, Señor.
2: Gloria a Dios.
0: Todos los días de tu vida, Señor. Gracias, milagros y maravillas y prodigios, Señor. Porque usted no ha cambiado, Señor. Usted sigue siendo el mismo Dios de ayer, de hoy, de siempre y Aleluya. Para siempre. Toca cada corazón, Señor. Amado Dios, te ruego, Padre Santo, que tú toques con tu mano de misericordia, Padre Santo, a cada uno de ellos, Señor. Hay ancianos que sufren, están abandonados, Señor. Ten piedad, misericordia de ellos, Señor. También te ruego, Señor, por los niños, Señor, cuídalos, protégelos, Padre Santo, bendito Dios, de todo mal, Dios mío, de este mundo, Padre Santo. Cuántas cosas se ven en las noticias, Señor. El diablo acechando la vida de los niños, Señor. Sí. Violentándolos sexualmente, Señor. Sí. Cuídalos, protégelos, Dios mío, Amén. Padre bueno. Ten piedad, misericordia, Señor. Padre Santo, te ruego también, Señor. Por todos tus siervos, Señor, por mi hermana Rosita, Señor, por tu sierva y por todos los colaboradores que trabajan con Amén. Ella, Señor. Ruego que tú la tenga en buena salud, Padre Santo. Que usted la bendiga, Señor, Padre Santo, Amén. Grandemente, que sea usted supliendo todas sus necesidades, Señor, que ella necesita para tu obra, Señor. Si necesita más testimonios, Señor, pues que vengan los testimonios, Amén. Que eso edifica, Señor. Que eso edifica tu iglesia, que edifica aún personas que no creen, Señor, porque un testimonio es de bendición, Padre Santo. Gracias, Padre Santo, y que mi testimonio sea de bendición para muchas personas, Dios mío.
2: Aleluya.
0: Gracias, Padre, y que el mundo sepa las maravillas que tú haces, Señor. Gracias, Padre bueno, por todo lo que tú haces y seguirás haciendo en mi familia. Porque yo y mi casa te serviremos, Jehová.
2: Aleluya.
0: Gracias, Señor. En el nombre de Jesús, Padre Santo, todo esto te lo he rogado y te lo he suplicado, maravilloso Dios. Amén, amén, amén. Gloria a Dios,
2: amén.
0: Hermanita.
2: Gloria a Dios, gloria. Mi hermanita. Ha sido un grato placer escucharla. Y bueno, el tiempo voló y sí. Estamos agradecidas por su tiempo. Dios le bendiga.
3: Amén. Gracias, hermana Rosita. A usted que le bendiga grandemente el Señor.
2: Amén.
3: Amén.
2: Gracias a Dios por todo lo presentado. Que Dios bendiga a nuestra hermana. Tremendo y poderoso testimonio. Y les vamos, aunque ya el tiempo está pasado, aunque sea un pedacito, vamos a poner de esta alabanza.

Levanta las manos al cielo conmigo y repite: Señor, levanto mis manos, aunque no tenga fuerzas, aunque tenga mil problemas. Confiésalo con tus labios. Todo el mundo cantando conmigo.

Muy buenas tardes, mis hermanos. Dios les bendiga. Es mi mayor deseo que todos reciban grandes bendiciones a través de esta charla o de esta presentación. Seré breve, pues el tiempo no me ayuda. El título de esta charla es el siguiente: Molde Divino. La palabra molde significa estructura fija, con ciertas medidas y dimensiones específicas que se utilizan como herramienta para dar una determinada forma o formación. Divino significa que es de origen o procedente de Dios. Hay vocablos o palabras latinas muy estrechamente relacionadas con la palabra molde, por ejemplo, modo, moda, modelo, modelar, moderno, módico, modismo, modesto, moderar, comodidad, cómoda, etc. Todas estas palabras se derivan de una raíz indoeuropea, MED, como para medir, tomar medidas adecuadas. Cuando dos cosas son iguales, en sentido figurado se dice que éstas están hechas con el mismo molde, pues tienen las mismas formas, la misma dimensión, las mismas medidas. También la palabra molde se aplica a ciertas estructuras fijas e invariables de pensamientos, de escritos que se toman como modelos a imitar. Por ejemplo, la imprenta, la escuela, lugar donde las ideas y pensamientos se reproducen, se duplican y se triplican. Los moldes de pensamientos funcionan con la misma eficiencia en igual proporción a la cantidad de repetidas veces que dichos pensamientos circulen por la mente que los procesa. De igual manera, los moldes de las palabras y las acciones funcionan con más y más eficiencia mientras más el individuo se expone a la constante observación de algún ejemplo. Este, a la corta o a la larga, comienza a producir en la voluntad del observador una motivación progresiva, deseos cada vez más fuertes por imitar el ejemplo que observa. Por ende, a medida que se practique la imitación del ejemplo que se observa, o mientras más se exponga a algún ejemplo de pensamiento específico, pues en esa misma proporción se formará y fijará el sentido de los pensamientos en la mente. Así se formará un camino por donde fluirán las neuronas responsables de reproducir las palabras y las acciones aprendidas. La evolución de un trillo neurológico, en otras palabras, por donde circulan las neuronas, puede ser comparado con la evolución de un trillo que comienza a formarse a medida que más y más se transite por el mismo lugar. Después, a medida que pasa el tiempo, con el continuo transitar, este se va convirtiendo en camino, después en calle, luego en carretera y por último en freeway, por donde fácil, organizada y masivamente fluye el tráfico. Después de presentar esta premisa, creo que ahora será un poco más fácil de comprender y relacionar con más precisión algunos conceptos un tanto capciosos para muchos. Originalmente, el hombre fue creado conforme a la imagen y semejanza de su creador. Es decir, que Dios hizo al hombre con formas y capacidades físicas, mentales, emocionales, morales y espirituales, correlativamente similares a las de su propia naturaleza, pero por supuesto que en una escala inferior. Lo hizo incluso relativamente menor aún que las huestes angelicales. Aunque Dios lo hizo inferior, en su categoría todo lo hizo perfecto y bueno en gran manera. Vamos brevemente a presentar y a analizar algunas de las facultades físicas, mentales, emocionales, morales y espirituales de su estado original de perfección. Físicamente el hombre gozaba de perfecta salud sin los efectos deteriorantes del tiempo. Por consiguiente, no envejecía. La vida eterna estaba disponible
al alcance de sus manos, solo bastaba con ingerir el fruto del árbol de la vida, etc. El hombre gozaba de una salud mental superior a la de cualquier supercientífico moderno, con capacidad de clasificar, de memorizar los incontables nombres de cada uno de los seres del reino animal y de saber relacionarse también con ellos. ¡Cuánta diversidad de género y especies! Tenía toda una gran capacidad para amar profundamente tanto a Dios como a su compañera. Capacidad moral perfecta para voluntariamente mantener el orden y honrar los preceptos divinos. Capacidad para sustentar una relación espiritual 100% saludable con su Creador. A través de estas facultades, el hombre tenía la capacidad de ver a Dios. Podía oír, escuchar las dulces notas de su voz. Su olfato percibía el grato aroma de su presencia. Su boca tenía capacidad no solo para comunicarse directamente con él, también para alabarle, expresar su admiración por su belleza, por su poder, por su bondad, por su amor. También su boca estaba equipada para saborear la riqueza y dulzura del nutritivo pan, de alimentos físicos para su cuerpo, y pan o alimento espiritual por medio de nutrientes palabras de cariño y amor para mantener saludable y robusto su espíritu, su alma y su mente o corazón. Creo que ya hemos escuchado tantas veces esta hermosa historia de los orígenes perfectos y muy soñados de la creación. También hemos escuchado muchísimas veces y conocemos bastante bien la triste y terrible historia de la caída y pérdida del ser humano. ¿Cómo se rompió? ¿Cómo se desfiguró ese molde originalmente divino, con mortales y devastadoras consecuencias a través de los siglos? Ya hemos escuchado y conocemos bastante bien el plan divino para restaurar ese molde, para redimir a la humanidad, y cómo pacientemente Dios ha obrado con amor para lograrlo. Pues bien, siendo que el tiempo no nos alcanza para repetir todos los detalles de la historia, pasemos de una vez a la realidad actual para conocer más a fondo las diferencias entre el original molde divino y los muchos otros moldecitos que el hombre en su mundo caído se ha inventado. Queremos repasar los pros y los contras, tanto de uno como de los otros, los resultados beneficiosos del uno y los irreparables daños de los otros. Comencemos primero revisando los diversos moldecitos mundanos respecto a la visión del mundo. Las capacidades de los cinco sentidos del hombre, a través de los cuales él es capaz de percibir y conducirse en este mundo físico, han sido fuertemente alteradas. Uno de los más importantes de esos sentidos, y que tal vez sea el más afectado, es el sentido de la vista o capacidad visual. Esta capacidad de percibir el mundo en la mayoría de los hombres ha sido altamente influenciada, psicológicamente programada para enfocarse y darle seguimiento a todos aquellos ejemplos que precisamente moldean la cosmovisión o manera de ver e interpretar a este mundo o sistema mundial. Existen herramientas de formación y control efectivo para manipular las grandes poblaciones. Generalmente estas herramientas están ubicadas en las esferas de alta influencia. Con esto quiero decir que el enfoque, el rumbo y el destino de este mundo se decide, entre otros, desde la política, la educación, la religión, el entretenimiento y los deportes. Por ahora, solo vamos a reducirnos a la herramienta reconocida como la industria del entretenimiento, en la cual se utilizan a los artistas como modelos para influenciar y moldear a los hombres con su cosmovisión. El objetivo en sí es hacer posible que, tal como piense el artista, así también lleguen a pensar sus seguidores.
Así como habla la estrella, así también deberían hablar sus admiradores. De la misma forma que actúa el astro, de igual manera hay que conseguir que aquellos que son irradiados por su luz hagan exactamente lo mismo. ¿Cómo se viste? ¿Qué calza? ¿Qué come? ¿Cómo sonríe? ¿Qué es lo que aprueba? ¿Qué rechaza? Hay que hacerlo así para tener aceptación, porque esto es lo último que se está usando. Hay que adaptarse para encajar en esta sociedad. Recordemos, primero se usaba el pantalón con mangas acampanadas. Después, los pantalones con mangas anchas a media canilla, muy bien planchados, pero con la parte trasera 2/4 más abajo de la cintura. Y para evitar que termine de caerse, pues hay que sujetarlos con la mano en un área inapropiada, haciendo gestos indecorosos. La playera tiene que ser extra large. La gorra debe tener la visera plana y más inclinada hacia el lado izquierdo que el derecho. Ahora los artistas están usando la ropa fit o super fit, apretadito. Así como los guantes de látex que se pegan a la mano, revelando todo su contorno natural. Sí, así es como ahora vemos que se usan. Pues entonces, así hay que hacerlo. El pelo súper largo. Luego, el pelo súper corto o bajito. El pelo con cientos de piquitos. Ahora, con melena. Después, sin melena. Ahora, la barba cerrada. Más adelante, barba sin bigote. Ahora, con bigote. Luego, el bigote y las patillas tan finitos que parecieran caminitos de hormiga. Después viene la moda del bigote tipo brocha. El bigote con finas terminaciones en forma de espiral. El tipo de lente que usa gafas, ese es la superestrella Esperencejo. Protagonista principal de tal o más cual serie. Ahora, pues, hay que depilarse las cejas. El pecho. Hay que maquillarse. Ponerse polvito. Sombrita en los párpados. Ya que esto es lo último que se aplaude. Y pues, si se aplaude, ese molde es el que yo tengo que también tener. Pues yo también quiero que me aplaudan. Mono ve, mono hace. ¿Qué clase de moldecitos? ¿Cuánta variedad? Ojalá que nadie lo tome como crimen de odio, de exclusión, como si le estuviéramos cerrando las puertas de la diversidad, cerrándole las superpuertas que acceden a los supermoldecitos, más modernitos, más graciositos. Todo lo mencionado respecto a la cosmovisión que se promueve en este mundo no es más que una precisa descripción en parte de la triste realidad actual. Y digo en parte porque la lista es casi interminable de las tantísimas inmundicias que sistemáticamente se promueven a través de un sinnúmero de herramientas por todo el mundo del entretenimiento y que penetran por medio de los ojos para contaminar a los hijos de Dios, reprogramar sus mentes para que pierdan toda la originalidad del molde divino. En cierta manera, esto resulta ser lo que las Escrituras describe como la concupiscencia de los ojos. No es mi deseo subestimar, ofender ni burlarme de nadie. Solo quiero decir la verdad. Que sea entonces el Espíritu Santo quien redarguya a su pueblo. Sea el Espíritu de Dios quien despierte las conciencias de los santos varones de Dios, que se sacudan del masivo engaño en que ha caído esta humanidad detrás de sus múltiples moldecitos, y que retornen, que retomen el porte santo conforme al diseño original del molde divino. Revisemos ahora
los moldes santos. Los santos hijos de Dios deben tener un interés y un enfoque diferente. Ellos tienen la vista puesta en Dios. Tal como dice un himno, pon los ojos, pon tus ojos en Cristo. Así como el niño tiene su vista atenta, observando a su padre, dispuesto a recibir toda la motivación que le brinda su buen ejemplo, listo para imitar las formas de pensar, de hablar, de actuar, pues así también deben proceder los hijos de Dios. De manera que cuando estos sean interferidos por ideas o ejemplos extraños, dudosos o contrarios a las enseñanzas recibidas, así como un niño, ellos también puedan voltear su cabeza para encontrarse con la mirada fija de su Padre Celestial, buscando la aprobación de las propuestas santas o para reclamar fuerza moral y espiritual necesarias para rechazar cualquier propuesta impura o dudosa. Es muy importante tener presente que Jesús es el molde divino por excelencia. Jesús dijo que la lámpara del cuerpo es el ojo. Si tu ojo es sincero, el resto de tu cuerpo será luminoso, reflejará la luz y disiparás las tinieblas. Los hijos de Dios son la luz del mundo. Realizan las obras de Cristo de manera que los hombres glorifiquen al Padre. Los ojos de Cristo son como llamas de fuego. Alumbran y lo escudriñan todo. Los ojos de Jesús también lloraron. Derramaron lágrimas en simpatía por el dolor de sus seguidores. ¿Y qué me dices de los tuyos? ¿También lloran ante el dolor ajeno? Nuestro Maestro vio y sintió en su corazón la necesidad del hambriento y sus brazos no se quedaron cruzados. Vio al desnudo, al enfermo, y sus pies se apresuraron en su socorro. Escuchó la voz del oprimido y del angustiado, y sus entrañas se conmovieron llenas de misericordia. Observó con dolor el extravío de los ignorantes, y con su boca compartió sabiduría y orientación. En su corazón tiene muy presente al forastero, a la viuda, al huérfano, al indefenso. ¿Y tú? ¿Será que tú tienes ese mismo molde? ¡Claro que sí! Si eres hijo de Dios, entonces tienes el mismo molde de Jesucristo, tu modelo. Tu mirada es muy similar a la de Jesús. Tus manos están capacitadas para realizar las mismas obras. Tu corazón palpita con el mismo sentir que hubo en Cristo Jesús. Tu boca está igualmente diseñada, dispuesta como la de Él para predicar la verdad sublime y redentora. Tus pies, así como los del buen pastor, están capacitados para saldar grandes distancias en busca de las ovejas perdidas. Los hijos de Dios ven anticipadamente los problemas, las trampas. Así pueden evitarlas hasta donde les sea posible. Los hijos de Dios saben que en Jesucristo hay solución a todos sus problemas. Con sus ojos contemplan la victoria del bien sobre el mal, pero con sus brazos pelean la buena batalla. ¿Cuánta utilidad encierra el molde divino? Pablo dijo, «Si habéis, pues, resucitado con Cristo, buscad las cosas de arriba donde está Cristo». Y, pues para buscar, se necesita primero tener buena vista. Necesitas mover valientemente y esforzadamente todo tu ser en la dirección correcta. Primeramente, pon tu mirada en las cosas de arriba.

propósitos de vida eterna. La carne quiere desviar tu mirada y obligarte a contemplar su concupiscencia. Que tengas muy presente su apetito de pecado. Pablo enfáticamente nos ordena a amortiguar. Dice, amortiguad vuestros miembros que están en los cielos. No, claro que no. Esos miembros están en la tierra, moldes terrenales, tendencias mundanas que quieren cautivar a los hijos de Dios en la fornicación, en la inmundicia, en los exagerados deleites de comodidad y placer, en la avaricia, la egolatría, la ira, enojo, malicia, maledicencia, torpes palabras. ¡Qué horribles moldes carnales! Pero el Espíritu de Dios una vez más te ordena que salgas de ese molde. Despójate del viejo hombre viciado conforme. Sí, conforme a los deseos de error. El Espíritu de Dios en esta tarde te ordena a que te vistas nuevamente el nuevo hombre. Ese que es conforme, repito, conforme a la imagen del que lo crió. ¿Quién pues lo crió? Sí, reconoce que fue tu Padre Celestial. Fue Él quien te crió conforme a su imagen y semejanza. Vístete, pues, conforme a ese molde divino y no te escondas. No escondas el brillo de la luz divina que se refleja en ti. Que se note, que todos vean que tú eres Hijo de Dios, un duplicado de Jesucristo, vestido como escogido de Dios. Eres un molde santo, lleno de amor, un molde que tiene las entrañas llenitas, cargadas de misericordia. Que se note que eres un molde que portas la benignidad, la humildad, la mansedumbre. Que tu conducta y tu testimonio corran por todas partes declarando que tú eres molde de tolerancia, de perdón, molde que se viste de amor, de perfecta unión. Que se sepa que tu molde es como los de aquellos que ciñen sus lomos con la verdad de Dios, palabra de Dios, la cual es una constante realidad presente en tu vida. Permite que la paz de Dios gobierne tu corazón, pues a paz nos ha llamado Dios. Tu molde debe incluir capacidad de actuar con agradecimiento. En tu molde, la palabra de Cristo debe habitar abundantemente en toda sabiduría. El molde divino debe estar capacitado para enseñar, para exhortar, para elevar cánticos espirituales y no carnales, himnos gratos al Señor con letras basadas en los salmos 100% bíblicas. El molde divino es aquel que todo lo hace en honor al nombre del Señor Jesús. ¿Existe un molde divino para las esposas? Claro que sí, pero en esta tarde, mi enfoque principal es para el hombre de Dios, para aquel que se supone debe ser un legítimo modelo de sacerdote que representa a Dios en su hogar, un ejemplar modelo de esposo y de padre en su familia, un modelo ejemplar en la iglesia, una luminaria de Dios en este mundo. Así que, hermanos, os ruego por las misericordias de Dios que presentéis vuestros cuerpos en sacrificio vivo, santo, agradable a Dios, que es vuestro racional culto, y no os conforméis a este siglo, mas reformaos por la renovación de vuestro entendimiento para que experimentéis cuál sea la buena voluntad de Dios, agradable y perfecta. Si revisamos las vidas y las historias de cada hombre de Dios que ya ha partido de este mundo, así como las cuatro biografías que se presentaron en estos cuatro siervos de Dios durante estos días pasados, llegaríamos a la misma conclusión de que todos,
todos fueron caballeros de Dios, verdaderos soldados del ejército de Cristo.

Cristo que conllevaron las marcas que distinguieron a Jesucristo, el perfecto molde divino. La historia de ellos se escribió con sus heroicas acciones, las cuales hablan mucho más alto que las palabras. Todos ellos fueron hombres que caminaron por la senda de Cristo en completa comunión con Dios. Fueron hombres que se negaron a sí mismos, a su propia voluntad, para hacer la voluntad divina. Hombres que vivieron en el Espíritu, que se dejaron guiar por el Espíritu de Dios. Hombres que definitivamente dejaron un contundente testimonio que les reconoce como hombres conforme al molde divino. Hombres transformados por Dios, que entregaron todo su ser en sacrificio vivo por servir a Cristo su Rey, entregados a luchar por su iglesia y por las almas. Estimado hermano, quiero que grabes en tu corazón estas palabras importantísimas de Pablo. Velad, estad firmes en la fe, portaos varonilmente y esforzaos. Caballero, tú que me escuchas, ¿ya escogiste tu molde? ¿A quién prefieres modelar? Definitivamente tienes que elegir ya. ¿Por cuál molde te decides? ¿Por los moldecitos mundanos? ¿O por Cristo, por su iglesia y por las almas conforme al molde divino? Dios te bendiga.

yo quisiera que estuviera conmigo. Yo no puedo entender por qué nacen niños enfermos cuando hay gente que los tiene enfermos.

Apláudale a él. Oh, tuyo es la gloria, Señor. Apláudale a él, él es digno. Santo eres tú, Señor.

0: El mensaje lleva como título: ten esperanza, porque cada prueba esconde una gran bendición. Voy a repetir: ten esperanza, porque cada prueba esconde una gran bendición. Y la lectura de la palabra de Dios vamos a tenerla en San Juan 16:33. Esa es la porción de la Escritura que se usará como base. Dice así: estas cosas os he hablado para que en mí tengáis paz. En el mundo tendréis aflicción, mas confiad, yo he vencido el mundo. El Señor le añada bendición a nuestras vidas con la lectura de su santa palabra. Las pruebas. ¿A cuántos de los hermanos les gustan las pruebas? Yo estoy seguro que todos tenemos algo en común, y es que a nadie le gustan mucho las pruebas, ¿verdad? Y hay como mínimo 10 razones, como mínimo, por las que una persona puede pasar pruebas. Un día le voy a hablar de eso. Pero lo que sí estamos seguros es que las pruebas a nadie le gusta. De hecho, cuando yo era niño, yo quería ser fiel. Pero siempre yo escuchaba que cuando la gente eran fiel o se decidían por el Señor, que le venían una pila de pruebas. Y yo decía: no, Señor, yo voy a ser fiel más adelante. No, tenía ese deseo, pero tenía miedo a las pruebas. Y esto lo escribió una muchacha que había pasado algunas pruebas. Cristina maneja torpemente sus llaves. Abre la puerta y se derriba llorando en su apartamento. ¿Por qué, Señor? Hoy de todos los días, clama ella. La pérdida de su empleo llegó como el golpe final de una larga serie de decepciones que comenzaron con su divorcio desde hacía 2 años atrás. Entonces vino la muerte de su padre el año pasado. Solo hace una semana ella recibió llamadas acerca de su hijo abandonando la secundaria y su mamá regresando al hospital batallando contra el cáncer. Y ahora esto. ¿Cómo puede estar ocurriendo esto? Preguntas en medio de lágrimas llenan sus oraciones esa noche. ¿Por qué es que yo hago lo correcto, pero no hay alivio? ¿Cómo puedes permitir que esto me suceda? ¿Dónde estás, Dios? Y esas son las preguntas que muchas personas se hacen cuando están pasando pruebas. Y hay una anécdota que la he contado muchas veces, pero tiene una relación muy estrecha con este tema. Y es la del padre que le regala al hijo su caballito. Y el hijo se levanta en la mañana y cuando va a buscar el caballo no está. Y va donde está su padre y le dice: ¿ves? Las cosas me salen mal. Y el padre le dice: hijo, no todo está perdido. El caballo aparece con varios caballos más y él se pone alegre, contento, se monta en un caballo, se cae, se parte una pierna y va a estar el padre y dice: papi, ¿te das cuenta de lo que te digo? Es una prueba detrás de la otra. Primero se pierde el caballo y ahora yo me caigo y me parto mi pierna. Y el padre le recordó las mismas palabras: hijo, no todo está perdido. Al cabo de 20 días fue la Segunda Guerra Mundial. Se llevaron a todos los jóvenes de esa ciudad para la guerra. El único que no fue ese muchacho. ¿Por qué razón? Porque tenía una pierna partida. Lo que quiere decir que no todas las cosas que nos suceden malas son en sí malas. Algunas veces hay una bendición especial detrás de esa prueba y nuestro trabajo es tener confianza en Dios. Porque cada prueba esconde una bendición especial. Porque lo dice la palabra de Dios, que todo nos dice: algunas cosas de las que a ti te pasen van a obrar para bien. Si eso fuera de esa manera, entonces nosotros estuviéramos con la incertidumbre. Dice la palabra: todo obrará para bien a los que aman a Dios. Todas las cosas. Así que ten esperanza, porque cada prueba esconde una bendición. Quiero hablarte de tres personajes de las Escrituras y quiero enseñarte de una manera más detallada las pruebas que estos hermanos pasaron, cómo ellos tuvieron fe en el Señor y cómo el Señor les concedió una bendición especial. La primera persona a quien quiero hablarte es de Jacob. Escucha bien, tuvo que huir de Saúl, su hermano, porque tuvieron un desacuerdo familiar grande y terminaron en separación por algunos años, y dice la palabra que Saúl quería matarlo. Jacob vivió ese tiempo bajo amenaza de muerte. Su suegro Labán le hizo trampa. Él trabajó por una mujer y le entregaron la otra, la que no era. Vayan sacando cuenta. La esposa que amó fue estéril, lo cual implica una vergüenza social en ese tiempo. Ahora no, ahora las mujeres no quieren tener hijos, pero en ese tiempo sí. Implicaba una vergüenza social. Y muere en el segundo parto. Su hija Dina fue deshonrada y los hijos de Jacob tomaron tal venganza que él se angustió mucho por las posibles reacciones de los pueblos vecinos. Su hijo amado, el que él le daba la túnica de colores, José, fue secuestrado y vendido, y él lo tuvo por muerto. Le tocó vivir y trabajar con los autores del delito. Su hijo Rubén lo deshonró durmiendo con su concubina, sufrió hambre y sequía en el lugar donde estaba y tuvo que enviar sus hijos a Egipto. Ahora yo quiero decirte a ti cómo terminó su vida. Yo quiero que tú busques un momentico rapidito en Génesis capítulo 47, Génesis capítulo 47, versículo del 5 al 7. Dice así la palabra de Dios, yo lo voy a leer. Dice la palabra de Dios: entonces Faraón habló a José diciendo: tu padre y tus hermanos han venido a ti. La tierra de Egipto delante de ti está, y en lo mejor de la tierra ha de habitar tu padre. Esa familia que estaba dividida, que estaba con 20 problemas, el Señor los disciplinó a todos, el Señor llevó a cada uno al lugar donde tenía que estar y puso a todas esas personas en el mejor lugar de la tierra de Gosén. ¿Por qué razón? Porque Jacob tuvo esperanza, aunque tuvo luchas duras, tuvo esperanza, y él se dio cuenta que cada prueba escondía una gran bendición. Y si tú llegaste a la casa de Dios en esta mañana y puedes entender eso, la vida tuya va a ser diferente, aunque cuando salga de aquí continúen las pruebas. Y dice la palabra de Dios, dice: la tierra de Egipto está delante de ti, en lo mejor de la tierra has de habitar a tu padre y a tus hermanos. Habiten en la tierra de Gosén, y si entiendes que hay entre ellos hombres eficaces, ponlo por mayorales del ganado mío. Y aquella familia que estaba pasando dificultades, el Señor los puso en lo mejor de la tierra de Egipto, para gloria y honra de su nombre. Por eso ten esperanza, porque cada prueba esconde una gran bendición. Aleluya. Gloria al Señor. Quiero hablarles de Job. La inmensa pérdida de Job en cuanto a cosas terrenales. Job no perdió el trabajo, como le puede pasar a una persona. No. Job perdió el trabajo. Job perdió a sus hijos, los 10, en un día. Yo quiero perder todas las cosas, pero con mi hijo yo no quisiera ningún problema. Perdió todos sus hijos. La prueba física. Mira, dice que se arrascaba con un pedazo de teja, de cómo tenía su piel. El hombre pierde su reputación, empieza a tener problemas en su matrimonio con su esposa por lo que ella le dice, y el hombre pierde a sus mejores amigos. Ponte en esa situación, un hombre como Job, que dice la palabra de Dios que era un hombre perfecto, recto, temeroso de Dios y apartado del mal. Un hombre que vivía consagrado para Dios. Y cuando tú entras en el primer punto nada más, que era un hombre perfecto, dice la palabra de Dios que Dios le dijo a Abraham: anda delante de mí, sé perfecto en todos tus caminos, después que estuvo con Agar. Y dice la palabra de Dios que, hablando de perfección, Dios le dijo al joven rico: vende todo lo que tienes y da a los pobres, y tendrás tesoro en el cielo si tú quieres ser perfecto. O sea, la perfección en el primer caso tenía que ver con la moralidad, en el segundo caso tenía que ver con compartir las cosas, y ahora cuando vas a Santiago dice: porque el hombre que quiere ser perfecto, controle su lengua. Lo que quiere decir que la perfección en las Escrituras cubre varias áreas. Cuando tú empiezas a mirar cómo es la vida de Job, te das cuenta que Job era un hombre que era consagrado y era fiel a Dios. Y mira todas las pruebas que tuvo que pasar. Pero dice la Biblia, quiero que lo leas conmigo para que veas cómo terminó la vida de Job. La vida de Job no terminó en calamidad. La vida de Job no terminó en angustia. Y un muchacho que era periodista me dijo: pastor, ¿y qué significa eso? O sea, Dios me quita mis 10 hijos y después me da 10 hijos más. ¿Eso quiere decir que el dolor de los 10 primeros no causó nada? No, lo que quiere decir es que Dios te consuela de tal manera. Dios te puede consolar aún en la pérdida de tal manera que puede estar contigo y te puede enseñar a ti que Él valora más lo eterno que lo temporal, y que Él valora más lo espiritual que lo físico. Eso te lo enseña en su palabra. Y el Señor, miren, busquen la palabra de Dios en Job capítulo 42. Job capítulo 42, versículos 12 y 13. Yo se los voy a leer. Job 42, dice la palabra de Dios: y bendijo Jehová la postrimería de Job más que su principio. Si Job en los primeros días de su vida fue bendecido, Dios en los últimos los bendijo más. Si tus primeros días han sido días bendecidos y ahora estás pasando pruebas, los últimos, si confías en Dios y tienes esperanza en Él y te das cuenta en este momento que cada prueba esconde una bendición, el Señor te dice en esta mañana que los últimos días van a ser mejores que los primeros. Te lo dice el Señor en su palabra. Los últimos días van a ser mejores que los primeros. Y bendijo Jehová la postrimería de Job más que su principio, porque tuvo el doble de las ovejas que había tenido: 14,000 ovejas, 6,000 camellos, 1,000 yuntas de bueyes y 1,000 asnas. Y tuvo la misma cantidad de hijos: 7 hijos y 3 hijas. Y de hecho, las hijas eran las mis universos de ese tiempo, porque dice la Biblia que no había mujeres más lindas que las hijas de Job en toda la tierra. Y dice la palabra: y después de esto vivió Job 140 años. Dios lo bendijo tanto que vivió 140 años más. Y dice la palabra que vio a sus hijos y a los hijos de sus hijos hasta la cuarta generación, porque el que tiene fe en Dios y confía en el Señor a pesar de las pruebas que pueda estar pasando en este momento, va a ver la gloria de Dios en su vida, porque Dios no es hombre para que mienta, ni es hijo de hombre para que se arrepienta. Él dijo y no hará, habló y no ejecutará. Ten esperanza, mi hermano, porque cada prueba esconde una gran bendición. Mantente al lado del Señor. Mantente al lado del Señor. Y no quieras apartarte del camino, como en algún momento alguna persona dijo que no quería ni consuelo. Y uno entiende, las pruebas son duras a veces. Las pruebas a veces son duras, son difíciles. Las pruebas a veces humillan al hombre, lo doblegan. pero usted manténgase tranquilo, confiando en el Señor, que el Señor le va a mostrar la gloria de Él en la vida de usted. ¿Cuántos glorifican su nombre? Aleluya al Señor. La última persona que quiero hablarte es el apóstol Pablo. Dice la palabra de Dios: son ministros de Cristo, hablando es de las otras personas. Como poco sabio hablo, yo más. En trabajos, más abundante. En azotes, sin medida. A veces que lo azotaron, sin medidas. En cárceles, más. En muertes, muchas veces. De los judíos, cinco veces he sido 40 veces azotado, menos uno. Cinco veces azotado, sencillamente por predicar la palabra del Señor. En naufragio, una noche y un día he estado en lo profundo de la mar. En caminos, muchas veces. En peligros de ríos, peligros de ladrones, peligro de los de mi nación, peligro de los gentiles, peligros en la ciudad, peligros en el desierto, peligros en la mar, peligro entre falsos hermanos, en trabajo y en fatiga, en muchas vigilias, en hambre y sed, y en muchos ayunos, y en frío y en desnudez. Si alguien sabía lo que era tener pruebas, era el apóstol Pablo. Era el apóstol Pablo, y no termina ahí. Pero lo que más me llama la atención es que a todas estas cosas él le llama lo siguiente, dice: porque esta leve tribulación momentánea. Él sabía que todas esas pruebas que él estaba pasando eran por espacio de un tiempo solamente, porque venían días especiales para su vida. Él lo sabía. Y él, en otra lista que tiene, dice: sin otras cosas, además, lo que sobre mí se agolpa cada día, la solicitud de todas las iglesias. Estaba preocupado por la iglesia de aquí, la iglesia de allá, aquella iglesia que él había pasado. Estaba preocupado. Dice: ¿quién enferma? Yo no enfermo. ¿Quién se escandaliza? Y yo no me quemo. Si es menester gloriarse, me gloriaré yo de lo que es de mi flaqueza. El Dios y Padre de nuestro Señor Jesucristo, que es bendito por los siglos, sabe que yo no miento. Fíjense cómo estaba él. Saben que no miento. Yo sé lo que es hablar de pruebas, decía él. No miento. En Damasco, el gobernador de la provincia del rey Aretas guardaba la ciudad de los damasenos para prenderme, y fui descolgado del muro en un cerón por una ventana y escapé de sus manos. Segunda de Corintios 11, 23 al 33. Pero a todo eso le llama una leve tribulación momentánea. Él sabía que cada prueba escondía una bendición especial. Y a ti Dios te puede usar también si estás en prueba. ¿Quieres que te diga por qué? Porque la balanza nunca va a estar solo para un lado. Dios va a hacer que la balanza esté equilibrada y vas a ver la gloria de Dios en tu vida. Dice la palabra que un pañuelo de ellos, que eso sí es verdad. Lo que es mentira es lo que están haciendo la gente hoy, que dicen: yo te voy a mandar el pañuelo santificado y tú mandas $100. Esa parte es mentira, pero la otra parte, de que hay poder de Dios y bendición en las personas que pasan pruebas pero se dedican a Él, esa parte es verdad, porque lo dice la Escritura, que los pañuelos de la gente los mandaban cuando estaban enfermos, y cuando tocaban al enfermo con el pañuelo, los enfermos se sanaban, para gloria de Dios, porque la balanza el Señor siempre la va a equilibrar. Así que si tú estás pasando prueba en este momento, mi hermano, ten esperanza y confía, porque cada prueba esconde una gran bendición. Usted no va a ver a hermanos de aquí, de esta congregación, en los canales de televisión. No, no vas a ver eso. Pero aquí hay hermanos que son héroes de Cristo, porque tú lo ves ahí luchando. Yo respeto cantidad de Huguito y lloro en mi corazón porque lo quiero mucho y lo respeto, porque él está luchando y llevando a su familia adelante en este camino que es difícil. Y podía haber desmayado, pero se mantiene. Le doy gracias a Dios por la hermanita esta que está aquí, que se mantiene ahí al lado de ese, con pruebas, con dificultades en el camino, con luchas tremendas que solo Dios sabe, porque Él es el único que verdaderamente conoce tus luchas. Nosotros los hombres nos es muy fácil juzgar la situación. A nosotros los hombres es súper extremadamente fácil decir, yo no sé por qué fulano está hablando tanto, diciendo tantas cosas en vez de ser fiel a Dios. Pero el que sabe de verdad la lucha que cada corazón lleva es Jehová de los ejércitos. Pero yo le doy gracias a Dios por la fuerza que le da a esos hermanos. Y son mi ejemplo. Cuando yo voy a mirar a un héroe de este tiempo, yo le digo con sinceridad que la gente que yo miro están aquí. Aleluya. La gente que yo miro están aquí. Ellos son mi ejemplo. Cuando yo veo más o menos que tengo algunas pruebas, lo que sea, enseguida digo, ahí está Huguito. Y cuando veo que tengo, ahí digo, ahí está el obispo. Y lo miro y son ejemplos para las pruebas que yo tengo que pasar en mi vida. Porque ellos también han llevado el calor del día y han tenido que sufrir y han tenido que pasar dificultades grandes, pero aquí en los caminos del Señor. Y yo glorifico el nombre de Dios por esta hermanita que está aquí también y por todos los que perseveran en el camino a pesar de las grandes pruebas que hay en el camino. Y yo deseo, yo no puedo bendecirlos a ustedes porque a mí me pasa lo mismo que Saúl le dijo a su papá. Dice, papi, tú no tenías más que una bendición nada más. Ese hijo, ¿qué voy a hacer? Yo no tengo más ninguna. Ya se la di, ya no. Pero nuestro Dios no tiene una bendición. Él tiene bendición para todos. Y yo deseo en esta mañana que Dios los bendiga a ustedes. Yo lo deseo que Dios los bendiga. Y que el Señor sea con todos ustedes y les siga dando esperanza para seguir en el camino. Y en 2 de Timoteo, ya con esto termino el mensaje. En 2 de Timoteo, aleluya. ¿Cuántos glorifican el nombre del Señor? ¡Qué lindo es el Señor! En 2 de Timoteo 4, del 7 al 8. Y con esto termino ya el mensaje. Decía el apóstol Pablo, ese que mencionamos, que tenía una lista larga de pruebas. Decía, he peleado la buena batalla. ¡Aleluya! Hay una batalla, hermanos, que tenemos que pelearla. He peleado la buena batalla. He acabado la carrera. He guardado la fe. Y he sabido que cada prueba esconde una gran bendición. Lo he sabido. Aleluya al nombre del Señor. Aleluya al Cordero. Aleluya al que vive para siempre. Sigue dándole fuerza a tus hijos. Y que ninguno desmaye, Padre Celestial. Y decía él, por lo demás, aleluya, por lo demás me está guardada la corona de justicia. Me está guardada la corona de justicia, la cual me dará el Señor, juez justo, en aquel día. Y no solamente a mí, no solamente a mí, sino a todos los que aman su venida. Mi querido hermano, quisiera en este momento darte un abrazo y decirte que para mí eres un gran héroe y que te miro con respeto. Tú no vas a salir nunca en los periódicos, quizás. Tu nombre no va a estar quizás en las noticias de este día. Pero tú estás peleando la buena batalla y el juez justo te dará la corona de la vida a ti y a todos los que amamos su venida. Por eso a todos mis hermanos les digo estas palabras. Ten esperanza. Ten esperanza, niño. Si me estás escuchando y la situación ahora mismo en tu familia no está bien, ten esperanza. Los niños están librando una gran batalla. Ten esperanza, niño, si me escuchas. Si eres joven y estás librando una gran batalla, ten esperanza. Ten esperanza. Y no pierdas la fe. Y si eres un anciano, síguele dando ejemplo a los mancebos.
1: Porque hay muchos mancebos que a veces están en oscuridad y necesitan en medio de su mundo oscuro ver alguna lucecita que brille. Y esa lucecita eres tú, anciano. Sigue adelante y vive para Cristo. Y tu pago será la eterna felicidad. Que Dios te bendiga. Aleluya.

Una vida con propósito. La iglesia me asignó a trabajar en Haití y partí para ese país confiando en la protección del Señor, sabiendo que Él no deja a quien le sirve Biblia en mano. Desde que era niño, aún sin conocer la iglesia, se sembró en mí el propósito de ser uno de aquellos que van por el mundo predicando la verdad de que Cristo es el Salvador del mundo, de la bella humanidad. Por eso, cuando la iglesia me dio la oportunidad de predicar en ese país, salí sin vacilar hacia allá, agradecido de Dios que me concedió la gracia de predicar no importa dónde. Ese propósito de niño, el Señor lo hizo posible con creces, pudiendo predicar su palabra santa en diferentes países, entre otros Panamá, Costa Rica, Honduras, Brasil, México, España, Guinea Ecuatorial, en África, en la República Dominicana y en otros. Que Dios reciba la gloria por Cristo, por su iglesia, por las almas. Amén.

Jesús, necesitamos ser como tú. Haz nuestro carácter más como el tuyo. Ayúdanos. Levante sus manos y dígaselo al Señor.

El mensaje lleva como título: ten esperanza, porque cada prueba esconde una gran bendición. Voy a repetir: ten esperanza, porque cada prueba esconde una gran bendición. Y la lectura de la palabra de Dios vamos a tenerla en San Juan 16:33. Esa es la porción de la escritura que se usará como base. Dice así: estas cosas os he hablado para que en mí tengáis paz. En el mundo tendréis aflicción, mas confiad, yo he vencido el mundo. El Señor le añada bendición a nuestras vidas con la lectura de su santa palabra. Las pruebas. ¿A cuántos de los hermanos les gustan las pruebas? Yo estoy seguro que todos tenemos algo en común, y es que a nadie le gustan mucho las pruebas, ¿verdad? Y hay como mínimo 10 razones, como mínimo, por las que una persona puede pasar pruebas. Un día le voy a hablar de eso. Pero lo que sí estamos seguros es que las pruebas a nadie le gusta. De hecho, cuando yo era niño, yo quería ser fiel. A nadie le gusta. De hecho, cuando yo era niño, yo quería ser fiel. Pero siempre yo escuchaba que cuando la gente...

en su apartamento. ¿Por qué, Señor? Hoy de todos los días, clama ella. La pérdida de su empleo llegó como el golpe final de una larga serie de decepciones que comenzaron con su divorcio desde hacía 2 años atrás. Entonces vino la muerte de su padre el año pasado. Solo hace una semana ella recibió llamadas acerca de su hijo abandonando la secundaria y su mamá regresando al hospital batallando contra el cáncer. Y ahora esto. ¿Cómo puede estar ocurriendo esto? Preguntas en medio de lágrimas llenan sus oraciones esa noche. ¿Por qué es que yo hago lo correcto, pero no hay alivio? ¿Cómo puedes permitir que esto me suceda? ¿Dónde estás, Dios? Y esas son las preguntas que muchas personas se hacen cuando están pasando pruebas. Y hay una anécdota que la he contado muchas veces, pero tiene una relación muy estrecha con este tema. Y es la del padre que le regala al hijo su caballito. Y el hijo se levanta en la mañana y cuando va a buscar el caballo no está. Y va donde está su padre y le dice: ¿ves? Las cosas me salen mal. Y el padre le dice: hijo, no todo está perdido. El caballo aparece con varios caballos más y él se pone alegre, contento, se monta en un caballo, se cae, se parte una pierna y va donde está el padre y le dice: papi, ¿te das cuenta de lo que te digo? Es una prueba detrás de la otra. Primero se pierde el caballo y ahora yo me caigo y me parto mi pierna. Y el padre le recordó las mismas palabras: hijo, no todo está perdido. Al cabo de 20 días fue la Segunda Guerra Mundial. Se llevaron a todos los jóvenes de esa ciudad para la guerra. El único que no fue, fue ese muchacho. ¿Por qué razón? Porque tenía una pierna partida. Lo que quiere decir que no todas las cosas que nos suceden malas son en sí malas. Algunas veces hay una bendición especial detrás de esa prueba y nuestro trabajo es tener confianza en Dios. Porque cada prueba esconde una bendición especial. Porque lo dice la palabra de Dios, que todo no dice algunas cosas de las que a ti te pasen van a obrar para bien. Si eso fuera de esa manera, entonces nosotros estuviéramos con la incertidumbre. Dice la palabra: todo obrará para bien a los que aman a Dios. Todas las cosas. Así que ten esperanza, porque cada prueba esconde una bendición. Quiero hablarte de 3 personajes de las Escrituras y quiero enseñarte de una manera más detallada las pruebas que estos hermanos pasaron, cómo ellos tuvieron fe en el Señor y cómo el Señor les concedió una bendición especial. La primera persona a quien quiero hablarte es de Jacob. Escucha bien. Tuvo que huir de Esaú, su hermano, porque tuvieron un desacuerdo familiar grande y terminaron en separación por algunos años, y dice la palabra que Saúl quería matarlo. Jacob vivió ese tiempo bajo amenaza de muerte. Su suegro Labán le hizo trampa. Él trabajó por una mujer y le entregaron la otra, la que no era. Vayan sacando cuenta. La esposa que amó fue estéril, lo cual implica una vergüenza social en ese tiempo. Ahora no, ahora las mujeres no quieren tener hijos, pero en ese tiempo sí. Implicaba una vergüenza social. Y muere en el segundo parto. Su hija Dina fue deshonrada y los hijos de Jacob tomaron tal venganza que él se angustió mucho por las posibles reacciones de los pueblos vecinos. Su hijo amado, el que él le daba la túnica de colores, José, fue secuestrado y vendido y él lo tuvo por muerto. Le tocó vivir y trabajar con los autores del delito. Su hijo Rubén lo deshonró durmiendo con su concubina, sufrió hambre y sequía en el lugar donde estaba y tuvo que enviar sus hijos a Egipto. Ahora yo quiero

decirte a ti cómo terminó su vida. Yo quiero que tú busques un momentico rapidito en Génesis capítulo 47, versículo del 5 al 7. Dice así la palabra de Dios, yo lo voy a leer. Dice la palabra de Dios: entonces Faraón habló a José diciendo: tu padre y tus hermanos han venido a ti, la tierra de Egipto delante de ti está, y en lo mejor de la tierra ha de habitar tu padre. Esa familia que estaba dividida, que estaba con 20 problemas, el Señor los disciplinó a todos. El Señor llevó a cada uno al lugar donde tenía que estar y puso a todas esas personas en el mejor lugar de la tierra de Gosén. ¿Por qué razón? Porque Jacob tuvo esperanza, aunque tuvo luchas duras, tuvo esperanza, y él se dio cuenta que cada prueba escondía una gran bendición. Y si tú llegaste a la casa de Dios en esta mañana y puedes entender eso, la vida tuya va a ser diferente, aunque cuando salga de aquí continúen las pruebas. Y dice la palabra de Dios, dice: la tierra de Egipto está delante de ti, en lo mejor de la tierra has de habitar a tu padre y a tus hermanos. Habiten en la tierra de Gosén, y si entiendes que hay entre ellos hombres eficaces, ponlo por mayorales del ganado mío. Y aquella familia que estaba pasando dificultades, el Señor los puso en lo mejor de la tierra de Egipto, para gloria y honra de su nombre. Por eso ten esperanza, porque cada prueba esconde una gran bendición. Aleluya. Gloria al Señor. Quiero hablarles de Job. La inmensa pérdida de Job en cuanto a cosas terrenales. Job no perdió el trabajo, como le puede pasar a una persona. No. Job perdió el trabajo. Job perdió a sus hijos, los 10, en un día. Yo quiero perder todas las cosas, pero con mi hijo yo no quisiera ningún problema. Perdió todos sus hijos. La prueba física. Mira, dice que se arrascaba con un pedazo de teja, de cómo tenía su piel. El hombre pierde su reputación. Empieza a tener problemas en su matrimonio con su esposa por lo que ella le dice. Y el hombre pierde a sus mejores amigos. Ponte en esa situación, un hombre como Job, que dice la palabra de Dios que era un hombre perfecto, recto, temeroso de Dios y apartado del mal. Un hombre que vivía consagrado para Dios. Y cuando tú entras en el primer punto, nada más, que era un hombre perfecto, dice la palabra de Dios que Dios le dijo a Abraham: anda delante de mí, sé perfecto en todos tus caminos, después que estuvo con Agar. Y dice la palabra de Dios que, hablando de perfección, Dios le dijo al joven rico: vende todo lo que tienes y da a los pobres, y tendrás tesoro en el cielo, si tú quieres ser perfecto. O sea, la perfección en el primer caso tenía que ver con la moralidad, en el segundo caso tenía que ver con compartir las cosas, y ahora cuando vas a Santiago dice: porque el hombre que quiere ser perfecto, controle su lengua. Lo que quiere decir que la perfección en las Escrituras cubre varias áreas. Cuando tú empiezas a mirar cómo es la vida de Job, te das cuenta que Job era un hombre que era consagrado y era fiel a Dios. Y mira todas las pruebas que tuvo que pasar. Pero dice la Biblia, quiero que lo leas conmigo para que veas cómo terminó la vida de Job. La vida de Job no terminó en calamidad. La vida de Job no terminó en angustia. Y un muchacho que era periodista me dijo: pastor, ¿y qué significa eso? O sea, Dios me quita mis 10 hijos y después me da 10 hijos más. ¿Eso quiere decir que el dolor de los 10 primeros no causó nada? No, lo que quiere decir es que Dios te consuela de tal manera
Dios te puede consolar aún en la pérdida de tal manera que puede estar contigo y te puede enseñar a ti que Él valora más lo eterno que lo temporal y que Él valora más lo espiritual que lo físico. Eso te lo enseña en su palabra. Y el Señor, miren, busquen la palabra de Dios en Job capítulo 42. Job capítulo 42, versículos 12 y 13. Yo se los voy a leer. Job 42, dice la palabra de Dios. Y bendijo Jehová la postrimería de Job más que su principio. Si Job en los primeros días de su vida fue bendecido, Dios en los últimos los bendijo más. Si tus primeros días han sido días bendecidos y ahora estás pasando pruebas, los últimos, si confías en Dios y tienes esperanza en Él y te das cuenta en este momento que cada prueba esconde una bendición, el Señor te dice en esta mañana que los últimos días van a ser mejores que los primeros. Te lo dice el Señor en su palabra. Los últimos días van a ser mejores que los primeros. Y bendijo Jehová la postrimería de Job más que su principio, porque tuvo el doble de las ovejas que había tenido. 14,000 ovejas, 6,000 camellos, 1,000 yuntas de bueyes y 1,000 asnas. Y tuvo la misma cantidad de hijos, 7 hijos y 3 hijas. Y de hecho las hijas eran las mismas universos de ese tiempo, porque dice la Biblia que no había mujeres más lindas que las hijas de Job en toda la tierra. Y dice la palabra, y después de esto vivió Job 140 años. Dios lo bendijo tanto que vivió 140 años más. Y dice la palabra que vio a sus hijos y a los hijos de sus hijos hasta la cuarta generación, porque el que tiene fe en Dios y confía en el Señor a pesar de las pruebas que pueda estar pasando en este momento, va a ver la gloria de Dios en su vida, porque Dios no es hombre para que mienta, ni es hijo de hombre para que se arrepienta. Él dijo y no hará, habló y no ejecutará. Ten esperanza, mi hermano, porque cada prueba esconde una gran bendición. Mantente al lado del Señor. Mantente al lado del Señor. Y no quieras apartarte del camino, como en algún momento alguna persona dijo que no quería ni consuelo. Y uno entiende, las pruebas son duras a veces. Las pruebas a veces son duras, son difíciles. Las pruebas a veces humillan al hombre, lo doblegan. Pero usted manténgase tranquilo, confiando en el Señor, que el Señor le va a mostrar la gloria de Él en la vida de usted. ¿Cuántos glorifican su nombre? Aleluya al Señor. La última persona que quiero hablarte es el apóstol Pablo. Dice la palabra de Dios: son ministros de Cristo, hablando Él de las otras personas. Como poco sabio hablo, yo más. En trabajos, más abundante. En azotes, sin medida. A veces que lo azotaron, sin medidas. En cárceles, más. En muertes, muchas veces. De los judíos, 5 veces he sido 40 veces azotado, menos uno. 5 veces azotado, sencillamente por predicar la palabra del Señor. En naufragio, una noche y un día he estado en lo profundo de la mar. En caminos, muchas veces. En peligros de ríos, peligros de ladrones, peligro de los de mi nación, peligro de los gentiles, peligros en la ciudad, peligros en el desierto, peligros en la mar, peligro entre falsos hermanos, en trabajo y en fatiga, en muchas vigilias, en hambre y sed, y en muchos ayunos, y en frío y en desnudez. Si alguien sabía lo que era tener pruebas, era el apóstol Pablo. Era el apóstol Pablo. Y no termina ahí. Pero lo que más me llama la atención es que a todas estas cosas él le llama lo siguiente. Dice, porque esta leve tribulación momentánea. Él sabía que todas esas pruebas que él estaba pasando eran por espacio de un tiempo solamente, porque venían días especiales para su vida.
Él lo sabía. Y él, en otra lista que tiene, dice: sin otras cosas, además, lo que sobre mí se agolpa cada día, la solicitud de todas las iglesias. Estaba preocupado por la iglesia de aquí, la iglesia de allá, aquella iglesia que le había pasado. Estaba preocupado. Dice: ¿quién enferma? Yo no enfermo. ¿Quién se escandaliza? Y yo no me quemo. Si es menester gloriarse, me gloriaré yo de lo que es de mi flaqueza. El Dios y Padre de nuestro Señor Jesucristo, que es bendito por los siglos, sabe que yo no miento. Fíjense cómo estaba él. Saben que no miento. Yo sé lo que es hablar de pruebas, decía él. No miento. En Damasco, el gobernador de la provincia del rey Aretas guardaba la ciudad de los damasenos para prenderme. Y fui descolgado del muro en un cerón por una ventana y escapé de sus manos. Segunda de Corintios 11, 23 al 33. Pero a todo eso le llama una leve tribulación momentánea. Él sabía que cada prueba escondía una bendición especial. Y a ti Dios te puede usar también si estás en prueba. ¿Quieres que te diga por qué? Porque la balanza nunca va a estar solo para un lado. Dios va a hacer que la balanza esté equilibrada y vas a ver la gloria de Dios en tu vida. Dice la palabra que un pañuelo de ellos, que eso sí es verdad. Lo que es mentira es lo que están haciendo la gente hoy. Que dicen: yo te voy a mandar el pañuelo santificado y tú mandas $100. Esa parte es mentira, pero la otra parte de que hay poder de Dios y bendición en las personas que pasan pruebas pero se dedican a Él, esa parte es verdad. Porque lo dice la Escritura, que los pañuelos de la gente lo mandaban o estaban enfermos, y cuando tocaban al enfermo con el pañuelo, los enfermos se sanaban, para gloria de Dios.

0: Salmo 146, Salmo de Agosto. Alaba alma mía a Jehová, alabaré a Jehová en mi vida, cantaré salmos a mi Dios mientras viva. No confiéis en los príncipes ni en hijo de hombre, porque no hay en él salvación. Pues sale su aliento y vuelve a la tierra, en ese mismo día perecen sus pensamientos. Bienaventurado aquel cuyo ayudador es el Dios de Jacob, cuya esperanza está en Jehová su Dios, el cual hizo los cielos y la tierra, el mar y todo lo que en ellos hay, que guarda la verdad para siempre, que hace justicia a los agraviados, que da pan a los hambrientos. Jehová liberta a los cautivos. Jehová abre los ojos a los ciegos. Jehová levanta a los caídos. Jehová ama a los justos. Jehová guarda a los extranjeros. El huérfano y a la viuda sostiene. Y el camino de los impíos trastorna. Reinará Jehová para siempre. Tu Dios, Sión, de generación en generación. ¡Aleluya!
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Una familia unida nunca será destruida. Vivimos en tiempos finales y es necesario que la familia se alimente espiritualmente a través del maná celestial, que es la palabra de Dios. Así tendrá comunión íntima con su Padre Celestial para vencer todas las pruebas de la vida diaria. Establezca el altar familiar. No permita que los afanes diarios le impidan gozar de estos maravillosos momentos con nuestro Dios. Por el contrario, edifique una muralla espiritual que proteja a su familia de los dardos del mal.

El ayuno es entrega, es rendir nuestros deseos a Dios. El ayuno crea humildad. Mas yo, cuando ellos se enfermaron, me vestí de saco, afligí con ayuno mi alma. Salmos 35:13. El ayuno trae respuestas. Y los hombres de Nínive creyeron a Dios, y pregonaron ayuno, y vistiéronse de sacos desde el mayor de ellos hasta el menor de ellos. Jonás 3:5. Ayunamos pues, y pedimos a nuestro Dios sobre esto, y Él nos fue propicio. Esdras 8:23. El ayuno trae sanidad y liberación, mas este linaje no sale sino por oración y ayuno. Mateo 17:21. Repetimos las palabras de Dios a través del profeta Joel. Pregonad ayuno, llamad a congregación, congregad los ancianos y todos los moradores de la tierra en la casa de Jehová, vuestro Dios, y clamad a Jehová. Cosas grandes suceden cuando el pueblo se une y demanda el socorro divino en oración y ayuno.

buenos días. Mi nombre es Matías Sánchez. Y bienvenidos a Buenos Días Jesús. Un saludo a la hermandad que nos escucha por medio de su señal. Soldados de la Cruz de Cristo Radio.

buscando afanosamente en mi cofrecito, donde guardo riqueza espiritual, encontré para ustedes, mis oyentes, una perla de mi tesoro. Soy Judith Stone y hoy es agosto 30 del 2026. El título de la perla de hoy es Una medalla de oro. Cuando los años pasan y la piel se envejece y se acaban las fuerzas y el cabello encanece y los ojos cansados y carentes de brillo ya no miran tan lejos, es que llegó a la vida el invierno terrible y es en ese momento cuando más hace falta el apoyo y cariño de los que, aún robustos, tal vez no se dan cuenta de que a todos nos llega, si es que vivimos tanto, el volvernos ancianos. Debía otorgarse a cada uno de esos que tienen la experiencia de los años vividos, la piel más arrugada, los cabellos más blancos, una medalla de oro, para que se supiera que son héroes valientes, que han vencido en la lucha, que han resuelto problemas, que han criado familias por fe enteramente, ayudando a su prójimo, que esas manos cansadas se han ajado y gastado, haciendo mucho bien, trabajando incansables, predicando el mensaje, llevando la doctrina con pureza en el alma, construyendo, limpiando, cocinando, lavando, enjugando las lágrimas, alimentando a muchos, preparando la senda para que sin tropiezo marcháramos por ella los que detrás venimos. Ser anciano es una honra, y ser anciano y creyente es lo más bello y glorioso para un ser humano. Es llevar con respaldo el nombre de valientes, de forzados, de santos, y una medalla de oro que les recuerde a todos cuánto han trabajado y el gozo que esparcieron mientras cada mañana, sin medir consecuencias, levantaron en alto la cruz y predicaron el Evangelio eterno que trae paz a las almas. Por eso, en este día en el que, recordando al anciano amoroso que fundó nuestra iglesia en la pequeña isla, celebramos a todos los ancianos que fieles testifican por Cristo. Nosotros, que con gozo seguimos esas huellas, descubrimos la frente, pues queremos honrarles y decirles gracias por ser santos, gracias por perseverar, por mantenerse fieles, por enseñarnos con su ejemplo que servir al Señor es el mejor negocio, lo más bello y hermoso que podemos hacer para usar nuestra vida digna y honrosamente como ustedes lo han hecho. Pensamiento: felicidades a todos los ancianos fieles en el día de la ancianidad. Amén.

Muy buenos días, gloria a Dios, estimada congregación. Por la mañana dirigimos nuestra alabanza, como dice esta bella inspiración que escuchamos y nos anima cada mañana, porque a veces estamos que nos queremos levantar como esta mañana, pero bueno, hay que levantarse, hay que cumplir con nuestro devocional, con nuestra adoración matutina y le doy la más bienvenida. Y cariñoso saludo para todos los que ya están en sintonía desde tempranito. Gracias a Dios por este nuevo amanecer. Porque ya veo que hay muchos. Si no muchos, muchos, pero sí ya hay un buen número. Porque miren, aquí tenemos en primera plana. Gracias, hermanita Limni Silverio, que estás siempre desde tempranito. A las meras 6 de la mañana, Limni abrió el chat. Así es que gracias, Limni. Agradecemos porque a esa hora estaba yo como levantándome en cámara lenta. Cada 30 segundos se hacía un movimiento. Ya ustedes saben. Con mucho sueño, pues anoche nos acostamos tarde. Y esta mañana, pues, les comunico, tenemos una programación un poco corta también porque los caballeros aquí de mi congregación tenemos una reunión a las 10 de la mañana y hay que hacer preparativos. Y bueno, esto no fuera tan urgente la terminación tan pronta, pero va a ser aquí en mi hogar. Así es que ya se imaginan, tengo que estar no vamos a terminar tan deprisa, pero sí, digamos, me pensaba extender hasta eso de las 8, pero no va a ser posible. Un poco antes de eso vamos a terminar, pero tenemos tiempo para leer los mensajitos, para saludarnos, para compartir la palabra de Dios, lo que tenemos que hacer hoy, el día este que tenemos. ¿Qué les pareció la perla de esta mañana? Interesante, una medalla de oro. Y esa medalla de oro nos describe la perla que si se la ganara aquel que acaba la carrera con gozo, como dice el apóstol Pablo, y guarda la fe, hace actos de beneficencia y de misericordia y en todos los aspectos de la vida satisfactoriamente llega hasta esa etapa, hasta la vejez. Y de ahí, pues, cuando llega el momento de partir, qué más satisfacción que llegar a los a esta edad y ya sintiéndose la persona satisfecha por dentro, porque es lo que importa, no que otros lo encuentren satisfecho, sino que a sí misma se encuentra satisfecha de haber terminado y hecho su labor con toda responsabilidad y amor, demostrando, siendo feliz y haciendo feliz a otros. Así es que, bonita perla de esta mañana sobre la ancianidad. Y bueno, también tenemos una seccioncita sobre la ancianidad de esta mañana, porque ayer nos quedamos como empezados nada más lo que mencioné de los ancianos, debí de haber hecho extendido la programación, o sea, desde el principio ayer, pero esta mañana vamos a aprovechar, mis hermanos. Así es que todos los mayores de 65 años, y bueno, hay algunos que no han llegado a los 65, pero ya se sienten ancianos. Vamos a decirle a esos que levanten el ánimo. Levanten las fuerzas en las alas como las águilas, como dice la Biblia, y adquieran juventud. Así es que, ¿qué les parece? Y si nos vamos reportando todos los que ya pasamos de los 65, como ayer, vamos a ver quién es el más entrado en años, pero con el corazón joven. Eso no hay, ahí no hay ningún problema. Así es que vamos ya a orar, mis hermanos, después de saludarlos a todos, después, si podemos, vamos a leer los mensajitos rapidito, porque como les dije, vamos a tratar de acortar el tiempo. Así es que ya nos ponemos en contacto con nuestro Dios, con nuestra oración. Bendito Padre Jehová, Dios de amor y eterna misericordia, una vez más me humillo y me arrepiento. Suplícote en tu augusta presencia me perdones por todas mis faltas y mis errores cometidos hasta este día. Los que conscientemente e inconscientemente peco delante de ti, perdóname. Gracias, Dios mío, por envolverme
en el manto de tu misericordia. Cada mañana no te cansas, eres un Dios amoroso, que perdona, que olvida nuestras faltas. Ayúdame cada mañana a recordar esto y también a orar por todos y cada uno de mis hermanos, los que componen la iglesia. En general, la iglesia está extendida por muchos países alrededor del planeta. Gracias porque mantienes a cada uno en su debido labor para que puedan hacer su trabajo diariamente y nosotros podamos también hacer el de nosotros, poner nuestro granito de arena en lo que corresponda, en cualquier ministerio, en cualquier misión que se nos asigne, que podamos con responsabilidad realizarla. Te damos gracias también por el obispo David López. Gracias porque hasta el día de hoy tú lo mantienes con salud. Aunque hay problemas, hay obstáculos y puede que haya malestares físicos también, pero así es el camino cristiano y ahí se obtiene la victoria, en la responsabilidad, en el cumplimiento del deber. Gracias por los obispos, por los pastores, todos aquellos que forman parte del liderazgo de la iglesia. Sabemos que no es fácil, se dicen palabras, pero en hechos es una responsabilidad que hay que liberar. Hay que hacer esfuerzos muchas veces cuando no se tienen los ánimos y te rogamos encarecidamente que nos dé las fuerzas necesarias cada día. Te rogamos por los niños, por la juventud de tu iglesia, que hagan una diferencia en la juventud del mundo, porque sabemos que el mundo cada día está mal en su proceder. A lo malo se le llama bueno y a lo bueno se le deja de practicar y de esta manera el mundo va en decadencia, pero rogamos que tu iglesia haga la diferencia, que todos podamos colaborar para evangelizar, ya sea con una alabanza, un testimonio, palabras de benignidad, de amor, compasión, que mostremos eso y el mundo hará un cambio también en su manera de ser. Gracias te damos en esta mañana porque nos permites a todas las familias llegar a este punto de reunión. Todos los que están en sintonía, bendíceles, que cada miembro de su hogar reciba bendición a través de esta programación y a través de tu amor que no deja de extenderse y derramarse cada día en cada corazón. Llévanos siempre cerca de ti, ayúdanos en esta programación a dar lo mejor de nosotros, que hablemos solamente tu palabra, que no hablemos lo humano, porque muchas veces fallamos. Que se haga tu voluntad dentro de nosotros. Y tu palabra se comparta como siempre. En el poderoso nombre de Cristo Jesús, nuestro amado Redentor, te lo he suplicado todo. Amén.

0: Padre nuestro que estás en los cielos, santificado sea tu nombre. Vénganos tu reino, sea hecha tu voluntad, como en el cielo, así también en la tierra. Danos hoy nuestro pan cotidiano y perdónanos nuestras deudas, como también nosotros perdonamos a nuestros deudores. Y no nos metas en tentación, mas líbranos del mal, porque tuyo es el reino y el poder y la gloria por todos los siglos. Amén. Muy bien, mis hermanos, después de habernos presentado en oración delante de nuestro Dios, y también, discúlpense, me agarró una tosecita, y tú, discúlpenme, me agarró una tosecita inconveniente y tuve que cerrar el micrófono. Pero bueno, continuemos adelante. Y vamos a ver quién tenemos más en la sintonía rápidamente, porque vamos a compartir ya la reflexión junto con la alabanza de esta mañana. Así es que, miren, ya está un buen grupo. Yo pensé, dije, Limni y tres más, ¿no? Hay Limni y Benita Bozzo también con nosotros aquí en sintonía. Patricia Favela, nuestra querida Patti, está con nosotros. Mireya González, también saludándonos con mucho cariño en esta mañana. También tenemos aquí, déjenme ver, sí, Nelson Baires también se hace presente en esta mañana. Gloria a Dios. Gracias, Nelson. Gracias a todos los que se levantan en esta mañana. Déjenme ver. ¿A qué te refieres, Nelson? Buenos días. Bendiciones. Poderoso, importante mensaje. Gloria a Dios. Ah, se refiere. No puede ser otra cosa más que a la perla de esta mañana. Gloria a Dios. Migdalia Ayala está con nosotros también saludándonos. Domingo y presente. Maribel Fife también. Trudis Castañeda. Gracias, Trudis, porque siempre te haces, al igual que todos nuestros hermanos, presente cada mañana. Saludos con muchos cariños. Y también Moracén está con nosotros. La familia Moracén presente. Que ahí vimos en este fin de semana a nuestro hermanito Moracén. En acción, en una programación ahí en Tampa. Gloria a Dios. Reina del Río también, nuestra vecina querida, está con nosotros. Gracias, Reina. Saludos a tu familia y de Adelia Susana Castro también se hace presente. Gloria a Dios. Delba Barroso también con nosotros, saludándonos. Delia Susana Castro, gloria a Dios. También un amplio y caluroso saludo. Gracias, hermanita Delia. Elba Barroso, bendiciones, Judith, gracias por la perla de hoy. Y sí, nos unimos a esa gratitud, porque la perla está efectiva hacia la ancianidad. Tema muy usado cuando ya se llega principalmente a la edad de los que le llaman senior citizens o en el retiro de la humanidad, cuando ya llegan a esta edad. Pero muchos tercos, queremos seguir trabajando. Bueno, también tenemos a nuestra hermanita Jessica Ostaiza, que nos está con mucho cariño saludándonos. Mireya González, preciosa perla. Gracias, Judith. Así es. Nelson Baires, muy linda perla. Hermanita Judith, bendiciones. Carmencita con nosotros en sintonía. Y Ena Mata, Elcita Saborín. Benita Bozzo, preciosa perla. Delia Susana Castro, preciosa perla, hermana Judith. Felicidades, y nos siga bendiciendo. Amén. Benita Bozzo, gracias, Judith. Por Dios la bendiga. Amén. Así es. Y vamos a ver, antes de la reflexión, quién tenemos más en el otro chat. Tenemos a Silvia Kiel, nuestra hermanita Silvia, siempre unida a nosotros en el devocional. Y nunca se queda atrás tampoco José de Ramos, en compañía de Alan. Este jovencito que no se pierde una programación. Dios les bendiga. Elías Delgado también con nosotros. Y dice que está presente con su esposa Dorita Rivera. Y también Marisol Delgado y José Delgado. Gracias, familia Delgado, porque están con nosotros en sintonía. Hilda Santana también saludándonos. Gracias a Dios por el descanso de la noche y ver la luz de un nuevo amanecer. Muy sabias palabras y gratitud porque nos unimos a ellas. Dios cuida de nosotros de noche y de día. Silvia Kiel, amén, preciosa Perla, Judith, gloria a Dios, Dios la bendiga. Boris Suira también se hace presente con nosotros. La gracia y las bendiciones de Dios les acompañen. Argelis Santana también está reportándose en esta mañana, dando gracias a Dios por el descanso de la noche y saludándonos y por el nuevo día. Gloria a Dios por hermosa y bella alabanza. Aleluya. Silvia, quien nos dice, por la mañana yo dirijo mi alabanza. Amén, bendita oración. Gloria a Dios. Bueno, también saludamos a todos los que no se reportan en texto, pero que están presentes, nuestros hermanos aquí localmente, todos los que nos acompañan, y allá de lejos, puede que haya alguno que no se reporta, prefiere estar en silencio, también aceptamos, pero lo importante es que está en conexión, dando gracias a Dios por estar en la programación y el levantarse cada mañana. Eso es una bendición grande que tenemos los que militamos en los caminos de Dios. Lidia Cabrera está allí, ya la vi, pero me borró el mensajito. Pero bueno, la saludamos con mucho cariño. También vamos a ver que tenemos el hermano Pablo Cárdenas, está con nosotros también aquí presente. Gracias, hermanito Pablo. También tenemos a ver, déjenme ver, aquí hay uno. Buenos días, hermano Juan, pido oración por esta actividad. Hoy estamos celebrando los 15 años de Marisol en nuestra iglesia. Amén, gloria a Dios. Bueno, le vamos a poner la felicitación de quinceañera. Gracias por reportarlo, hermanito Elías. Así es que, bueno, pues ya vamos a continuar con nuestra programación. Después vamos a ver quién se nos pasó o quién no hemos saludado. Pero bueno, por lo pronto vamos a escuchar la reflexión y alabanza para agosto 30. Un día más nos queda, mis hermanos, para terminar este mes que ya estamos despidiendo y dando la entrada a septiembre. Así es que vamos a escuchar la reflexión de esta mañana.
1: Himno número 37, confiando en Jesús.

0: El escrito para hoy, 30 de agosto, lo tenemos bajo el título Envejecer en Dios. En nuestra sociedad se asocia la vejez con una etapa decadente de la vida en que las fuerzas disminuyen. El desgaste y cansancio de los años hacen mella y el hombre va menguando en sus capacidades para hacer y fructificar. Pero la palabra de Dios tiene una idea diferente sobre esta etapa. Aún en la vejez fructificarán, estarán vigorosos y verdes. Salmo 94:14. La vejez que se vive en Dios es una temporada de la vida fructífera y llena de luz que va en aumento. Proverbios 4:18. Pensamos en las personas mientras envejecen como si la luz fuese menguando a medida que pasan los años. Pero aunque realmente el hombre exterior se va desgastando, el interior se renueva día a día, va aumentando en esplendor. Es una vida floreciente y llena de frutos. Esto es posible porque estos hombres y mujeres, en sus años dorados, están enraizados en Cristo y su Evangelio. Años de caminar con el Maestro han construido un carácter piadoso, convicciones verdaderas y abundancia de fruto del Espíritu. Son consejeros sabios y su principal propósito es vivir para la gloria de Dios. Los años no les han hecho rendirse en su lucha contra el pecado, sino que aún viven negándose a sí mismos y son un testimonio vivo de la fidelidad y bondad de Jehová. Envejecer con Dios es envejecer con gracia, con la vista puesta en la eternidad. Dichoso a aquellos que envejecen así. Escrito por nuestra hermana Diana Díaz. La base bíblica la encontramos en el libro de los Salmos, capítulo 92, del versículo 12 al 15. Dice así su santa palabra: El justo florecerá como la palmera, crecerá como cedro en el Líbano, plantados en la casa de Jehová, en los atrios de nuestro Dios florecerán. Aún en la vejez fructificarán, estarán vigorosos y verdes, para anunciar que Jehová, mi fortaleza, es recto y que en él no hay injusticia. Que el Señor nos bendiga a través de su divina palabra leída.
1: Gloria a Dios, importante reflexión sobre lo que es la vida del hombre y sobre todo cuando se llega a la vejez. Pero envejecer en Dios es lo más importante y lo más satisfactorio para una persona. Envejecer en Dios, en los caminos del Señor, predicando su palabra, practicando toda la sana doctrina. Eso no tiene precio. ¿Se imaginan cuando alguien llega a una edad ya avanzada? Digamos 70 años, 80 años, pero todo lo que ha hecho ha sido desastre en su vida y en la vida de los que le rodean. Porque muchas veces la persona se autoderrota. No espera que nadie la derrote, solito se da por vencido, toma caminos equivocados, toma decisiones terribles que no le van a conducir a ningún lado. Y nos ponemos a pensar, ¿por qué se reacciona de esa manera cuando tenemos la opción de reaccionar de la manera más positiva posible que podamos? Ya no se llame cristiano, ya aunque sea una persona normal. Cuando la persona es normal y tiene esas tendencias, en su conciencia también está que si decide hacer un cambio y se lo logra, va a cambiar la vida de él mismo y la vida de muchas personas, todos los que le rodean, todos los de su hogar. Mirarán, lo mirarán con ojos diferentes. Pero cuando una persona está entregada, digamos, a vicios terribles, de ahí solamente la obra la puede hacer Dios, porque incluso hasta ellos mismos ya decidieron que esa es la derrota que van a cargar hasta el día de su partida. Pero mientras hay vida, hay esperanza. Sí se puede, porque en la actualidad, en el internet, está lleno de testimonios de personas que eran y vivían de esta manera. Mas, sin embargo, testifican. Y muchos de ellos lo hacen atribuyéndolo, el cambio y la decisión de servir, lo atribuyen a Dios. Porque, aunque no creyentes del todo, 100%, sí concientizan que hay un Dios que salva, que cambia, y si no lo hace Dios, no lo va a hacer nadie. Comprobado está que ni nosotros mismos. Así es que Dios es nuestro amparo, Dios es nuestro, el cambio que tenemos que manifestar. Todo eso se encierra en nuestro Dios. Y muchas veces diremos, Dios tiene misterios, sí tiene, pero Dios tiene muchas cosas claras para que empecemos a descifrar esos misterios. La Biblia no se dio así nada más como tengan este libro, lean tal sección y allí van a encontrar. No, sí, se empieza a leer la Biblia, esa lectura que nos da curiosidad, nos da por abrir otro versículo que se relacione. En ellos está incluido cómo crecer, cómo se nace, cómo se crece, cómo se vive, cómo se llega a viejo. Cuando ya ha entrado en días, como dice la Biblia, entregan su vida al Señor. ¿Y qué mayor satisfacción de aquel que nació completamente en sanidad? El varón cuyos hechos no lo llevaron a cosas delictivas, cosas negativas, sino que nació, entendió el mensaje, se sembró como árbol, como dice la Biblia, junto a aguas de reposo, junto a aguas de alimento, donde no le deja de crecer las raíces, el tallo, y de esa manera llega hasta cuando hay frutos, y los frutos son evidentes, y llega la vejez, y la evidencia sigue con él, que es satisfacción de una persona así. ¿Cuánto ha vivido? Y muchas veces dice la persona, hemos oído que se dice, ya viví demasiado. Y sí, todos, incluyendo nosotros, le hemos dicho, aunque a veces inconscientemente, ¿verdad? Ya viví mucho. Pero ¿qué hemos hecho en ese vivir? Es lo que importa. Lo que no importa en lo mínimo que vivamos 100 años, si no hicimos nada bueno. Lo que importa es que seamos conscientes de hacer lo bueno, porque lo bueno no se olvida. Lo malo, cuando mucho menos, deja huella, deja un estrago en la vida de la persona, y no solamente en ella, afecta a muchos, y esos cambios que afectaron permanecen en la mente, en la vida. A veces hay cicatrices, pero ¿qué más? Que las cicatrices sean de amor, de reflexión, de buen proceder, donde el hombre llega, como dice la Biblia, a la casa de su siglo, y es ya cuando, pues ya se terminó en la existencia en esta tierra, pero llegar hacia la edad donde todo es satisfacción, qué bonito es eso. Yo me recuerdo de un pensamiento, de una máxima, se le llama a estos pensamientos, de una persona o de un personaje que escribía muchas máximas, le llaman, muchas líneas positivas. Una de ellas me gustó mucho y hace tiempísimo la leí, pero son cosas que lees y te y te hacen conciencia, te dicen un solo pensamiento hace una reacción. Y un solo pensamiento puede cambiar también a la persona cuando se basa en Dios. Dice ese pensamiento que yo leí, que debido a la vida del hombre y cómo llegar a la vejez, cómo terminar, dice que procura. O sea, dice el pensamiento empieza, el día que tú naciste, todos reían alrededor de ti, solamente tú llorabas. Procura que a la hora de tu partida, todos lloren alrededor de ti y solamente tú sonrías. Esa es una cosa que hace conciencia, que hay que llegar a la vejez y mucho más cuando dejaste a la gente satisfecha. Yo me fijo en la iglesia, los funerales son, no, no son tristes, son, sí son tristes porque se siente la partida, pero hay satisfacción en los familiares porque esa persona murió en las promesas, soñando las promesas, tratando de alcanzarlas. Y bueno, qué mayor satisfacción del hombre llegar a esta etapa de la vida con estas características. Así es que mis hermanos, hay mucho de qué hablar de todo esto, pero tenemos el tiempo bien redimido en esta mañana. Así es que, ¿qué les parece si ya nos deleitamos con el suspiro? Porque vamos a terminar después con la oración y a ver si hablamos y ponemos algo sobre la ancianidad. Así es que el suspiro de esta mañana, cuando te alabo, Señor, escuchémoslo. Cuando te alabo, Señor, escuchémoslo.

siento que mis penas y sufrimientos se van. Una suave brisa del espíritu acaricia mi vida y refresca mi alma. Cuando te alabo, Señor, te estoy reconociendo como mi ser supremo, como mi único y verdadero Dios, quien es digno de honra, gloria y alabanza. Cuando te alabo, Señor, mis cargas son más ligeras, mi tristeza se va y los malos pensamientos desaparecen. Cuando te alabo, Señor, siento que tus ojos me miran con ternura, siento que tus manos amorosas se extienden para socorrerme y que te sientes complacido por la alabanza. Oh, Señor, si todos tus hijos comprendieran mucho más el poder de la alabanza, se quejarían menos, se angustiarían con menor frecuencia y cada boca se abriría para pronunciar palabras que exalten tu nombre, palabras que llenen tu trono y lleguen hasta ti, Señor, como un perfume de olor grato. Cuánta bendición recibe mi vida y cuánto regocijo llega a mi alma cuando inundo tu trono con palabras de acción de gracias por cada día que me concedes vivir, por cada muestra de amor que recibo de ti, mi Dios, y cuánto gozo siento cuando te adoro, cuando te alabo, Señor. Suspiro del alma, de la autoría de nuestra hermana Migdalia Ayala.

Gloria a Dios, así es, le alabamos con el corazón. Espero la hayan disfrutado, bonita alabanza y el suspiro cuando te alabo, Señor. Gracias Mirla, gracias Migdalia, quien ya nos compartió aquí en escrito, en texto, el suspiro de esta mañana. Y buenos días, hermano Juan, aquí en sintonía, así nos saluda nuestro hermano José Delgado, también que no se pierde un devocional. Vamos a ver a quién tenemos más por acá. Ya nos dejó caer el suspiro por acá también, Migdalia. Tenemos a nuestra hermanita Priscila también saludándonos en esta mañana. Gloria a Dios, gracias por la sintonía. Al igual que la mamá de la tropa, nuestra hermanita Mervalia Ramírez. Presente con todos los que están ahí en su hogar. Dele a Susana Castro. Amén. Gloria a Dios, bendita oración. Aleluya. Amén. Eunice Pérez. ¿Dónde está Eunice? Ya decía yo hace ratito. Y me faltan unos ahí en la lista. Job no lo he visto en esta mañana. Nelson ya se reportó por ahí. Pero bueno, Eunice nos dice: buenos días para todos los hermanos. Feliz día y muchas bendiciones. Gracias, Eunice. Nuestra hermanita Keila nos dice: buenos días, queridos hermanos presentes desde Holiday, Florida. Gloria a Dios, junto con sus hijos, a Dieguito y Aaroncito, y su esposo y familiares. Quien se encuentre allí con mucha bendición. Eunice, bello suspiro, felicidades, Migdalia. Qué dicha es poder alabar al Señor. Gracias, bendiciones. Dele a Susana Castro dando gracias a Dios también por el suspiro y a Migdalia por esas inspiraciones y también esa preciosa alabanza. Mervalia, corona de honra es la vejez, que se hallará en el camino de justicia. Proverbios 16:31. Gloria a Dios. Gracias, hermanita Mervalia. Ya bíblicamente nos afirma cómo es la vejez. Precioso suspiro. Gracias, hermana Migdalia y hermana María. Bendiciones. Mirla. Bendiciones, nos dice Delia Susana Castro. Y Nivia Luis, nuestra hermanita Nivia, también se reporta en esta mañana, que por cierto, la saludamos con mucho cariño y le decimos que tuvimos el gusto de saludar a su hijo Brian, quien está de visita aquí en su congregación. Porque Brian sentimos que nunca se ha ido, pues lo recordamos con mucho cariño y ayer con mucho gozo le saludamos. Así es que gracias Nivia por presentarte también en el devocional. Y bueno, saludos a la familia Corrioso, quien está en la sintonía, también Cachita Vázquez. ¿Quién más me falta por saludar? Puede que sean algunos, pero bueno, ya saben, Dios sabe que están presentes, aunque no alcancemos a ver sus nombres. Así es que ya vamos a orar para después continuar con un numerito acerca de lo que es la ancianidad, la vejez, los que llegan más allá de la edad tercera que le llaman. Así es que vamos a ver nada más si hay algún saludito más y recordarme que tenemos una quinceañera en esta mañana. Déjenme ver. Ya antes de que se me olvide, ¿quién me la reportó? Nuestro hermano Elías Delgado. Dice que. Ok, hoy estamos celebrando los 15 años de Marisol. Así es que, Marisol, siéntete dichosa y bendecida, porque Dios está contigo y te permita crecer en gracia y en sabiduría y entregarle tu juventud al Señor, que es una cosa bien esencial para el hombre. Así es que, mis hermanos, y a todos con nuestras peticiones, vamos a elevar nuestra plegaria. Bendito Padre Celestial, Dios de amor y eterna misericordia, una vez más me humillo y me arrepiento ante tu augusta presencia. Te pido, Dios mío, me perdones por todas mis faltas y mis errores cometidos. Gracias te doy, porque eres un Dios de bondad. Un Dios que ejerce amor sobre sus hijos y que nos perdona diariamente y nos bendice sin mirar las faltas y nos lleva a la victoria segura, siempre y cuando la podamos elaborar, la podamos cosechar, la podamos construir en nuestro proceder. Llévanos siempre cerca de ti para poder hacer lo bueno. Gracias por todos y cada uno de los presentes que están aquí dando gracias a Dios por tu misericordia y por el nuevo día. Permite que cada quien en su hogar, en su lugar,
donde quiera que se desplaza, pueda tener bendición, que los planes que tienen este día puedan ser prosperados en tu presencia, y que todos los que se dirigen a un trabajo, porque ya para muchos hay semana de trabajo, donde empiezan las actividades, nuestra rutina diaria, permite que cada uno salga de su hogar con bendición y regrese con éxito también otra vez, pues le espera una familia. Te pedimos encarecidamente por todos y cada uno en esta mañana, los que han traído sus peticiones, nos unimos a ellos, porque todos tenemos necesidades, todos tenemos carencias, todos tenemos problemas, todos tenemos muchas veces enfermedades que surgen o que experimentamos. Sé nuestra sanidad, sé nuestro doctor en nuestras vidas, nuestro médico divino, porque siendo de esta manera, no desmayaremos y sanaremos si es tu divina voluntad. Ayúdanos a aceptarla y que cada día no nos cansemos de clamar, porque el que clama se le escucha, el que hace audible su voz se le permite ser escuchado, y allí tú te derramas sin tardanza, llegas a la vida en el momento preciso de cada uno que te pide, porque hay muchos hermanitos que experimentan diabetes, experimentan cáncer, toda clase de enfermedades que son sumamente peligrosas, pero tu amor nos envuelve, tu sanidad nos toca, y aunque esté la persona muerta como estuvo en tu palabra y sigue plasmado hasta el día de hoy, el hombre puede resucitar. Muchas veces la muerte puede ser temporal. Nada es imposible para ti. Y muchas veces la persona, aunque viva, ya se declara muerta. Pero hay esperanza para todo aquel que respira, para todo aquel que todavía está en esta vida y que principalmente quiere llegar a la vejez satisfactoriamente, pues ya sabemos el manual de nuestra vida, ya sabemos la guía, ya tenemos el mapa para poder construir un mejor futuro en nuestras vidas. Permite que siempre en nuestra conciencia exista eso, porque sabemos que de esta manera no solamente seremos felices nosotros, sino a todos los que estén alrededor de nosotros. Llévanos en tu presencia y sana a todos aquellos, por penosa que sea una enfermedad, por grande que sea el problema. Te tenemos a ti. Tú eres nuestro árbol, nuestro sol de justicia, nuestro libertador, el que hace posible maravillas en nuestras vidas. Llévanos en tu presencia. Y también a todos los que celebran el día de hoy, algún aniversario, un matrimonio que está de aniversario, bendice ese hogar, que reverdezca, que se recríe en lo que son las aguas, en la agua de vida, en la agua que nos lleva hacia la Canaán prometida, donde no tendremos más sed. Permite también que los que están de cumpleaños en esta mañana se gocen, que puedan tener un día lleno de bendición. Por Marisol, esta jovencita que va a cumplir 15 años, está cumpliendo 15 años ya en este día. Te rogamos que te manifiestes en la vida de ella, que la lleves por sendas de luz, por caminos seguros, que se haga posible en su vida todos sus anhelos, porque los están fundando en ti, que eres la roca de nuestra salvación, y que este día sea placentero, permite que su familia se goce y que vea en ella satisfactoriamente una jovencita que entrega su juventud a Cristo. En los caminos del Señor siempre será prosperada. Llévanos siempre a todos cerca de tu presencia, los que llegamos a una edad ya avanzada, permítenos fuerzas, permítenos salud si es tu divina voluntad. Llévanos siempre cerca de ti. Todo lo mencionado lo ponemos delante de tu presencia. Y lo que no hemos mencionado, tú lo conoces. Ayúdanos en cada momento de nuestra vida. En el poderoso nombre de Cristo Jesús, nuestro amado Redentor, te lo he suplicado todo. Amén. Que el bendito amor de Dios, la gracia y la paz de nuestro Señor y Salvador Jesucristo, la compañía y comunión del Espíritu Santo, nuestro eterno Consolador, sea con todos sus hijos, desde ahora y para siempre. Amén. Muy bien, mis hermanos, continuamos adelante, ya después de presentarnos y tener la despedida en oración por el devocional, vamos a continuar. ¿Qué les parece si entramos en una seccioncita, aunque sea pequeña, de lo que es la ancianidad? Limni Silverio,
Yo también nací en el 69. Oh, ok, ahí están ya diciendo fechas de nacimiento y diciendo la fecha, se sabe la edad. Así es que si quieren decirla, estamos aquí para escucharlos. Eunice nos dice, gracias hermano Juan por su oración y todo lo compartido, es de gran bendición. Feliz inicio de semana para todos, orando por todas las peticiones del chat, bendiciones. Amén, todas las peticiones del chat son las que tenemos en lista, en prioridad. Todo aquel que se reporte, ya sabe, estamos para orar. Gracias hermanita Eunice por mencionarlo aquí. Patricia Favela nos dice un nutrido amén. Limni se ríe. ¿Por qué te ríes, Limni? Porque también naciste en el 69 y automáticamente nos estás diciendo tu edad. Así es que, ¿no se han fijado que así es? Muchas veces, cuando se nos pregunta la edad, ¿qué edad tienes? Y contestamos, pues nací cuando esto, tú sabes cuándo se llevó a cabo este evento en la vida. Bueno, por ahí yo nací. Empezamos a rodear. Pero bueno, Dios nos da la edad, Dios nos da la vida. Así es que no tiene nada malo revelarlo. Mervalia se ríe, dice, pero del año 1869. Ya la mandó allá a la referencia de Matusalem. Bueno, nos estamos gozando. Gloria a Dios. Limni Silverio se ríe con ganas. Amén. Así es. La risa, remedio infalible. ¿Quién sabe esa línea donde la hemos leído? La risa, remedio infalible. Eso es en las selecciones, que un librito que se publicaba antes, todavía se publica, las selecciones del lector. Así se titulaba ese librito y ahí está esa línea, siempre era una sección de ese libro. Vamos a ver, a continuar. Oh Juan, yo no tengo problemas con decir la edad. Amén. ¿Quién está ahí? Ok, dice Nelson. Yo nací en el 1960 y... Hay interferencia, mala señal. No terminó la frase, no nos dijo la edad porque se intervino la señal de la radio. Bueno, Nelson, te perdonamos. Limni, yo en una semana y algo es mi cumpleaños. Amén. Miren, tenemos a Limni ya anunciando. Gracias, Limni. Y la fecha bien clarita la sabe nuestra hermanita Merva. Así es que ella nos recordará para felicitar con mucho amor y cariño a nuestra queridísima hermanita Limni, que por cierto la vemos en las programaciones. Ella dice, no canto, pero bien que canta. La hemos visto, Mick y yo, en las programaciones de Tampa, cómo ella se desenvuelve alabando al Señor allí. Y muchas veces, en semanas pasadas, vimos que era la que tenía la batuta allí, porque dice, el pastor decía, bueno, Limni, adelante. Y Limni no se ruega, pasa porque le gusta alabar al Señor. ¿Así es, Limni? Ok, así es que vamos a continuar. Lo que pasa es que el apóstol Daddy John nació en el año 1869. Ahí Nelson ya tenía vida entonces también. Benita Bozo, bueno, yo estoy en el piso 7, más claro tengo 70 y feliz porque Dios me sostiene y sí. Y sé reír. Ok, no entiendo aquí lo último, pero bueno, si dijo sé reír, gloria a Dios. Dice Mervalia, Nelson está joven, gloria a Dios. Limni, saquen cuenta cuánto tengo. Esa es. ¿Cuántos años tienes tú? No, pues nací en el 1970. ¿Cuántos tengo? Limni nos da la clave para nosotros poner un escudito allí en presencia del que lo pregunte. Mervalia Ramírez se ríe, dice, este mes hay una cantidad de cumpleañeros que componen la familia radial. Gloria a Dios. Eunice Pérez, asimismo, Limni Silverio, 75. Ay, Limni, ya te aventaste un número muy grande, 75. Pero bueno, vamos a ver en el otro chat qué nos dicen. Silvia Kiel, gloria a Dios por el suspiro.
También, amén, gracias, hermano Juan, por su apoyo en oración. Hilda Santana, gracias, hermano Juan, por esa poderosa oración. Gloria a Dios. Pablo Cárdenas, tengo que salir. Hermanito Pablo, ¿por qué se va? Si todavía continuamos. María Pimentel nos dice buen día. ¿Quién nos dice la edad aquí en el chat de Panamá? Gloria a Dios. Bueno, vamos a escuchar una alabanza. Y mientras ahí a veces se deciden a decirnos cuántos años tienen a los ancianos. Esta alabanza se titula Cuando llegue a viejo.

0: Gloria a Dios, bella alabanza. Cuando llegue a viejo y dijo algo allí esta alabanza que hemos visto cumplirse en muchos ancianitos. Y lo vemos en Eloísa, que decía, llévenme, que siempre dice ella, llévenme al templo. Alguien que me dé un ride, porque no me quiero perder una programación. Tengo que estar allí para presenciar todo lo que se publique, las predicaciones, las alabanzas, todo, pero que me lleven al templo. ¿Quién más lo ha dicho? Bueno, ustedes conocen una persona que lo ha dicho. Yo dije, lo hizo porque aquí era que ahora ya está en la Florida, pero ella estaba. No, no está en la Florida, disculpen. Está con otra parte de sus familiares. Estuvo con Miguel, nuestro querido obispo, mucho tiempo. Pero bueno, en la vida sigue y Eloísa todavía pide que la lleven al templo. Así es que mis hermanos, no hay tristeza, hay alegría porque se vive en el Señor. Vamos a ver qué nos dice el himno. Mi hija el 14 de septiembre y mi nieta el 18. Ah, ok. Está refiriéndose a que los cumpleaños que se realizan. Ok, bueno, Limni, gracias por dejárnoslo saber y recordar en el momento preciso. También Merva, tome nota, por favor. Elsa Saborín nos dice, Elsita, hermano Juan, en septiembre cumplo 82. Feliz. Ok, miren, Elsita, 82. Y todavía anda como si nada. Bueno, mis hermanos, gracias por reportar. Lo que es, ahí se sabe, muchas veces, la persona muchas veces decimos, ya se ve muy joven para esa edad. Y es Dios quien ha trabajado en la vida de cada quien, que se ve o se hace evidente en esta manera. Y bueno, mis hermanos, quiero decirles, quizá no sabemos, puede que suceda que Mickey continúe todavía esto de la ancianidad, porque es algo bien placentero, grande, para poder. Nomás así dejarlo. Así es que tenemos programaciones que siguen, que es a mí que hable. Y quien quita, puede haber una sorpresita, no sabemos. Pero gracias por reportarse todos los ancianos, los jóvenes y los niños. Porque para allá vamos todos, para allá van todos. Cuando se es niño es una ilusión, pero pronto pasa la vida. Hay que aprovecharla en los caminos del Señor. Y Merva nos dice, no me he dado. No me ha dado su fecha de cumpleaños. Nelson. Bueno, Nelson. Y Keila nos dice, vas a tener que matar un becerro para celebrar el cumple de todos. Le dice a Mervalia. Gloria a Dios. Anotamos, dice Mervalia. Claro que sí, ellas, Mervalia está anotando todo lo que le llega al pensamiento, a su conocimiento. Y no se olvida, Nelson es contemporáneo con Daddy. Amén, gloria a Dios. Entonces, Nelson, tienes mucha edad, pero te ves joven. Avi Lucía, buenos días, hermano Juan y Miki. Y el 14 cumple mi padre Armando Rodríguez y mi madrecita cumple el día 10, 102 años. Miren, aquí salió ya quien se está llevando, como quien dice, el primer lugar. Y mi madrecita cumple el día 10, 102 años. Años, ¿quién supera esa edad? Vamos a ver si sale otro. Bueno, aquí dice Nelson contestando a Keila. Aquí va, aquí va, aquí va. Prepárense, tengo tambores. Oh, ok, está con tambores de misterio para decir la edad. Bueno, que venga el número. Así es que, hermanita Unice, claro que le vamos a compartir la alabanza que ha solicitado cuando llegue a viejo. Muy bondita. Muy bonita alabanza con la rondalla Sinaí. Así es que bueno, mis hermanos, ya casi vamos a buscar creciendo en Cristo cada día más y más. Como les dije, tenemos trabajo que realizar, cositas que hacer, hay que moverse en el hogar. Toda esa actividad aquí, pues los caballeros estarán en no mucho rato ya aquí en nuestro hogar. Y bueno, el tiempo apremia, pero gracias porque lo hemos invertido y compartido con mucho provecho. Avi Lucía Rodríguez, el 14, Rebeca, puede ser, y el día su papá, y el día 10 su papá. Bueno, hay mucho reporte, mis hermanos, sigan escribiendo mientras nosotros buscamos Creciendo en Cristo. Bueno, vamos a ver, tener aquí a Miki. Antes de despedirnos, Miki, pasa y toma el micrófono.
1: Muy buenos días, gloria a Dios. Les escucho muy animados, de tal manera que me han animado a mí. Y precisamente pensando en la reflexión de este día, en cuántas cosas bonitas que se han presentado, las perlas de Judy, que son de gran bendición, en reconocimiento a los que un día fueron jóvenes y hoy ya, como dice, pintan canas o pintamos canas. Pero bueno, gloria a Dios, como ya dijo mi esposo, tenemos poco tiempo, pero ustedes me han inspirado pensando también en la programación de Tampa el día de ayer. Bueno, desde el viernes ha sido algo maravilloso. No la hemos escuchado toda la programación, pero la tengo que escuchar toda, pero sí escuché bastante de ayer sábado. Y el viernes, pues sí la escuchamos toda, la vimos toda, y fue algo bonito, precioso. Y hoy yo quiero hacer a los ancianitos, a los ancianos muchachos que están en este momento y que a lo mejor estuvieron el día de ayer, queremos que rapidito, solo los jóvenes de 65 para arriba digan, aquí estoy presente y digan su nombre, soy fulano y estoy presente, porque queremos reconocer a esos ancianitos y voy a invitar. Así es que mientras nuestros jóvenes ancianos de 65 para arriba dicen, aquí estoy presente, yo voy a invitar a la audiencia, a todos esos que tienen corazones bellos, dadivosos. ¿Qué les parece un premiecito para esos de 65 en adelante? ¿Quién se va a ganar el premio? Yo no sé, pero quiero que si un corazón es tocado y dicen, porque yo ayer platicaba con una amiga y yo le dije, mira qué lindo, los ancianos, y le estaba platicando del evento, más bien la celebración allá, me encantó la manera en que reconocieron a los ancianos y esas ancianas llenas de vigor, dirigiendo, predicando, bueno, qué cosa, qué ambiente más hermoso. Y bueno, no dejen de reportarse porque la premiación va a ser solamente de 65 en adelante, pero que estén aquí presentes, que tengamos evidencia que aquí están, no que se reporta o que a veces, o no, es que estén en este día, en este momento, y recuerden que no contamos con mucho tiempo. De 65 en adelante, y díganme, ¿cómo les gustaría? Y depende también al patrocinador o los patrocinadores. Así será, premiaremos a uno o a dos o a tres. Aunque sea algo, no podemos hacer mucho porque estamos limitados, pero sí podemos hacer algo con la ayuda de Dios y el pueblo unido hace la diferencia. Así es que los de 65 en adelante escriban diciendo, yo tengo tantos, nada más eso, solamente eso tienen que decir, yo soy fulano y tengo tantos años, listo, con eso es suficiente para nosotros anotar y para esto vamos a ocupar no más de 5 minutos y también 5 minutos esperando que a nuestro privado alguien nos escriba y nos diga, yo me apunto con tanto para reconocer a mi ancianito o a mis ancianitos, porque quiero que sepan que los ancianitos son una gran bendición. Me encanta estar con los ancianitos. Así es que escucha uno cosas tan maravillosas, tan bonitos recuerdos, consejos y cosas que nos falta vivir todavía. Así es que vamos a ver si alguien dice yo y para eso yo creo que no habría mucha mucho problema en activarse. Y bueno, el que esos que saben manejar la ruletita esa que ponen, no sé, Mirla, la hermana Mervalia, ¿quién de las dos va a unirse o quiénes están aquí presentes? Porque ya saben, yo no estaba dirigiendo. Entonces, en que saquen a esos lugares de esas personas que están escribiendo. Y vamos a suponer, si fuera de Panamá, creo que vamos a usar a la hermana Mervalia para que se haga responsable de hacerle llegar el premio a ese personaje que fuera de Panamá y a lo mejor hasta de Colombia, no sé. Pero bueno, y ya vamos a cerrar porque no tenemos mucho tiempo. Nosotros estamos como que deprisa porque vamos a recibir, o más bien mi esposo va a recibir a los caballeros en mi casa. Yo tengo que desocupar en cuando ellos ya vayan a venir, pero por supuesto que tengo que respaldar a mi esposo también para que pueda recibirlos satisfactoriamente y que se sientan bien con nosotros. Nosotros tenemos muchos motivos por lo cual estamos invitando a esa persona que diga, yo quiero colaborar para dar un premio a nuestros ancianitos. Nuestra congregación el día de ayer tuvo bautizo y eso fue maravilloso. Entonces, llenos de alegría, celebrando, porque es algo, la palabra de Dios dice que hay fiesta en el cielo y nuestro corazón está lleno de gozo, de gratitud, de emoción por esas bendiciones que Dios nos ha regalado. Y bueno, entonces vamos a ver, vamos a pedir quién está apuntando y quién. Mirla y hermana Mervalia, ustedes las dos pónganse de acuerdo. ¿Quién va a llevar? Hay una ruletita que se usa ahora. No sé si ustedes la conocen. Yo soy sincera, yo no la sé usar. Pero si ustedes la conocen y la saben usar, aquí entonces nos dejan saber. Abby Lucía nos dice Zenaida Socarra 101. ¿Zenaida está presente? Necesito saber eso. Si está presente, es candidata al premio. Si no está presente, la apreciamos mucho, pero no puede ser candidata al premio. Así es que verifiquen que está presente. Bueno, también hay muchos motivos porque, como decía, también nos dice Damaris que su nuera bajó a las aguas del bautismo el día de ayer en nuestra hermana congregación de Dallas. Claro que tenemos muchos motivos de deleitarnos y glorificar a Dios. Así es que, hermana Mervalia, Mirla, ustedes me dejan saber. No se perdonen que no diga una persona en especial porque yo no sé. O escríbanme al privado diciéndome, yo sé hacerlo de la ruletita y así el nombre que salga de esas personas. Y si no, lo vamos a hacer de otra manera. Pero como estamos diciendo, aquí hay que activarse ya. Y aquí nos están diciendo cuántos. Ya, ok, aquí esto ya es pasado de lo que hablaron con Juan. Todo muy bonito, mucho ambiente. Y queremos reconocer, porque yo creo que hay personas que tienen como en su mente, el sábado, el domingo, no me conecto al devocional, no va a suceder nada. Las cosas suceden en la semana, pero no. También el fin de semana suceden cosas maravillosas. Bueno, y yo les decía que hablando con una hermana, ella me dijo, yo doy mi granito de arena para colaborar con los ancianitos en el premiecito que se les va a dar. Entonces, yo dije, bueno, qué bendición. De esa manera, pues ya, yo también hago mi pequeño aporte para la gloria de Dios, y si ese es todo el aporte con el que contamos, pues entonces vamos a dar un solo premio. Pero si alguien se apunta, pues podríamos dar dos premios o tres premios. Pero bueno, el tiempo ya ha corrido veloz y vamos a ver si alguien de estas dos hermanas nos han escrito al privado diciendo yo me hago responsable. A ver. Y confirmen porque las cosas, aunque esto es algo, ¿cómo diré? Bonito, pero la honestidad, número uno, debe adornar la vida de los hijos de Dios, de nuestros ancianitos, de todos los seres queridos que con temor de Dios, si estoy aquí, estoy aquí. Si no, me hubiese gustado el premio para mi papá, para mi mamá, pero no está presente. Acuérdense, nuestro querido, y no es porque no lo querramos, nuestro querido hermanito Elías, José Elías, fue ganador de un premio, pero no estaba presente y se lo tuvo que perder. Asimismo es en este momento. Así es que aquí estamos reconociendo a cada uno en el nombre de Jesucristo. Y bueno, vamos a ver, esperando que nuestras hermanas nos reporten. Dígame, hermana Mervalia, usted, porque no veo a Mirla que diga aquí estoy o no sé. Déjeme saber, hermana Mervalia, si usted se encarga de sacar al ganador o a los ganadores. Pero mientras, vamos a compartir esta alabanza para nuestra querida Marisol, que está de manteles largos. Así es que con gusto y alegría la vamos a celebrar. Para ti, con cariño, Marisol, y para todos los que hoy estén cumpliendo año, deleítense en Cristo Jesús. Muchas felicidades.

Gloria a Dios. Muchas felicidades, Marisol. Es nuestro anhelo que tú sigas siendo esa niña, esa jovencita, porque para los padres no hay cosa más bella que ver a los hijos crecer y crecer en el temor de Dios, siguiendo los pasos, el ejemplo de sus padres, porque como le decía el día de ayer a una jovencita que visitó por primera vez en nuestra congregación, una familia, y no a una, dos jovencitas que estaban allí, yo les decía, nadie desea mejor tu felicidad que tus padres. Nadie te quiere más que tus padres. A veces te llaman la atención y como joven que no tienes experiencia en la vida, te molesta porque te hacen algunas prohibiciones. Pero qué bendición es poder disfrutar para la gloria de Dios la dicha de tener una vida bien vivida, y ese es el anhelo de los padres, que los hijos tengan una vida bien vivida para honra y gloria de su nombre. Ok, entonces, perdonen, pero como el hermano Pablo, me parece que la otra vez ya ganó una premiación. Pero, ¿qué les parece? No, no, no, no, no. No vamos a comenzar a hacer esto porque es que yo tengo, como dice alguien, corazón de pollo. Y después puede ser que me meta en una dificultad. Si se tuvo que ausentar, ni modo. Se tuvo que ausentar y oraremos, o ya estamos orando por su hijo, que Dios lo bendiga. Pero si no puede estar presente, pues ni modo. Automáticamente, pues no está. Y las reglas las vamos a seguir, porque yo después, y después me dan unas, me meto en unas, en unos enredos que ustedes no se imaginan cuando vienen las quejas, pero tú dijiste esto y e hiciste lo otro. Y es que a mí me gana el corazón. Pero bueno, mejor vamos a ser rectos y correctos y a respetar lo que dijimos. Y agradecemos, agradecemos. Y sí, por mí fuera, yo digo, pónganlo ahí. Porque yo soy así, pero sí, también comprendemos. Somos muchos y gloria a Dios, hasta a mí pónganme, no es cierto, a mí no me pongan en esa rifa. Entonces, mientras esto se lleva, se realiza, vamos a, como le decíamos a Marisol, que sí, a veces te llaman la atención, a veces te prohíben algo, pero no es porque no te quieran, es que el que más te quiere es tu padre, es tu madre, tus seres queridos. Y como saben, porque ya vivieron, quieren evitarte un dolor, una angustia, aunque sea que no te gustó en el momento. Yo le decía siempre a mi hija, mi vida, porque me decía, mami, ¿tú crees que mis amigas no son buenas? Digo, no, mi amor, no es que crea que tus amigas no son buenas. Tus amigas son buenas. Lo que pasa, ok, exactamente. Pero eso que me está diciendo mi hermana Mervalia lo vamos a hacer, pero no lo vamos a decir. En el momento lo vamos a decir y entonces, ¿cómo vamos a saber que allí está? Allí está con la ayuda de Dios. Entonces, ¿qué les estaba diciendo? Que bueno, yo le decía a mi hija, mi vida, no es que yo piense que tus amigas no son buenas. Lo que pienso es que tu amiga o tus amigas son jovencitas como tú. No tienen experiencia en la vida, son inteligentes, pero todavía no han vivido lo suficiente y no conocen la maldad de este mundo. Y aunque ellas sean muy sabias, muy inteligentes, todavía les falta vivir para saber que no todo mundo es bueno, no todo mundo tiene un buen corazón o buenas intenciones. Así es que de esta manera vamos a
entonces a seguir el consejo de los padres para que todo se haga conforme a la voluntad de Dios. Y bueno, vamos a hacerlo con la ruleta, como decíamos, pasando ya a la premiación. Y cuando ustedes saquen el nombre, me lo mandan al privado, me mandan la foto al privado y ya yo lo menciono. Entonces, esta persona nos va a escuchar y así va a decir aquí estoy o nos va a responder rápidamente de la manera que le digamos. Por eso nosotros tratamos de hacer lo mejor que podemos ya de cada uno y tampoco le vamos a decir cuál va a ser el premio, la cantidad, porque como digo, yo tengo fe que alguien diga yo me apunto para esto. Y pues ya saben, si es de este país, facilito el envío. Si no es de este país, ya se nos complica más, pero no importa. Porque quiero que sepan que ahora ha subido mucho los envíos. Mucho, mucho por eso de los aranceles. Pero bueno, aunque sea de algo, les ha de servir. Y bueno, seguimos adelante. Y pues aquí tenemos a Elba Barroso que dice que ella está presente con todo y sus 77 añitos. ¿Cuántos más estarán presente? Perdón. Perdonen un momentito.

Perdonen, mis hermanos, lo que pasa es que como pues los caballeros se están comunicando y aquí me estaban hasta a mí también perturbando, pero bueno, ya gracias a Dios se resolvió todo. Entonces, como dijimos, cuando saquen, cuando ya terminen, yo creo que ya ahorita ya cerramos, ya rapidito, porque ya nos hemos tardado más de lo debido, pero si ya mis hermanas están listas, pues ya nosotros vamos. Y bueno, aquí están hablando de otra cosa. Ok, bueno, ¿cómo se llama nuestra hermana? Vidal Cova, que tiene, ¿cuántos años tiene Vidal Cova? Dice que está allí con Elba. Entonces, pues ya cerramos y continuamos en el nombre de Jesucristo. Yo no sé si me están escuchando porque veo ahí otra cosa. Pero bueno, si los que estamos en la premiación, bueno, ya pueden actuar, por favor, y como repito, me mandan al privado el nombre que salió y ya yo lo digo aquí en la radio. Así es que adelante, porque el tiempo se me va y yo también me tengo que ir, porque pues como les dije, tengo que respaldar a mi esposo. Así es que gracias, hermana Eunice, que dice que allí está atentita, escuchando muy bien. ¿Cuántas tenemos hoy y cuántos? Porque no solo son damas, son caballeros también. Y yo ya estoy aquí atenta a que me gane, a que me manden el primer ganador. Y de verdad que hoy ni vamos a tener, ¿cómo se dice? No vamos a tener ni la música, porque como esto fue imprevisto y Juan está por allá ocupado, no puede venir al auxilio, pero bueno, no importa, sin música, nosotros gozosos y felices, porque nuestros ancianitos se pueden gozar, y bueno, aunque no ganen todo, vamos a dar 3 premiecitos, vamos a dar 3 premiecitos. Perdón, que yo lo que hice, en lugar de bajarle a la música, lo que hice fue subirle, porque es que me tuve que parar para decirle a Juan que le estaban llamando. Así es que nos gozamos en esta mañana y glorificamos a Dios por todos los ancianitos que tenemos. Y yo les decía, y bueno, Juan, mejor dicho, les decía que nosotros el jueves tuvimos un reconocimiento. Muchas gracias al liderazgo y especialmente a mi querida hermana Lorena, que es la encargada de este departamento, y ella no puede pasar sin reconocer y tener un detalle. Yo me gané una plantita que tanto me gusta, y bueno, un cuadrito, y así nadie se fue vacío. Todos se llevaron algo. Nosotros quisiéramos hacer lo mismo, pero tristemente no podemos. Así es que glorificamos a Dios por los que están aquí acompañándonos, y aunque sea a 3, le vamos a dar un detallito. Así es que esperamos y estamos aquí haciendo el tiempecito para que nuestras hermanas procedan, y en, como repito, en cuanto tengan ese nombre, no los manden. Vamos a mencionar los 3 que salgan. Nos mandan la foto. Sí, por favor, el que no está presente, no. Y si también se presenta, porque son de los que estamos aquí. Porque puedes decir tu primo, tu hermana, pero nunca se ha conectado, o nada más por el premio se conecta, pues tampoco tiene ninguna gracia. Es que escuchen la radio, son de los que somos de la familia radial. Y ya habrá otra premiación si esa persona se comienza a conectar. Y dijimos también hace ratito que ya cerramos, que ya no más, porque ya necesitamos avanzar, porque el tiempo ya se nos fue. Así es que reconociendo a nuestros ancianitos, esos que día a día, mañana tras mañana, madrugada tras madrugada, muchos desde la hora feliz, ya están aquí con nosotros, respaldando
y muchas veces interviniendo con sus sabios consejos, y ya tan solo su presencia nos da a nosotros esa energía, esa alegría, porque sí nos entristece cuando alguien dice, ah, la radio. Ay, no, yo no pierdo mi tiempo en eso, porque pues como todo ser humano, nos llegan las noticias y también nos llegan las lindas noticias del que con gozo y alegría se une a la programación y dice qué bendición. Y esas palabras pues nos alientan, nos ayudan y por eso es que qué día yo hablaba de María Wilson, porque son palabras que nos alientan, son palabras que nos llenan. Y bueno, los nombres van a ser los tres nombres que salgan. Se tira la ruleta, sale un nombre. Y nos los mandan ya, porque ya el tiempo se nos fue. Tiran la ruleta otra vez, sale otro nombre. Y ese es el que mandan, así. No vamos a descalificar el primero o el segundo. No. Ya. Es acabar ya, porque ya el tiempo se nos fue. Así es que vuelta a la ruleta con todo lo que sea y que ya salga el nombre del ganador. Y allí continuamos y ya, y perdonen mis hermanas porque yo sé que a todas les agarré en curva, pero así son las cosas. Así es que glorificado sea nuestro Dios, porque miren que también para la próxima, las experiencias, vamos a hacer este premio solamente con los que están en el chat de la radio. Y o, por ejemplo, que está ahí con su esposa o su esposo. Pero si no, pues no, porque si no están, y eso va a ser una de las cosas, pues en realidad ahorita, porque me tienen que llamar y si no tienen mi número, pues entonces, pues ya no. Y si yo no las tengo en mi número, quiere decir que esa persona no está, no es de la familia radial. Y bueno, al no ser que sea una visita, que no es de, que de vez en cuando se conecta o algo así, ya sería otra cosa. Pero pues ya, vamos, porque el tiempo se nos fue. Y glorificamos a Dios por cada uno, porque cada día es una dicha, una alegría poder contar con cuantos de ustedes que son una gran bendición. Y yo me gozo cuando, por ejemplo, viene ahí Damaris, ¿qué nos está diciendo? Yo pensaba traer mariachis, pero mejor decidí traer un grupo de chicharras acompañadas de ranas y así, sin sontles, será fantástico todo. Bueno, pues ya en lugar de como pusimos la otra vez la Diana, pero ahora ni supe dónde quedó la Diana. Aparte, mis hermanos, sinceramente ya no hay tiempo. Yo tengo que apurarme a ayudar un poquito a Juan y de ahí irme, porque pues ya también debo dejar la casa para los caballeros. Y aunque todavía tenemos un poquito de tiempo, sí tenemos que ayudar, como repito. Así es que por eso les decimos que ya el tiempo pasó rápido. Y sinceramente yo lo iba a dejar para el martes, pero es que después se me... complican las cosas y el martes no.

una cantidad de, digamos, de personas que sucede que hay con la edad, pero no todos son de esta familia radial. Entonces queremos gratificar y reconocer a esos que siendo ancianitos, que podrían quedarse dormiditos, allí están. O otros están entretenidos en otras cosas, pero ellos aquí con nosotros apoyándonos y dándonos la energía a nosotros, porque sinceramente se los digo que cuando yo los veo, me sorprendo y digo, mira, qué bendición, qué alegría que aquí está, por ejemplo, Lidia Cabrera. Qué bendición cuando veo a Delia Susana. Bueno, a todos, es que pudiera mencionar a Silvia Kiel, a Maribel Fife, porque esta hermana que yo sé que tiene problemas con su vista, pero aún así, bueno, ya yo estoy esperando, tiene rato que estoy esperando que me manden el primer nombre para mencionarlo y pónganse listo, porque cuando mencionemos ese primer nombre hay que actuar. Así es que ya tengo rato, yo estoy hablando para hacer el tiempo, porque pues no puedo apurar, pero gloria a Dios, porque aquí estamos, por gracia de Dios, esperando y seguimos esperando y volvemos a esperar y seguimos aquí, pero con toda la paciencia, porque nuestros ancianitos se merecen los mejor, los reconocemos. Yo, sinceramente, todavía no me considero una ancianita, porque esos ancianitos de 80, de 90, ya como que a veces hasta de 80 todavía ni parecen ancianitos. Ya en realidad los ancianitos son como de 90 para adelante. Y bueno, vamos a ver qué nos... Y bueno, ya estamos viendo aquí la ruleta y vamos a ver dónde se para, en qué nombre. Ay, ay, ay, déjame. Déjame ver si puedo yo. Ah, ok, mirar. Ay, no, no, no te lo creo. ¿Saben quién es la ganadora? Platillos, y como dijera Damaris, pongan a accionar al Sinsontle que canta tan bonito y a todo lo que ustedes quieren, porque la ganadora es nada más y nada menos que Iris Cruz. ¿Qué les parece? ¿Qué les parece esto? Pues muchas felicidades a Iris Cruz, que es la ganadora de... Y bueno, vamos a ver la otra ganadora que ya la tenemos también aquí. Y vamos a ver, ya saben, Iris Cruz, la primera nombrada para estos premios. Y veremos quién es la segunda ganadora. La segunda ganadora. A ver. No la... A ver, a ver, a ver. No. Escríbeme el nombre porque no lo alcanzo a ver claro. Es el número, digamos, el color rosa. Ah, dice Benita, me parece. Benita será nuestra hermana. Benita Bozzo, acláramelo, Mirla, porque como yo la tengo como Benita Bozzo y aquí nada más dice Benita, si es así, bueno, vamos a ver desde... Ah, ok. Ay, mira, no, no. A ver, a ver. Permíteme, permíteme. Iris Cruz, cachita, ¿no decía Benita? A ver, a ver, a ver, déjame ver otra vez. Ellas. En realidad yo veo Benita, es el pink donde quedó la ruleta, me parece. Pero bueno, sí. Aquí veo que dice Benita, pero aclárame eso porque lo veo. Y bueno, esto está por aclararse, Mirla. Fíjate bien en el video que me mandaste y acláramelo.
y la

0: Aquí veo a nada más y nada menos que Ernestina, la tercera ganadora. Y bueno, Mirla, fíjate bien y déjame saber si estás clara que es Cachita. ¿Y por qué dice Benita? Entonces, bueno, pues nos está diciendo que es Iris Cruz, Cachita y Ernestina. ¿Qué les parece? ¿Qué les parece? Estas son las ganadoras de nuestras ancianitas. Y bueno, glorificamos a Dios y muchas felicidades. Les haremos llegar entonces su premiecito a cada una. Muchas felicidades para Iris Cruz, para nuestra querida Cachita. Cachita, escríbame ahora mismo y déjeme saber. Escríbame aquí al chat de la... Bueno, a mi privado, Cachita, porque usted no escribe al chat de la radio. Pero escríbame a mi privado diciéndome que usted escuchó que es la ganadora. Tiene unos cuantos minutos. No fue Benita. No fue Benita, dice que es Cachita, aunque yo leo Benita, pero Mirla dice que es Cachita. Y bueno, entonces vamos a ver que Cachita esté en la sintonía, porque ese es el detalle. Y Ernestina, escríbame también rapidito que usted está allí con ese... Yo no sé si usted está en el chat de la radio, Ernestina, pero con el de Moracén, usted diga presente. Y Cachita lo mismo, presente. Porque si Cachita no está en la sintonía, pues entonces no podría ser la ganadora. Iris Cruz también contesta en el chat de la radio, presente. Tenemos 30 segundos para que estas tres personas se hagan notar que allí están. Aquí tenemos a quién, Ernestina, aquí está, ok. Bueno, ya comprobada Ernestina, vamos a ver. Ok, aquí tenemos a... ¿a quién más? ¿Quién más? ¿Quién más? ¿Dónde está Iris Cruz? Te queremos que digas presente en el chat. Ah, yo creo que está en el chat de Panamá, Iris Cruz. A ver, gracias, bendiciones. Sí, Iris Cruz aquí está en el chat de Panamá. Y nuestra querida Cachita. Cachita, ¿dónde está? No se hace presente. Entonces, como a Cachita no la vemos presente, o hermana Mervalia o Mirla les escribió a ustedes al privado para decir que allí estaba, o puede llamarme, Cachita, si así lo desea. Así es que aquí continuamos dando la última oportunidad, pero bueno, no vemos a Cachita ni en el privado ni en el chat de la radio. Así es que, pero vamos entonces a pasar el premio a Benita Bozzo, porque en realidad yo, como digo, eso es lo que veo. Y no sé si Cachita se contactó con alguna de ustedes para ustedes saber que ella estaba aquí presente. Sí, exactamente, eso es lo que vimos. Y bueno, entonces el premio es para nuestra querida hermana Benita Bozzo. Muchas felicidades, mi hermana. Y pues Dios bendiga a cada uno y nos gozamos. Y pues nos dice que sí, que se contactó.
1: Cachita se te contactó.
0: Sí, a ver. Bueno, nos dice Juan que Cachita sí se contactó. Entonces, bueno, vamos a hacerlo de esta manera. Premio para Cachita, premio para Benita Bozzo y premio para Iris Cruz y premio para... ¿Quién más? ¿Cuál era la otra? Ya hasta me confundí. Iris Cruz, Cachita, Benita. ¿Y cuál era la otra? Ya hasta me confundí yo también, pero no importa. Yo voy a lo que Mirla me mandó y ahí compruebo. ¡Ah, Ernestina! Mi querida Ernestina. Qué bueno que es con ella que me confundo en su nombre, porque ella sabe que yo la quiero mucho y ella sabe que yo me sé de todas maneras su nombre, pero ya saben, esta mente traicionera. Pues muchas felicidades a estas cuatro damas que, aunque sea un granito de arena, van a recibir. Pero si durante el día alguien, porque no les voy a mandar en este instante el premio porque ya es tarde para mí, pero entonces doy chance, a lo mejor algún corazón se mueve y dice, yo colaboro con tanto para que llegue el premiecito a cada una de mis hermanas. Entonces, el premiecito, lo que nosotros tenemos en nuestro corazón compartir, lo vamos a compartir entre estas cuatro ancianas venerables, que les reconocemos su apoyo, su conexión de cada día, el despertar a unirse a este devocional. Y bueno, ya saben, en cualquier momento Dios pone en nuestro corazón hacer un premiecito y lo hacemos con mucho gusto para que todos seamos edificados. Y yo creo que el ganar nuestras hermanas nos llena de gozo a cada una de nosotros. Así es que, mis hermanos, muchas bendiciones. Ya nos vamos porque el tiempo se nos fue rápido y veloz. Muchas felicidades a las ganadoras y que Dios bendiga a todas esas que dicen pura belleza acumulada. No, los ancianitos son un cofrecito que tú lo abres y los tesoros que allí encuentras. ¡Ay, qué cosa más hermosa! Yo trabajo con una ancianita de 94 años y a veces me cuenta, yo le pregunto más bien en el inglés que puedo porque ella no habla ni una palabra en español. Pero yo le pregunto cosas y ella me platica de sus tiempos, cómo eran las cosas y cómo me gusta. Imagínense las sabias siervas de Dios. Cuánta bendición y cuánta sabiduría, cuánto consejo para nuestras vidas. Uno aprende de ellos para que cuando nos llegue el tiempo podamos así distinguirnos por el temor de Dios en nuestros corazones. Felicidades a la quinceañera, felicidades y que se gocen en la fiesta. Siquiera nos mandan un videíto allí compartiendo la alegría y la dicha y que tengan un día inolvidable. Muchas felicidades para todos los que se conectaron. Dios les bendiga y mañana estaremos juntos glorificando a nuestro Dios. Dios bendiga a cada uno. Gracias por cada mensaje compartido. Y bueno, ya nos vamos. A ver, no nos hizo caso el audio. ¿Qué está pasando? Ah. Oh, es que hace rato que yo bajé el volumen, lo bajé en la bocina, pero no donde debí. Y bueno, Dios bendiga a todos y hasta mañana.

esperanza, el Señor siempre la va a equilibrar. Así que si tú estás pasando prueba en este momento, mi hermano, ten esperanza y confía, porque cada prueba esconde una gran bendición. Usted no va a ver a hermanos de aquí de esta congregación en los canales de televisión. No, no vas a ver eso. Pero aquí hay hermanos que son héroes de Cristo. Porque tú lo ves ahí luchando. Yo respeto cantidad de Huguito. Y lloro en mi corazón porque lo quiero mucho. Y lo respeto porque él está luchando y llevando a su familia adelante en este camino que es difícil. Y podía haber desmayado. Pero se mantiene. Le doy gracias a Dios por la hermanita esta que está aquí. Que se mantiene ahí, al lado de ese, con pruebas, con dificultades en el camino, con luchas tremendas que solo Dios sabe. Porque Él es el único que verdaderamente conoce tus luchas. Nosotros los hombres nos es muy fácil jugar la situación. A nosotros los hombres es súper extremadamente fácil. Si yo no sé por qué fulano está hablando tanto, diciendo tantas cosas en vez de ser fiel a Dios. Pero el que sabe de verdad la lucha que cada corazón lleva es Jehová de los ejércitos. Pero yo le doy gracias a Dios por la fuerza que le da a esos hermanos. Y son mi ejemplo. Cuando yo voy a mirar a un héroe de este tiempo, yo le digo con sinceridad que la gente que yo miro están aquí. Aleluya. La gente que yo miro están aquí. Ellos son mi ejemplo. Cuando yo veo más o menos que tengo algunas pruebas, lo que sea, enseguida digo, ahí está Huguito. Y cuando veo que tengo, ahí digo, ahí está el obispo. Y lo miro y son ejemplos para las pruebas que yo tengo que pasar en mi vida. Porque ellos también han llevado el calor del día. Y han tenido que sufrir. Y han tenido que pasar dificultades grandes. Pero aquí en los caminos del Señor. Y yo glorifico el nombre de Dios por esta hermanita que está aquí también. Y por todos los que perseveran en el camino a pesar de las grandes pruebas que hay en el camino. Y yo deseo, yo no puedo bendecirlos a ustedes porque a mí me pasa lo mismo que Saúl le dijo a su papá. Dice, papi, tú no tenías más que una bendición nada más. Ese hijo, ¿qué voy a hacer? Yo no tengo más ninguna. Ya se la di, ya no. Pero nuestro Dios no tiene una bendición. Él tiene bendición para todos y yo deseo en esta mañana que Dios los bendiga a ustedes. Yo lo deseo que Dios los bendiga y que el Señor sea con todos ustedes y les siga dando esperanza para seguir en el camino. Y en 2 de Timoteo, ya con esto termino el mensaje, en 2 de Timoteo, aleluya, ¿cuántos glorifican el nombre del Señor? Qué lindo es el Señor. En 2 de Timoteo 4, del 7 al 8, y con esto termino ya el mensaje. Decía el apóstol Pablo, ese que mencionamos, que tenía una lista larga de pruebas, decía, he peleado la buena batalla. Aleluya. Hay una batalla, hermanos, que tenemos que pelearla. He peleado la buena batalla. He acabado la carrera. He guardado la fe. Y he sabido que cada prueba esconde una gran bendición. Lo he sabido. Aleluya al nombre del Señor. Aleluya al Cordero. Aleluya al que vive para siempre. Sigue dándole fuerza a tus hijos. Y que ninguno desmaye, Padre Celestial. Y decía él, por lo demás, aleluya, por lo demás me está guardada la corona de justicia. Me está guardada la corona de justicia, la cual me dará el Señor, juez justo, en aquel día. Y no solamente a mí, no solamente a mí, sino a todos los que aman su venida. Mi querido hermano, quisiera en este momento darte un abrazo y decirte que para mí eres un gran héroe y que te miro con respeto. Tú no vas a salir nunca en los periódicos, quizás. Tu nombre no va a estar quizás en las noticias de este día. Pero tú estás peleando la buena batalla.
Y el juez justo te dará la corona de la vida a ti y a todos los que amamos su venida. Por eso a todos mis hermanos les digo estas palabras. Ten esperanza. Ten esperanza, niño. Si me estás escuchando y la situación ahora mismo en tu familia no está bien, ten esperanza. Los niños están librando una gran batalla. Ten esperanza, niño, si me escuchas. Si eres joven y estás librando una gran batalla, ten esperanza. Ten esperanza y no pierdas la fe. Y si eres un anciano, síguele dando ejemplo a los mancebos. Porque hay muchos mancebos que a veces están en oscuridad y necesitan en medio de su mundo oscuro ver alguna lucecita que brille. Y esa lucecita eres tú, anciano. Sigue adelante y vive para Cristo. Y tu pago será la eterna felicidad. Que Dios te bendiga. Aleluya.

0: Un hombre tenía dos hijos, y el menor de ellos dijo a su padre: Padre, dame la parte de los bienes que me corresponde. Y le repartió los bienes. Y no muchos días después, juntándolo todo, el hijo menor se fue lejos a una provincia apartada. Y allí desperdició sus bienes, viviendo perdidamente. Y cuando todo lo hubo malgastado, vino una gran hambre en aquella provincia y comenzó a pasar necesidad. Entonces fue y se acercó a un ciudadano de esa tierra, que le envió a su hacienda a apacentar cerdos, y deseaba llenar su vientre con las algarrobas que comían los cerdos, pero nadie se las daba. Y volviendo en sí, dijo: Los jornaleros en casa de mi padre tienen abundancia de pan. Iré a mi padre y le diré: Padre, he pecado contra el cielo y contra ti. Ya no soy digno de ser llamado tu hijo. Hazme como uno de tus jornaleros. Entonces se levantó y fue a su padre. Y cuando aún estaba lejos, lo vio su padre y fue movido a misericordia. Y corrió y se echó sobre su cuello y le besó. Y el joven le dijo: Padre, he pecado contra el cielo y contra ti, y ya no soy digno de ser llamado tu hijo. Pero el padre dijo a sus siervos: Sacad la mejor ropa y vestidle, y poned un anillo en su mano y sandalias en sus pies, y matad el becerro gordo y comamos y hagamos fiesta. Porque este mi hijo, muerto era y ha revivido, se había perdido y ha sido hallado. Y comenzaron a regocijarse. Y su hijo mayor estaba en el campo. Y cuando llegó cerca de la casa, oyó la música y las danzas. Y preguntó a uno de los criados qué era aquello. Y él le dijo: Tu hermano ha venido, y tu padre ha hecho matar el becerro gordo por haberle recibido sano y salvo. Entonces el hermano mayor se enojó y no quería entrar. Salió por tanto su padre y le rogaba que entrase. Pero él, respondiendo a su padre, dijo: He aquí tantos años hace que te sirvo. No he desobedecido jamás tu mandamiento, y nunca me has dado ni un cabrito para alegrarme con mis amigos. Pero cuando este, tu hijo, volvió, que ha consumido tus bienes con rameras, has hecho matar para él el becerro gordo. El padre entonces respondió: Hijo, tú siempre estás conmigo, y todas mis cosas son tuyas. Pero era menester hacer fiesta y regocijarnos. Porque este, tu hermano, muerto era y ha revivido. Se había perdido y ha sido hallado.
1: La Biblia dice que Él volverá.

Hay un anhelo en nuestro corazón de rendirnos y de ser guiados por ti, Señor.

esa oveja era yo. Señor, recuerdo aquel día cuando llegaste a mi vida, ese día cuando más te necesitaba. Gracias por

0: eres. Ayer, hoy y por siempre eres Dios. ¿Cuántos dicen gloria a Dios?
1: Jesús, necesitamos ser como tú. Haz nuestro carácter más como el tuyo. Ayúdanos. Levante sus manos y dígaselo al Señor.

Pues el primer sorprendido fui yo. Gratamente sorprendido. Y agradezco a Dios con todo mi corazón esta preciosa oportunidad que me concede de compartir con mis hermanos su santa palabra. Espero que lo que hable sea edificante, porque lo hablaré en el nombre de Cristo Jesús, nuestro amado Salvador. Hace alrededor de un mes, después de haber tenido durante el fin de semana los hermanos de Piedras Negras, una pequeña congregación en la frontera mexicana del estado de Coahuila con Texas. El domingo, después del gozo de la reunión y compartir juntos, ya cayendo la noche, atardeciendo, una de las integrantes de la congregación y de la familia Estrella, para los que los conocen, la hermana Mayra y su hijo de 17 años, regresaban a casa. El muchacho conducía el vehículo y a pocas cuadras de la iglesia, del campamento, mientras ascendían, subían un puente, un pequeño puente, una camioneta, le decimos en México, una pickup truck, de esas grandotas con ruedas grandes, se impactó de frente con ellos. El chofer iba en estado inconveniente o ebrio y perdió el control y los impactó de frente, pero especialmente del lado del chofer, precisamente. El vehículo, por supuesto, fue pérdida total, y de aquellos hierros retorcidos sacaron dos cuerpos maltrechos. Se creía que el muchacho estaba muerto. Fue el que recibió la peor parte. Y todavía respiraba. Los movieron al hospital. Y cuando lo examinaron rápidamente a ambos, pero especialmente al muchacho porque presentaba mayor gravedad, dijeron los doctores, para comenzar, le dijeron a los familiares que pensaban que no iba a pasar la noche con vida, o sea que no llegaría vivo al siguiente día, lo que presentaba el cuadro. Imagínense qué noticias, que 17 años, así, saliendo de una reunión de ungidos. Gracias a la misericordia de Dios y a la intervención providencial de nuestro poderoso Dios, sobrevivió la noche. Pero al amanecer las noticias no eran buenas, estaba en cuidados en intensivos, entubado. No podía respirar por sí solo, por supuesto, en estado de coma. Inclusive le indujeron el coma por lo grave que estaba para que no se moviera, porque además de el coma, por lo grave que estaba para que no se moviera, porque además de la fractura en el cráneo,

este mes que ha pasado no ha dejado de ser un testimonio de la gracia de Dios, de su poder y de su amor. Cada vez que los doctores dan un pronóstico adverso, para ellos real, es lo que están viendo, es lo que ellos pueden determinar de acuerdo a la auscultación que hacen, el Señor dice otra cosa. Y las oraciones, la unidad del pueblo de Dios, cadenas de oración, ayunos, esto ha sido tremendo. El muchacho está vivo aún y mejorando. La madre fue llevada a Monterrey, acaba de ser operada de 4 fracturas en la cadera, pero gracias a Dios ya está en casa de nuevo. Tuvo fracturas en el rostro, se pensaba que podía perder un ojo. El hueso aquí del pómulo fue fracturado, muchas cosas, pero gracias a Dios ni eso. Dios está moviéndose grandemente. El jovencito salió del coma inducido, le suspendieron los sedantes y llegaron los momentos esos terribles. Cuando el doctor dice las próximas 48 horas son determinantes, esto es crítico. Si después de quitarle los sedantes no reacciona, nos enfrentamos a posible muerte cerebral. Imagínense qué noticias, gracias a Dios. Faltando poco tiempo para cumplirse el plazo que daban los doctores, empezó a moverse el muchacho. Leves movimientos en las manos, en los pies. Esto ha sido algo maravilloso. Después, el despertar, qué tremendo. El recobrar conciencia, el conocer a su familia, el conmoverse al ver a algunos de su familia. Todas son buenas señales, excelentes señales. Y hoy mismo resultó exitosa una operación de la tráquea, porque por los problemas neurológicos es cuestión del cerebro, y el cerebro es el que manda todas las señales y te dice si respiras o no. Increíble. Tenía problemas de respiración por sí solo, le quitaron, lo suspendieron de estar entubado y no pudo sostenerse mucho tiempo. Entonces ahora después esta operación es para ayudarlo a respirar por sí solo, y gracias a Dios la operación fue exitosa. No sabe la familia cómo quedará efectivamente en su capacidad cerebral, si quedará como un niño de pocos años con ese tipo de capacidades restringidas, o si recuperará todo su conocimiento, los recuerdos. No se sabe nada. Ha sido un proceso tremendo, pero está vivo, bendito sea Dios. Y está evolucionando, y nosotros apuntamos hacia la victoria total, hacia la recuperación total, porque creemos en un Dios fuerte y poderoso, que si ya lo libró prácticamente del hoyo, de la muerte segura, es que tiene planes con él. Bendito sea Dios. ¿Cuántos glorifican a ese Dios grande, poderoso, que se manifiesta, que sana, que libera? Pero el mensaje precisamente tiene que ver con todas las preguntas y los cuestionamientos que suben a la mente del hombre cuando pasa este tipo de procesos. Después de una reunión de ungidos, gente que está buscando a Dios, la madre hace poco fue restaurada en su búsqueda de Dios, y después de ese ambiente y de todo eso, sucede un accidente así. Un chofer ebrio provoca esta situación y le pasa a gente que está buscando a Dios. Y decimos, ¿cómo? ¿Por qué? Porque nosotros no.

entendemos casi nada. Pero precisamente a mí me ha ayudado mucho esta frase y la quiero compartir con ustedes y podemos usarla como título de este mensaje. Y es la siguiente frase: porque aún estamos aquí. ¿Por qué le pasan esas cosas a los siervos de Dios? ¿Por qué sufre la gente buena? ¿Por qué grandes siervos de Dios han tenido que pasar terribles procesos? ¿Por qué? El por qué, ¿verdad? De lo que le sucede a gente buena. ¿Saben por qué? Porque aún estamos aquí. Y mientras estemos, dijo el apóstol Pablo, en este tabernáculo, peligramos. Y son cosas que suceden y sucederán mientras estemos aquí. Mientras vivamos en este mundo que ha sido deteriorado, que ha sido totalmente destruido, este mundo que cambió a raíz de la entrada del pecado, así son las cosas en este mundo. Ese es el tipo de problemas que tendremos que enfrentar. Claro que la gran diferencia es que aunque nosotros tengamos que sufrir como hijos de Dios aún todas esas cosas, accidentes, enfermedades, situaciones, la gran diferencia es que el Señor está con nosotros. Y el testimonio que les acabo de contar es lo que hace la diferencia. Cómo Dios, después de un golpe tan severo y tan terrible, muestra su poder. Él aprovecha las situaciones que son normales en este mundo y en este contexto de cosas. El Señor actúa, aprovecha, nos muestra su gloria. Los milagros suceden precisamente por los reveses de la vida y por los golpes. Eso da espacio a que se manifieste siempre el poder y la gloria de Dios. Pero suceden las cosas terribles, aún a nosotros, porque aún estamos aquí. Hay ciertas personas en la iglesia, y tristemente he oído decir a algunos: me voy de esta congregación, me voy de esta iglesia, porque está llena de defectos y de gente hipócrita. Y en parte debe tener razón de que haya esos problemas en cualquier iglesia y en cualquier congregación. Pero recordaba yo las palabras del apóstol Pablo precisamente cuando enumeraba en aquella famosa lista sus sufrimientos. Y menciona los azotes, las persecuciones, y entre todas las cosas habla de los falsos hermanos. Desde entonces, desde la iglesia primitiva, la hermosa, la que citamos como ejemplo, nos menciona cómo sufrió por los falsos hermanos. Entonces, que nada de esto nos confunda. Que nada de esto nos aleje de nuestra meta, que nada de esto nos desenfoque del ideal, amén. Que sigamos adelante y si encontramos defectos y problemas en los que nos rodean, sepamos la razón, porque aún estamos aquí. No estamos en el cielo, estamos en la tierra. No hay perfección aquí, ni felicidad total y completa. Todavía estamos aquí. De ahí que ansiemos tanto el cielo. De ahí que nazca la necesidad de buscarle y de salvarnos. Tristemente, cuanto menos problemas tenemos, podemos perder esas ansias de cielo. Las famosas
las famosas sociedades más avanzadas y algunos países muy adelantados, precisamente que tienen mayor bienestar social, mejor distribución de la riqueza y muchos beneficios, son las más alejadas de Dios. Porque así es el hombre, cuanto menos sufre, menos siente la necesidad de algo mejor que esto. Y es algo que nos debe hacer pensar. El dolor, el sufrimiento es un acicate, ¿verdad? Que nos despierta y que nos dice: busca a Dios para que llegues a vivir en aquel mundo diferente, aquel mundo mejor. ¡Qué promesa! Dice el Señor: no los voy a dejar solos, no tengan miedo, me voy, sí, pero voy a preparar lugar para vosotros, moradas para vosotros. ¡Qué promesa! ¡Qué dulzura! Esa es nuestra esperanza. Esto no es todo. Lo dijimos en la oración al principio: si en esta vida esperáramos, dijo Pablo, los más miserables seríamos. Esperamos algo mejor, un mundo mejor, un mundo precioso donde estemos disfrutando constantemente la presencia de Dios. Y eso es algo que nos debe motivar y que nos debe hacer el sufrimiento de este tiempo más llevadero, y que debamos comprender un poquito más los problemas de los que nos rodean, sus situaciones, sus reacciones, sus provocaciones. Nos duele la traición, ¿sí? Nos duele cuando nos falla un amigo, cuando nos falla nuestro cónyuge, nos falla que un familiar querido nos traicione o nos quede mal, nos duelen tantas cosas, no esperamos de ciertas personas, pero esto es parte de este mundo, de este orden de cosas. Aún estamos aquí, eso es lo que nos dice, aún estamos aquí, nadie es perfecto. Buscamos la perfección, pero el único, bueno, santo y perfecto es Dios y su Hijo Jesucristo, y queremos llegar a vivir en ese mundo. Bendito sea el nombre del Señor. Entonces, que nada te escandalice, que nada te debilite y sobre todo que nada te haga fallarle a Dios, que nada te haga dejar al Señor. Dejar su senda, dejar su camino. Lo demás comienza a comprenderlo. Sucede porque aún estamos aquí. Nunca entenderemos la enfermedad ni la muerte. No fuimos hechos para morir, ¿lo recuerdan? Pero es parte de esta vida. Me golpeó duro el diagnóstico de cáncer de mi hermano y amigo Gamaliel Solís Sr., por quien estoy orando intensamente, y la hermana Julia de Austin, joven, también la acabo de ver en Monterrey, fue para que le hiciéramos la sanidad divina. Diagnóstico de cáncer. ¡Qué duro! ¿Cómo golpea eso? ¿Cómo a la gente que queremos, a la gente que conocemos? Y a veces nos preguntamos, ¿verdad? ¿Por qué, Señor? ¿Por qué? Pero yo lo he entendido cada vez más. Es que aún estamos aquí. Aún estamos aquí. Es parte de este mundo y de nuestro cuerpo y cómo reacciona y de la contaminación general que hay en este mundo, en todas las cosas, espiritual y física y materialmente. Esto está llamado a eso, a ir degenerando, deteriorándose. Esto no va para mejor, esto va a empeorar la salud de la gente, las reacciones, lo que comemos, todo apunta a ese fin.
pero doy gracias a Dios por los milagros, por la fe que hay en su iglesia, amén, que está por encima de todo lo que está sucediendo. Pero si alguien a quien tú amas, si alguien a quien tú admiras enferma, una enfermedad dura, difícil, no reniegues, no te rebeles contra Dios. Recuerda que eso sucede porque aún estamos aquí. Pero llegaremos, si somos fieles, a ese lugar donde no habrá enfermedad. Amén. No habrá accidentes. No habrá diagnósticos de cáncer y otras enfermedades duras y terribles. No habrá sufrimiento, no habrá dolor, no habrá ni siquiera lágrimas, gloria a Dios, porque allí todo será paz y gozo por el Espíritu Santo, allí. Pero aquí no podemos prescindir de todos esos problemas, son parte de, pero glorifica a Dios, porque aún estando aquí has conocido a Cristo. Y decía el apóstol Pablo, no sufran ustedes como los que no tienen esperanza. Porque cuando el humano sin Dios se enfrenta a la muerte o a la enfermedad, reacciona terriblemente. Pero los que tenemos el conocimiento de Cristo y su palabra y la dulce esperanza de estar con Él, reaccionamos de una manera diferente. Y logramos tener aún en medio de la tormenta paz. Como dice el himno, paz en medio de la tormenta. Bendito sea el nombre. ¿Cuántos glorifican al Señor por esta verdad tan preciosa? Que este mensaje sea consolador, sea de esperanza, de aliento. Que nadie se deje engañar por el enemigo que usa todos estos elementos adversos para querer debilitar tu fe, para arrancarte el gozo, la felicidad, la estabilidad que hay en Cristo. Este programa ha sido hermoso y todo gira alrededor de su presencia. Si su presencia está contigo, enfrentarás lo que sea de la mejor manera para gloria de su nombre. Definitivamente, ya cerrando, quiero compartir con ustedes ese pensamiento precioso que dice, Señor, tú nos creaste, tú nos hiciste, y nuestro corazón estará inquieto hasta que descanse en ti. Eso es. La paz total no la encontrarás aquí, porque fuimos creados para Él y para estar con Él. Nuestro corazón estará inquieto y tranquilo hasta que repose en Él. Gloria a Dios, con esa esperanza, luchemos con esa esperanza, trabajemos con ese enfoque, avancemos en el nombre del Señor, y que nada ni nadie nos detenga en nuestro avanzar hacia la meta, en el nombre del Señor. Lo demás lo iremos despejando. Cada prueba la saltaremos en el nombre del Señor. Cada obstáculo lo venceremos en el nombre del Señor. Todo lo lograremos, como dice su palabra. Todo lo puedo en Cristo que me fortalece. Esa es la clave. Ya no más frustración. Y es que yo no entiendo. Es que yo no comprendo cómo pasa esto y por qué. Y cómo es posible que... ¡Sí es posible! Porque aún estamos aquí. Es posible que suceda todo eso. Es posible que no entiendas un montón de cosas. Es posible que la bruma no te deje ver. Claro que sí. Pero pronto, hermanos, pronto podremos ver al Señor cara a cara. Si nos mantenemos en fidelidad. No entenderás muchas cosas, le dijo el Señor a Pedro. Lo que no entiendes ahora, lo entenderás después. Está restringido el conocimiento total de las cosas. Dijo Pablo, ahora vemos
como por espejo en oscuridad. Miren qué terrible visión, como que sí se ve, pero no se distingue, como que sí nos... ¡No se puede! ¡No exijas! ¡No pidas más! ¡No te deprimas! ¡No te encierres! ¡No te desesperes! Que el Señor aclarará todas las cosas a los que esperen en Él. A los que se traben de su mano, a los que descansen en Él, todas tus cargas, todas tus angustias, todos tus cuestionamientos, todas tus inquietudes, ponlas en las manos del Señor. Tú no entiendes muchas cosas y sucederán peores cosas, pero recuerda el porqué. Porque aún estamos aquí, pero pronto, con la ayuda del Señor, si somos fieles, estaremos en el reino de los cielos, donde será paz, gozo, bendición, vida, alegría, y esa promesa es fiel y verdadera. Que Dios les bendiga y reciba la gloria. Amén.

esa oveja era yo. Señor, recuerdo aquel día cuando llegaste a mi vida, ese día cuando más te necesitaba. Gracias por abrazarme.

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1: A ver.
0: El Señor es mi pastor.
1: Tengo una idea.

siempre. Él es Dios. Cuando dicen gloria a Dios.

en esos momentos difíciles de mi vida, he aprendido a refugiarme en ti, porque junto a ti, Señor, yo me siento seguro.

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1: Bendito Dios y Padre Celestial, me mío en tu presencia, Señor. Suplico tu perdón de mis pecados, Dios mío, escuche mi oración en esta hora, Dios Santo. Presentándote la actividad de dama, Dios mío, tú puedas bendecir a todas las damas que sean parte de la misma, Señor. Bendice las hermanas que dirigen, Señor. Permite que pueda hacer sentido tu presencia y el sentido de tu Espíritu Santo, Señor, que sea el mover nuestro. Toma el control, Dios mío, que todo lo que se vaya a hacer pueda ser edificación para todas las damas de tu iglesia, Señor, y que podamos ser siempre damas con poder, con espíritu de verdad, Dios mío, que en todo momento tú nos visites, Señor, y nos permita sentir tu presencia, Dios mío. Permite que esta actividad pueda ser de gran ayuda para todas, Dios, y que en todo momento estemos agarrados de tu mano, Señor, y tú nos sustente, Dios mío, de la actividad espiritual. En el nombre de Jesús te lo suplico todo.

0: Hola, soy Irce Herrera Valdés y pertenezco a la localidad de Colón, Matanzas, Cuba. Por la gracia de Dios, hace 16 años estoy trabajando en este lugar como misionera de la iglesia y como enfermera del hogar de ancianos. Desde el año 2014, a finales hasta esta fecha, ha existido aquí en la localidad un movimiento evangelístico muy especial. El Espíritu Santo ha movido a nuestros corazones un avivamiento y una verdadera responsabilidad en predicar el Evangelio a toda la localidad. Dios nos ha concedido tener un grupo de evangelismo de 8 hermanos que a tiempo completo trabajan en esta preciosa labor. Ha sido tanto el sacrificio de ellos que este espíritu ha contagiado a los demás de la congregación y muchos, no a tiempo completo, pero sí de forma intermitente, apoyan en esta labor que Dios nos ha encomendado. También Dios nos ha concedido el poder llevar el Evangelio a diferentes lugares. Nos ha permitido hacer caminatas evangelísticas, distribuir literatura, nos ha permitido unirnos en una labor social junto con el gobierno y hemos alcanzado 25 familias, las cuales han sido bendecidas con lo que hemos recaudado, ya sea ropa, comida, ya sea restaurando sus hogares que han estado en malas condiciones estructurales. Y se sienten muy agradecidos de lo que Dios ha hecho a través de nosotros. Dios les bendiga.
1: Soy la evangelista Rosadelia Infante y vengo en representación de la líder nacional, la pre-evangelista Rosalba Polanco, de República Dominicana en la región del Caribe. Los logros obtenidos hasta esta fecha son 141 hogares visitados y 2 bautismos realizados. Dios les bendiga.
2: Hola, Dios les bendiga desde aquí de Puerto Rico, saludando a toda la iglesia. Mi nombre es Yarlenis Guanche, soy la esposa del pastor Walter Borjas y juntos aquí estamos pastoreando en esta hermosa isla. Le mandamos un saludo muy especial de parte de toda la congregación, aun cuando somos todavía un grupo pequeño. Tenemos grandes aspiraciones y estamos luchando con todo el corazón para engrandecer el reino de Dios aquí en la tierra. Dios les bendiga y seguimos en victoria desde Puerto Rico.

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1: Sira Felipe. Hoy leeremos una breve reseña de Sira Felipe, mi abuelita a la cual tanto recuerdo. El 9 de diciembre de 1925, Camarioca, al norte de Matanzas, tuvo el privilegio de ser el lugar donde nacería una niña símbolo de la alegría perpetua, Sira Almeida. Tuvo una niñez adecuada y llena de cariños de sus padres, Filomeno Almeida y Cristina Morales. En julio de 1938, conoció la doctrina y el 9 de diciembre de 1939 fue bautizada en Cabaiwán por el mayordomo en aquel tiempo, Ángel María Hernández, quien era el pastor y vivía en la casa de sus padres. Cuando tenía 15 años, quiso dar su voto como discípula de Cristo, pero sus padres, que tanto la coronaban de tiernos cuidados, le mantuvieron unos pocos años más hasta que, cuando cumplió los 19 años, después de recibir la visita del apóstol Daddy John, quien junto a su esposa Muriel dieron unos programas especiales en su casa, sintió de nuevo el llamado y esta vez el 16 de diciembre del 1946 dedicó su vida al servicio de Dios. La salida de su casa fue tan dramática que su familia jamás volvió a celebrar una fiesta, pues ella era el centro de toda la alegría de su familia. El 25 de noviembre del 1950, el buen Dios la bendijo con su Santo Espíritu. Su mensaje dice así: ¿Quién puede impedir mi obra? No llevéis nada para el camino, conmigo basta. Si yo con vosotros, ¿quién contra vosotros? En septiembre del 1947, en una conferencia en Cabaiwán, conoció al joven Abraham Heriberto Felipe y el 18 de diciembre del 1949 se unió a él en santo matrimonio, también en Cabaiwán. Así iniciaron su matrimonio, donde juntos por 60 años sirvieron a Dios hasta que en el 2009 su anciano esposo fue al descanso. Sira fue parte de ese remanente santo de mujeres con un valor impresionante. Incontables fueron las veces que recibió fuertes amenazas al no enviar a sus hijos a la escuela en sábado. Y cuando su esposo estuvo en la cárcel 4 veces por llevar la palabra de Dios a los necesitados, ella mantuvo su hogar y sus 4 hijos en medio de sacrificios. Ella fue la madre regia en celo por las cosas de Dios, siempre influyendo respeto a sus hijos, porque era estricta y disciplinada. Sin embargo, sabía dar el lugar a sus niños en horas de juego, jugó con sus hijas a la casita y a la pelota con su hijo. Así los mantuvo siempre bajo su supervisión. Sira fue pastora en distintos lugares por más de 30 años, y cuando emigró a los Estados Unidos, enseguida le dieron esa responsabilidad también como pastora de Miami en 1982 y después de Puerto Rico en el 1983. Dios la bendijo con 4 hijos, los cuales le sirven a Dios, 13 nietos, 21 bisnietos preciosos, y al hablar de ellos dice que no sabe cuál es el más lindo y expresa que ora por ellos esperando que cuando termine el batallar, todos unidos estén en la patria celestial. A Sira siempre le gustó la buena literatura, sobre todo la poesía. Al escucharla declamar a sus 8 décadas de vida bendecida, nos transmitía el mensaje de cada línea que expresaba con sus dinámicos ademanes y agraciada sonrisa. Ella decía que siempre quiso tener el don del canto, pero que Dios no se lo dio a ella. Mas glorificaba a Dios porque entre sus nietos y bisnietos hay cantantes, compositores y músicos. Han pasado más de 68 años desde aquel 16 de diciembre, cuando ella dejó su familia para servir a Dios. Aún meses antes de fallecer, gozaba de una energía y felicidad que contagiaba a todos los que la visitaban. Al preguntarle cómo había sido Dios con ella, nos respondía como Jeremías: Jehová está conmigo como poderoso gigante. ¿Cómo no he de alabar y dar gracias en todo momento al que tanto me ama? A él sea la gloria. Mi abuelita falleció el 4 de octubre del 2017 en la ciudad de Miami, rodeada de su familia.

¿Cómo quiere Dios que le amemos? Nuestro amor a Dios debe ser total, debe ser con todo el corazón. La Biblia nos dice, amarás al Señor tu Dios con todo tu corazón. En la antigua ley, el sumo sacerdote no había de casarse con una viuda ni con una ramera. No con una viuda, porque no sería su primer amor, ni con una ramera, porque no tendría todo su amor. Oseas 10:2 dice, está dividido su corazón, hablando del desvío de Israel. Dios quiere tener todo el corazón. En el juicio de Salomón, la verdadera madre no quería que el niño fuese dividido en dos. Dios no quiere que nuestro corazón esté dividido. Dios no quiere ser un inquilino que ocupe solo una habitación en el corazón, mientras todas las demás habitaciones están alquiladas al mundo. Nuestro amor debe ser un amor completo. Nuestro amor a Dios debe ser sincero. Efesios 6:24 dice, gracias sea con todos los que aman a nuestro Señor Jesucristo en sinceridad. La palabra sincera hace referencia a la miel que es completamente pura. Debemos amar a Cristo por Él mismo, por quien Él es. Cuenta la historia que Alejandro el Magno tenía dos amigos, Hefestión y Cratero, de los cuales dijo, Hefestión me ama porque soy Alejandro. Cratero me ama porque soy el rey Alejandro. Uno amaba a su persona, el otro amaba sus dones. Muchos aman a Dios porque Él les da grano y sostén, y no por su excelencia intrínseca. Debemos amar a Dios más por lo que Él es que por lo que Él da. ¿Quién es Dios? Dios es la esencia del amor. Dios es grande, Dios es hermoso y majestuoso. El verdadero amor no es mercenario. No es necesario alquilar a una madre para que ame a su hijo. Un alma que ama profundamente a Dios no necesita ser alquilada con recompensas. Nuestro amor a Dios debe ser activo. Nuestro amor a Dios es como fuego, que es el elemento más activo. ¿Qué nos dice la Biblia? En 1 Tesalonicenses 1:3 se le llama trabajo de amor. El amor no es una virtud ociosa. Hace que la mente se enfoque en Dios y que los pies corran hacia su voluntad. Porque el amor de Cristo nos constriñe. Un amor aparente no es suficiente. El verdadero amor no solo se ve en la punta de la lengua, sino en la punta de los dedos también. Es un trabajo de amor. Nuestro amor a Dios da libremente. El amor que ensancha el corazón no cierra la mano. Aquel que ama a Cristo es liberal para con sus miembros. Las espaldas y los estómagos de los necesitados son los surcos donde siembra la liberalidad. Ciertamente la fe tiene que ver con lo invisible, pero Dios aborrece el amor que es invisible. El apóstol Pablo tributa honra a los macedonios que dieron a los pobres no solo según la medida, sino más allá de sus fuerzas. 2 Corintios 8:3 dice, pues doy testimonio de que con agrado han dado conforme a sus fuerzas y aún más allá de sus fuerzas. También debemos amar a Dios más que a nuestras posesiones. Hebreos 10:34 dice, el despojo de vuestros bienes sufristeis con gozo. Los cristianos de la antigüedad estaban gozosos de tener algo que perder por Cristo. Si se pone el mundo en un platillo de la balanza y a Cristo en el otro platillo, Cristo debe ser quien pese más. ¿Tiene Dios el lugar más elevado en nuestros afectos? En una ocasión Plutarco dijo, cuando surgía un dictador en Roma, toda otra autoridad
quedaba suspendida. Así también, cuando el amor de Dios controla el corazón, todo otro amor es suspendido. Ahora hablemos de un tema relacionado de mucha importancia. ¿Cuáles son las evidencias de que amamos a Dios? Pongámonos a prueba para ver si estamos entre aquellos que realmente aman a Dios. Como nuestro amor se evidencia por los frutos, ahora mencionaré frutos o evidencias que muestran que el amor a Dios está presente en nuestros corazones. Nos concierne investigar con cuidado si existe la siguiente evidencia en nosotros. Primero, nuestro amor hacia Dios se evidencia por nuestros pero. Nuestro amor hacia Dios se evidencia por nuestros pensamientos.

se mantenían en el camino celestial. Dios es el tesoro, y donde está el tesoro, allí está el corazón. Con esto podemos poner a prueba nuestro amor a Dios. ¿En qué ponemos principalmente nuestros pensamientos? ¿Podemos decir que nos deleitamos cuando pensamos en Dios? ¿Cuán lejos estamos de amar a Dios cuando apenas pensamos en Él? Salmo 10:4 dice: "No hay Dios en ninguno de sus pensamientos". El pecador no tiene lugar para Dios en sus pensamientos. Nunca piensa en Dios, a no ser con horror o como un estorbo, como el prisionero piensa en el juez. El siguiente fruto del amor a Dios es el anhelo de tener comunión con Dios. El amor desea la relación. En Salmos 84:2, el salmista dice: "Mi corazón y mi carne cantan al Dios vivo". El rey David, al ser alejado de la casa de Dios, donde estaba el tabernáculo, suspira por Dios y con un santo y emocionado deseo canta al Dios vivo. Los que aman a Dios desean conversar con Él. Si amamos a Dios, apreciamos su palabra, porque en ella nos encontramos con Dios. Él nos habla en su palabra y nosotros le hablamos en la oración. Examinemos a la luz de esto nuestro amor a Dios. ¿Deseamos una comunión íntima con Dios? Los que aman a Dios no saben estar sin Él. Pueden soportar la falta de todo menos de la presencia de Dios. Pueden arreglárselas sin salud, sin amigos. Pueden sentirse felices sin una mesa repleta, pero no pueden ser felices sin Dios. ¿Qué diremos a aquellos que pueden pasar toda su vida sin Dios? Piensan que lo mejor es dejar a Dios a un lado. Se quejan de que les falta salud y dinero, pero no que les falta a Dios. Los inicuos no conocen a Dios. Dicen pues a Dios: "Apártate de nosotros, porque no queremos el conocimiento de tus caminos". Job 21:14. Los pecadores evitan conocer a Dios. Consideran una carga su presencia. Otra evidencia del amor hacia Dios es el dolor en el alma al pecar. Donde hay amor a Dios, hay dolor por nuestros pecados contra Él. Un niño que ama a su padre no puede sino llorar por haberle ofendido. El corazón que arde de amor se deshace en lágrimas cuando ofende a aquel a quien ama. ¿Cómo podría traicionar el amor de un Salvador tan amante? ¿Le daré más hiel y vinagre a beber? Dice también: "Qué desleal y falso he sido, cómo he contristado a su Espíritu Santo, pisoteando sus mandatos y despreciando su sacrificio". Nos dice la palabra de Dios que Pedro, saliendo fuera, lloró amargamente. Mateo 26:75. Cuando Pedro pensó cuánto le amaba a Cristo, cómo había sido llevado al monte de la transfiguración, donde Cristo le mostró la gloria del cielo en una visión, el hecho de que él haya negado a Cristo tras haber recibido tan señalado amor por parte de él, quebrantó su corazón de dolor, salió fuera y lloró amargamente. Pongámonos a prueba. Pongamos a prueba nuestro amor a Dios a la luz de esto. ¿Sentimos tristeza cuando le ofendemos? ¿Nos dolemos por nuestra actitud hacia Dios, por nuestra negligencia con respecto al trabajo que Dios nos ha encomendado? Lejos están de amar a Dios aquellos que pecan sin que les duela el alma. Otro fruto del amor a Dios es la sensibilidad. Si amamos a Dios, nuestros corazones se dolerán por las deshonras hechas a Dios por los inicuos. Al ver derrumbarse no solo los diques del cristianismo, sino también de la moralidad, y sobrevenir una inundación de iniquidad, al ver sus juramentos violados, su nombre

deshonrado. Si hay algún amor a Dios en nosotros, sentiremos estas cosas en lo más profundo del corazón. Lot afligía cada día su alma justa, viendo y oyendo los hechos inicuos de ellos. Segunda de Pedro 2:7. Los pecados de Sodoma eran como otras tantas lanzas clavadas en su alma. Qué lejos están de amar a Dios aquellos que no se sienten afectados en absoluto cuando Él es deshonrado. Nada sienten en el corazón cuando la honra de Dios está herida y sus verdades sangrando. No se sienten afectados por ello. Cuando los hombres aman a Dios, se duelen al ver convertirse en mártir el Evangelio mismo. Otro fruto del amor a Dios es la aversión hacia el pecado. El fuego purifica de escorias el metal. El fuego del amor purifica del pecado. Oseas 14:8 dice, Efraín dirá, ¿qué más tendré ya con los ídolos? Quien ama a Dios no querrá tener nada que ver con el pecado, a menos que sea para luchar contra él. El pecado golpea no solo la honra de Dios, sino también su ser. Ama a su rey quien da cobijo a uno que es traidor a la corona. ¿Es amigo de Dios quien ama lo que Dios aborrece? El amor a Dios y el amor al pecado no pueden habitar juntos. No se puede mostrar afecto a dos contrarios al mismo tiempo. Una persona no puede amar la salud y también el veneno. Igualmente, no se puede amar a Dios y también amar al pecado. Otro fruto que produce el amor hacia Dios es estar muerto para el mundo. Quien ama a Dios está muerto para el mundo, por completo. Si alguno ama al mundo, dice su palabra, el amor del Padre no está en él. Primera de Juan 2:15. El amor a Dios eclipsa todo otro amor. Cuando el corazón de un hombre es elevado por encima del mundo en admiración y amor a Dios, qué pobres y endebles resultan las cosas de abajo, las cosas de este mundo. Son como nada a sus ojos. Era una señal de que los cristianos primitivos amaban a Dios, el que sus posesiones no permanecían cerca de sus corazones. Por el contrario, las ponían a los pies de los apóstoles. Hechos 4:35. ¿Qué será de aquellos que nunca se sacian del mundo? ¿Qué será de ellos? Tienen la hidropesía de la codicia, que les produce una insaciable sed de más y más de riquezas. Codician hasta el polvo de la tierra, nos dice Amós 2:7. Nunca hables de tu amor a Cristo, dice Ignacio, cuando prefieres el mundo a la perla preciosa. ¿Y no hay muchos así que aprecian sus riquezas más que a Dios? Sí los hay. Venden a Cristo y a la buena conciencia por dinero. ¿Qué hay en la tierra para que pongamos nuestros corazones en ella? El mundo no tiene un valor intrínseco real. No es sino una pintura y un engaño. Es un espejismo. Otro fruto de nuestro amor a Dios es que amaremos su palabra. David estimaba la palabra por su dulzura más que la miel y por su valor más que el oro. Los renglones de la Escritura son más ricos que las minas de oro. Bien podemos amar la palabra. Es la estrella que nos dirige al cielo. Es el campo donde está escondida la perla preciosa. Aquel que no ama la palabra, sino que piensa que es demasiado estricta y desearía que fuese arrancada alguna parte de la Biblia, carece de amor hacia Dios. Muchos dicen amar a Dios, pero aborrecen sus leyes. Salmos 2:3 dice, rompamos sus ligaduras y echemos de nosotros sus cuerdas. Los preceptos de Dios son comparados con cuerdas. Atan a los hombres a su buena conducta, pero los inicuos consideran que estas cuerdas son demasiado
apretadas. Por tanto, ellos dicen, rompámoslas. El alma que ama a Dios se goza en la ley porque ésta controla sus excesos pecaminosos. El corazón estaría dispuesto a desenfrenarse en el pecado si la ley de Dios no pusiera restricciones sobre él. El que ama a Dios ama su ley y es feliz al obedecerla, porque sabe que a través de ello está cumpliendo la voluntad de su Rey y Señor. Otra evidencia de nuestro amor hacia Dios es que obedeceremos cuando Él nos llame a sufrir por Él. El amor hizo que Cristo sufriera por nosotros. El amor es la cadena que le ató a la cruz. Así pues, si amamos nosotros a Dios, estaremos dispuestos a sufrir por Él. El amor es la virtud menos tolerante en un sentido. No tolera que un pecado conocido permanezca en el alma sin arrepentimiento. No tolera las infamias y deshonras hechas a Dios. De esta manera, es la virtud menos tolerante. Sin embargo, es la virtud más tolerante. Tolera oprobios, cadenas y cárceles por amor de Cristo. Hechos 21:13 dice, yo estoy dispuesto no solo a ser atado, mas aún a morir en Jerusalén por el nombre del Señor Jesucristo. Si por amor a su país los hombres están dispuestos a sufrir, mucho más el cristiano por amor a Cristo. El amor todo lo soporta. 1 Corintios 13:7. Basilio habla de una mujer condenada al fuego, a quien se le ofreció su vida y sus posesiones si se postraba ante un ídolo. Ella respondió, váyanse la vida y el dinero, bienvenido sea Cristo. Nobles y apasionadas son estas palabras de Ignacio, sea yo triturado por los dientes de las fieras, si puedo ser el más puro trigo de Dios. Esteban fue lapidado. Lucas fue colgado de un olivo. Pedro fue crucificado boca abajo en Jerusalén. Y Pablo valoraba la cadena que llevaba por amor a Cristo. El amor hacia Dios nos eleva por encima de nuestra propia fuerza para sufrir por Él si fuera necesario. El que ama a Dios procura presentarle glorioso ante los ojos de los demás. Los que aman, alaban y proclaman la afabilidad de aquellos a quienes aman. Si amamos a Dios, propagamos sus excelencias, de forma que elevamos su nombre y estimación e inducimos a otros a amarle también. El amor no puede estar silencioso. Seremos como una multitud de trompetas anunciando la gracia de Dios, la trascendencia de su amor y la gloria de su reino. El amor es como fuego. Cuando arde en el corazón, prorrumpe en los labios. El amor debe expresarse. Y como último fruto, el que ama a Dios anhela la venida de Cristo. Por lo demás, me está guardada la corona de justicia, la cual me dará el Señor, juez justo, en aquel día. Y no solo a mí, sino también a todos los que aman su venida. 2 Timoteo 4:8. Cuando nuestra unión con Cristo sea perfecta en la gloria, entonces nuestro gozo será completo. El que ama a Cristo, ama su venida. La venida de Cristo será una venida feliz para los santos. Es sumamente consolador que Él se presenta ahora ante Dios como nuestro abogado. Y será mucho más consolador cuando venga por nosotros como nuestro esposo. En aquel día nos concederá dos joyas: su amor, un amor tan grande y asombroso que es mejor sentirlo que expresarlo, y su semejanza. Cuando Él se manifieste, seremos semejantes a Él. 1 Juan 3:2. Y de estas dos cosas, amor y semejanza, fluirá un gozo infinito en el alma. Y el Espíritu y la esposa
dicen: ven, ven, sí, ven, Señor Jesús. Apocalipsis 22. Pongamos a prueba nuestro amor a Cristo mediante esto. Un inicuo que se condena a sí mismo teme la venida de Cristo y desea que no venga nunca. Pero quienes aman a Cristo se sienten gozosos al pensar en su venida en las nubes. Entonces serán librados de todas sus cargas y temores. Serán absueltos ante los hombres y los ángeles y serán trasladados para siempre al paraíso de Dios. Estas son las evidencias del amor a Dios. Felices aquellos que hayan estos frutos creciendo en sus almas, pues han asimilado por completo el primer mandamiento. Amarás, pues, al Señor tu Dios con todo tu corazón y con toda tu alma y con toda tu mente y con todas tus fuerzas. Este es el principal mandamiento.

que el amor de Dios, la gracia y la paz de nuestro Señor y Salvador Jesucristo, la compañía y comunión del Espíritu Santo, nuestro gran Consolador, sean con todos sus hijos hoy y siempre. Amén.

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1: Muy buenas tardes, hermanos. ¿Cómo nos encontramos? Bendecidos. Damos gracias a Dios porque nos concede la bella oportunidad de poder estar aquí y poder compartir con ustedes. El título de la charla de este mediodía se llama Enseñemos a adorar a Dios. ¿Cuál es el enfoque de la charla? Dice, es responsabilidad de los padres ser diligentes e instruir a los hijos en el camino del Señor, incluyendo el área de la música para hacer realidad. En casa, donde los niños aprenderán a acercarse a Dios al aprender de los padres el ejercicio de la alabanza y de la adoración. Hay que poner cuidado en la música que les permitimos tener, pues esto puede afectar notablemente su presente y su futuro. Muy bien, esto es muy importante, ¿verdad? Todo comienza ¿en dónde? ¿En dónde se origina todo? En la familia, en el hogar, con los hijos. Nosotros como padres tenemos que, como tal, enseñarle a nuestros hijos cuál es el camino que tienen que seguir. Yo doy gracias a Dios porque tengo dos hijos y de ellos los dos tocan. Uno toca la trompeta y el otro toca, tiene 6 años y toca la batería. Y algo bien interesante es que cuando nosotros vamos a apoyar una localidad ahí cerca, que es en Canoa, por ahí anda nuestra hermana Hilda de Canoa, llevo mis bocinas, llevo un piano y mi hijo me dice, cada vez que vamos me dice, papá, mi batería. Y ya sabe que tengo que llevar su batería. Y entonces a mí me da alegría ministrar ahí en ese lugar con mi pequeño que tiene 6 años tocando la batería. Y es algo que para mí es gratificante, ¿verdad? Que ellos crezcan adorando al Señor. Entonces hay que instruirlos en lo que es la adoración a nuestro Dios. Más adelante vamos a ver qué significa adorar. ¿Adorar es cantar? No, cantar no es. ¿Tocar algún instrumento es adorar? Tampoco, ¿verdad? Pero siempre estamos ligados, o de alguna forma la música es un medio muy fácil para poder llegar también a ese momento de lo que es la adoración, ¿verdad? Adorar es rendir culto a alguien o algo, exaltar, amar en extremo. Adorar como tal es el acto. Nosotros, para poder adorar, dice, con los labios, alabándole y dándole gracias por los bienes recibidos, como un estilo de vida que obedece su voluntad, ¿verdad? Adorar va más allá de reconocer a nuestro Dios, adorar va más allá de publicarlo, adorar es una vida de comunión con Dios. Y esa es la parte, por eso es que el Señor Jesucristo lo dejó muy en claro, ¿verdad? Él no busca gente que le alabe, busca gente que le adore, porque la adoración es un estilo de vida, es una comunión completa con nuestro Dios. Dice, en el hogar, lugar de residencia de la familia, es el corazón de la sociedad, de la iglesia y de la nación. Y actualmente el enemigo quiere pelear contra las familias, separándolas, quiere pelear con los hijos. Después de la pandemia se vino una ola de situaciones complicadas dentro de las familias, ¿verdad? Había familias que de tanto estar concentradas que no podían salir a ningún lado. Los padres, terminó la pandemia, se terminaron divorciando, ¿verdad? Los hijos se voltearon contra los padres. Y bueno, al final la familia es el núcleo de nuestra iglesia, es el núcleo de una sociedad, la cual también el enemigo quiere destruir, teniendo ideas, vamos a decir, nuevas, ¿verdad? De hombre con hombre, mujer con mujer, quieren como tal destruir el núcleo de la familia. Entonces nosotros como familia tenemos que proteger esa parte, ¿verdad? Y sobre todo enseñarles a nuestros hijos. ¿De quién es la responsabilidad? Por ejemplo, ahorita veo a pura gente mayor, la mayoría. Los niños yo creo que han de estar por ahí por el calor. Están allá con los niños, ¿verdad? Con otro ministro viendo sobre la música igual. Y entonces, yo creo que el tema aquí de la responsabilidad es de los padres. Y esa es una responsabilidad total. Y les voy a decir por qué. Yo nací en la iglesia. Yo no puedo decir que mis padres se convirtieron. Yo tenía 15 años, no 16, 17. Yo nací en la iglesia. Pero había una frase que dice perdidos en la iglesia. ¿Sí la han escuchado? Mucha gente que está en la iglesia, pero que está perdida en la misma iglesia. Bueno, pues yo era uno de esos en aquella época. Una de las ventajas que yo tenía era que mi padre, desde cuando yo tenía como 5 o 6 años, siempre nos decía, apréndanse un himno que van a ir a cantar el sábado. Y entonces yo me aprendí un himno y iba con mis hermanos, tengo otros dos hermanos, y bueno, una hermana, pero en ese entonces no estaba. Y nos llevaba siempre, mi papá nos decía, apréndete un himno, y íbamos a la iglesia y cantábamos ese himno. Y entonces siempre era el sábado para mi padre y para mi madre, aunque no eran ungidos, era ir a la iglesia. Y era ir a alabar a Dios, era ir a hacer algo a la iglesia, no era ir a sentarse a la iglesia. Y entonces Dios a través de mi padre siempre nos instruyó a eso. Yo cuando crecí, después tuve como pastor a nuestro hermano Francisco Lozano, que a lo mejor muchos de aquí lo conocen, a lo mejor algunos no, pero tuve como pastor a Francisco Lozano y fue cuando me adentré a lo que fue la música. Pero aún así, yo era grafitero, vándalo, de esos que se juntan con más jovencitos para hacer desastre. Y la verdad es que yo en su momento no quería mucho con nuestra iglesia. Pero a mí me encantaba la música, era algo que a mí siempre me llamó, siempre me llamaba. Si yo iba a la iglesia era por eso. Digamos, era lo que a mí me atraía de la iglesia. Hasta que una ocasión, yo cuando tenía esa edad, digo, a lo mejor ahorita puedo tocar, puedo sacar algunas cosas ahí, puedo a lo mejor apoyar, pero en aquella época yo no tenía esa destreza, ni mucho menos esa habilidad para poderlo hacer. Y a esa edad, a los 15 años, esto es algo importante, porque a lo mejor muchos pasamos esos procesos. Muchos padres a lo mejor tienen el proceso de que el hijo no quiere nada con la iglesia. Pero si usted lo está instruyendo en el Señor desde pequeño, siempre hay algo en nosotros que siempre nos hace voltear, que siempre nos hace ver, ¿verdad? Regresar a nuestro origen, y nuestro origen es esto. Siempre va a ser así. Pues se los digo por experiencia, y se los cuento porque a lo mejor de aquí, no sé, alguien que nos escuche tiene algún hijo, que a lo mejor dice, es que mi hijo creció también cantando himnos, pero ahora no está en la iglesia. Bueno, pero él tiene algo que todo el tiempo le está redarguyendo, téngalo usted claro. Siempre va a ser así. Mientras usted se mantenga fiel, mientras usted se mantenga orando por sus hijos, por su familia, siempre va a existir eso. Y algo importante es que durante ese proceso íbamos a otros lugares a tocar. Y cuando fuimos una vez a un estado que se llama Orizaba, yo me acuerdo que esa noche estaba yo platicando con un primo mío que se llama Sergio Lozano, y estábamos platicando como a la 1 de la mañana, y le digo, Sergio, ¿tú crees que...? Ah, algo importante. Francisco Lozano, ni mis pastores que fueron durante mi proceso, no fueron pastores de, no vienes vestido bien, no tocas, no vienes no sé qué, no pasas. Fueron pastores que me instruyeron con amor, y yo bendigo a Dios. Porque yo creo que si ellos me hubieran a mí en su momento censurado, yo no estuviera aquí. Yo hubiera dicho, ah, pues si no quieren, pues a mí qué. Pero doy gracias a Dios que nunca lo hicieron. ¿Y saben qué es lo peor? Lo mejor dicho, que apenas no tiene mucho, vi un video donde estoy tocando con el trío, yo tenía como 16 años, y estoy tocando con el trío y bien desalineado, todos los del trío, Francisco, mi padre, un primo, todos vestidos de traje, y yo estoy a un lado con el bajo eléctrico, y bien desalineado, y yo cuando vi el video, apenas no tiene mucho, yo dije, Dios mío, ¿cómo me dejaba Francisco Lozano tocar con ellos, pasar enfrente? Pues Dios utilizó a Francisco, y ahora estamos aquí por la gracia de Dios. Y entonces yo esa noche le decía yo a Francisco, a Sergio Lozano, le decía, oye Sergio, yo quiero hacer algo por la iglesia de Dios, pero no puedo. Y entonces me dice Sergio, pídeselo a Dios, ¿por qué no puedes? Dios te lo puede dar. Y esa noche yo me acuerdo que dentro de mi edad, de los 15 años, de la edad de que no queremos nada, yo me hinqué y le dije a Dios, Dios mío, si tú quieres que yo te ayude, tú ayúdame, porque yo solo no puedo. Pasó el fin de semana especial ese en Orizaba, regresando a Puebla, me dice uno de mis hermanos, oye Abdiel, vamos a sacar este himno. Y cuando lo escucho, yo digo, hombre, Yo, pues a ver qué puedo hacer. Cuando me siento en el piano, pongo el himno y como si se me hubiera caído algo de los oídos, como que estuviera estorbando, y empecé a escuchar todos los instrumentos que estaban sonando. Ya distinguía yo el piano, distinguía bajo, la guitarra, los instrumentos de metal. Ya podía yo, y empecé a anotar, ya podía yo escuchar qué sonaba en el piano. Y para mí en ese momento yo le prometí algo a Dios. Le dije: Dios, tú me lo diste para ti. Yo no quiero irme de aquí porque de alguna forma yo te prometo con tu ayuda que yo voy a servir para tu iglesia. Yo no sabía que muchos años después me iba a estar aquí parado pudiendo hablar de esto, ¿verdad? El camino ha sido duro, sí. El camino ha sido difícil también. Pero algo importante es la enseñanza de los padres. Los padres son esenciales en la enseñanza de los hijos. Por eso es que esta charla dice que la responsabilidad principal es de los padres. Si usted tiene un hijo que adore al Señor y que alabe al Señor, usted instrúyalo para que él venga y adore al Señor a su iglesia. Usted no lleve a su hijo nada más para que vaya y se siente. Usted siempre trata de tener un objetivo, que el niño tenga un objetivo de llegar a la iglesia de Dios. Y si ustedes lo vieran, yo para ensayar, Jorge me mandó la música para la conferencia. Y un sábado antes me puse a sacar la música con mi otro hijo. Estábamos ahí escribiendo. Y el más pequeño, el de 6 años, veo que empieza a sacar su batería. Y yo dentro de mí dije: Dios mío, no me va a dejar escuchar para anotar todo. Pero dije: no lo puedo decir, vete. Porque va a decir: oye, papá, pues si vamos a tocar. Y entonces ya saca su batería. Pongo las piezas, yo estoy escribiendo y veo que el niño está tocando duro, pa. Después al final, ya cuando veníamos para acá, me dice: oye, papá, yo me aprendí uno, ¿me vas a dejar tocar ese? O sea, cómo es importante, ¿verdad?, que los hijos puedan ver, puedan compartir esto tan hermoso. Entonces, si usted es pastor, lleve a sus hijos a los cultos hogar. Si usted es miembro de la iglesia, dígale a su hijo que se aprenda unos versículos y que pase a hablar. Es importante que los hijos formen parte integral de nuestra iglesia. Que los hijos crezcan en nuestra iglesia, pero crezcan con el conocimiento de la misma, ¿verdad? Vamos a seguir adelante con unos versículos. Dice: por tanto, cuídate y guarda tu alma con diligencia, para que no te olvides de las cosas que tus ojos han visto, y no se aparte de tu corazón todos los días de tu vida, sino que lo hagas saber a tus hijos y a tus nietos. No solamente a tus hijos, también a tus nietos. Entonces, dice el siguiente versículo: y diligentemente las enseñarás a tus hijos, y hablarás de ellas como te sientas en tu casa, y cuando andes por el camino, cuando te acuestes y cuando te levantes, ¿verdad? Dice: escójanse hoy a quién quieren servir, pero en cuanto a mí y a mi casa, ¿qué dice? ¿Verdad? Es importante estar claros en eso. Si nuestros hermanos, si yo tengo ya mi familia y mis hermanos no quieren ir a la iglesia, mis padres no quieren ir a la iglesia, mi casa y yo serviremos a Jehová. Tenemos que mantenernos firmes con la ayuda del Señor, porque eso no se puede solo, no se puede por nuestras fuerzas, se puede con la ayuda de nuestro Dios. Sigue adelante y dice: tuvimos a nuestros padres terrenales que nos disciplinaban y los venerábamos ciertamente por pocos días, nos disciplinaban como a ellos les parecía, ¿verdad? Sigue adelante y dice: la música. La música es un área espiritual sumamente importante. ¿Quién cree que es importante la música? Todos. Es lo mismo que usted escuche a un grupo en vivo tocando o a que escuche pistas. ¿Qué le gusta más? ¿La música en vivo le gusta más? Siempre es mejor la música en vivo, porque hay interacción. Hay interacción entre los cantantes con los músicos y ellos con la gente con la que está adorando, ¿verdad? Con las que estamos ministrando. Pues dice: debe ser bien valorada y trabajada en el hogar cristiano. La instrucción y la formación de un gusto musical saludable deben comenzar temprano en la vida de los niños. Nosotros desde a los niños tenemos que ver qué escuchan. Y actualmente el hecho de que tengan un teléfono es bien peligroso. Usted, de hecho, hay un en Android, no sé en Apple, pero en Android hay una aplicación que se llama My Family Link. Y entonces usted agarra y al celular le prohíbe lo que puede ver el niño. ¿Por qué? Porque si usted le da un celular abierto y abre YouTube, de repente le aparecen Reels y de repente le aparecen un montón de cosas bien fuera de lugar. Entonces hay que tener ese tema cuidado. También lo que escuchan, ¿no? Muchas veces, actualmente, ¿qué está de moda? En México está tremendo el tema. En México está duro con Peso Pluma. ¿Alguien ha escuchado hablar de ese nombre? Peso Pluma. Es un cantante de música regional, le llaman. Otro que se llama Natanael Cano. Y había algo de Spotify que decía que la música actualmente más escuchada es esa, que se llaman corridos tumbados, les dicen ahora. Y en Spotify, que es a nivel mundial. Y algo interesante es que esa música es bien misógina, o habla de todo, vulgaridades, habla de todo. Entonces es muy peligroso, y a veces pareciéramos, vamos a vernos exagerados con nuestros hijos, pero eso es de cuidado, ¿verdad? Porque después se le va a hacer normal decir o hablar cualquier cosa de la que escucha. Sigue adelante y dice, la instrucción y la forma, eso ya lo vimos, dice, los padres debemos conversar, orientar y ser un modelo positivo, escogiendo con sabiduría la música que será usada en su casa. Ser usada en su casa, tanto en su casa como hogar, como usada en la casa que es la iglesia, ¿verdad? ¿Por qué es responsabilidad de los padres instruir a sus hijos y monitorearles al crecer en el área de la música? Porque Dios ama la música, ¿verdad? Dios ama la música. Y dice, y la ha entretejido en la trama misma de su creación. ¿Dónde estabas tú cuando yo fundaba la tierra? Házmelo saber. Si tienes inteligencia, ¿quién ordenó sus medidas? ¿Sí lo sabes? ¿O quién extendió sobre ella cordel? ¿Sobre qué están fundadas sus bases? ¿O quién puso su piedra angular cuando alababan todas las estrellas del alba y se regocijaban todos los hijos de Dios? Dios ama la música. Adelante dice, todo lo que respira, Jehová, aleluya, ¿verdad? Fuimos hechos para adorarle. Compartimos el amor y el aprecio por la música con todos los seres creados. Es mediante la música como nuestras alabanzas se muestran, se elevan a aquel que es la personificación de la pureza y la armonía. Los ángeles, como criaturas suyas, le adoran, le adoraron con un glorioso cantar de gloria en las llanuras de Belén. Hoy millones de cristianos a través del mundo continuamos adorando al que vive para siempre. Es con música y con cantos de victoria que los redimidos entrarán finalmente en la recompensa eterna. A mí me encanta el hecho de que el ministerio al cual yo trabajo es un ministerio que conecta al cielo con la tierra. Porque ya en el cielo no vamos a predicar, no vamos a hacer sanidad divina. ¿Qué vamos a hacer? Yo formo parte del coro celestial, soy medio desafinado, pero allá seguro me afino, ¿verdad? Es el único ministerio que conecta el cielo con la tierra. Gracias a Dios que me toca este ministerio, porque cuando a veces he estado triste, a veces cuando hemos tratado, cuando la vida pega duro, una alabanza nos da paz. Música ha estado presente en mi vida. Porque yo creo que sin música sería muy difícil, por lo menos para mí, ¿verdad? Por lo menos para mí, durante las pruebas, pasar procesos. Porque la música me lleva, me conecta con momentos importantes con Dios. No tanto por la música en sí, sino por los momentos que he vivido con el Señor, en los cuales he disfrutado con el Señor, he disfrutado con mis hermanos, he estado con ellos gozándome. Para mí es súper importante la música, porque lejos de conectar musicalmente, conectamos con un solo objetivo, que es adorar y alabar a nuestro Dios, ¿verdad? Seguimos adelante. Dice, es en casa donde los niños aprenderán. Acercarse a Dios al aprender de los padres el ejercicio de la alabanza y la adoración. Nuestro ejemplo de devoción, alegría y prontitud para adorar a Dios ejercerá mayor influencia en el carácter de nuestros hijos que las palabras solas. Mi hijo actualmente está tocando la trompeta. Y me acuerdo que llegó un día y me dijo: oye, papá, un amigo me invitó para tocar con una big band, porque van a hacer un evento, una obra de teatro, y me van a pagar. Le dije: pues está bien. Pero se acercaba la conferencia de México. Y entonces le dije: te voy a preguntar todas las piezas. Si te las sabes sin ninguna equivocación, te doy permiso. Si no, a mí no me interesa que te paguen. A mí me interesa que vayas a adorar a Dios a México, a Yucatán. A mí no me interesaba eso. O sea, a mí no me interesa que le paguen. No tiene necesidad, por la gracia de Dios. Está conmigo. A mí me interesaba que él, cuando fuera a Yucatán, estuviera firme con lo que iba a hacer para la gloria de Dios. Entonces, creo que medio se molestó, pero su mamá me apoyó y me dijo: tiene razón. Listo. No se diga más, ¿verdad? Entonces, tenemos que enseñarles que sobre cualquier situación, primero es Dios. Que por cualquier cosa, primero es Dios. Y yo doy gracias a Dios, porque yo le dije a Dios: si tú me ayudas, si tú me das, yo voy, si yo puedo hacer algo por tu obra, yo lo voy a hacer. Y ahorita, gracias a Dios, allá en México, tengo un amigo que es mi socio, están trabajando, y Dios me está dando los medios, y yo lo quiero compartir con mi familia. Entonces también mi esposa fue a hablar con los maestros. Ahorita mis hijos están en clases, están en la escuela, y ya durante el proceso de la nueva escuela, pues ya faltaron en la conferencia de México, que tampoco fueron vacaciones, casi 2 semanas, semana y media, y ahorita va a ser igual, una semana y media. Pero al final Dios da los medios, y Dios nos da los medios, los tenemos que disfrutar. Y estas son nuestras fiestas. Y yo quiero que él se acuerde, mis hijos se acuerden, que ellos vinieron aquí a adorar a Dios, que ellos estuvieron aquí, ¿verdad? Para que ellos crezcan con ese amor, que cuando ellos tengan medios, ellos también busquen poder ir a estas reuniones, ellos puedan venir a adorar a Dios. Es por eso que en casa van a aprender lo que es importante, ¿verdad? Dice: este estilo de vida lo aprenderán a través de cantos que entonamos juntos en nuestros devocionales o altar familiar, las alabanzas que entonamos espontáneamente durante el día para alabar a Dios, himnos que seleccionamos para escuchar en casa o nuestro automóvil. El entorno que nos rodea, súper importante para donde ellos están creciendo, ¿verdad? Son una plantita, si les echamos rock, reggaetón, corridos tumbados, van a crecer con eso. Si les sembramos otro tipo de, o mejor dicho, alabanzas cristianas, porque dentro de las alabanzas cristianas también es otro tema que no se va a tocar porque es muy extenso, pero es algo también de cuidado, ¿verdad? Escuchar qué tipo de alabanza, que no tengan letras ambiguas, que sean cristocéntricas. Es importante que sean cristocéntricas, que hablen de Cristo, que hablen del Evangelio, que hablen de la promesa del Señor, que no hablen nada más así de que hay alabanzas que pareciera que son para la esposa, ¿verdad? No pareciera que son para Dios, parece que son para la esposa. Y de repente hasta la acomodan la letra, diciéndole ahí Dios, para que se sepa que es para Dios. Pero no, es importante también en casa saber qué se escucha. Dice: aprenderán a través del tiempo dedicado a enseñarles himnos o coros nuevos. Eso es importante. Si usted le gusta cantar, enséñele un himno nuevo. Ahora, actualmente está lo del himnario, que es algo que el Ministerio Internacional está haciendo a través de nuestro hermano Daniel Luis. Y es bien importante porque no conocemos a veces himnos del himnario. Las nuevas generaciones crecen con Marcos Witt, que Marcos Witt ya es viejo, pero crecen con él. Israel Houghton, que también ya es viejón. ¿Quiénes son los nuevos? Yo no conozco a los nuevos. ¿Quién? Elevation Worship, Hilson, bueno, de ese tipo de música, yo no soy tan apegado. Miel San Marcos, bueno, a la final, que también se aprendan, creo que aquí, ¿quiénes son pastores? Levanten la mano, son poquitos pastores. Okay, y ustedes llevan a cabo el ciclo que mandan mensualmente del tema del himnario. No, no lo han, es que mandan mensualmente, se manda un himno semanal, allá semanal, en el cual se viene diciendo que es la historia del himno y la pieza del himno. Bueno, si no, contacten al obispo Joel, está aquí. Podemos organizar con el líder regional, líder nacional, para que ustedes tengan esa información. Es súper importante que usted conozca nuestro himnario. Sí, está la página del ministerio. Mañana en el stand de la música, no se lo pierda, ahí va a estar toda la información. Pero es importante, ¿verdad?, que como pastores y como líderes, nuestros allegados conozcan lo que es el himnario. Dice, ¿por qué enseñarles himnos o coros? Son mensajes en cantos y medios seguros para grabar en sus corazones la verdad espiritual. Debemos enseñarles a cantar con el espíritu y el entendimiento, como recomienda el apóstol Pablo. Preparación de futuros músicos. Esto es importante. Debemos considerar además la posibilidad de apoyar los niños en su entrenamiento musical, a fin de preparar futuros músicos que servirán a la iglesia: instrumentistas, cantores, directores de coro, grupos de alabanza. ¿Cuántos de aquí les gustaría aprender a tocar algún instrumento? Son varios. Y tienen forma, tienen algún maestro, a lo mejor algunos tienen la capacidad de poder pagar un maestro. Y muchos no tienen la capacidad, pero ¿qué creen? Le vamos a compartir a nuestro hermano Esther un link. Hay un proyecto en el cual empezamos a trabajar. El que comenzó a trabajar en este proyecto es Francisco Lozano. Él dijo, me habló una vez, me dijo, primo, tengo un proyecto que estoy desarrollando, ¿me ayudas? ¿Me apoyas? ¿De qué trata? La página se llama musicosaldia.com. Aparte de nosotros, hay otras personas que nos ayudan y ahí hay clases para que usted aprenda a tocar la guitarra, para aprender a tocar un piano. Lo importante de esto es que no solamente le van a enseñar a tocar 2-3 acordes, sino que le van a enseñar 3 acordes, y con esos 3 acordes, ¿qué himnos puede acompañar? O sea, usted ya va a poder acompañar sabiéndose 3 acordes, sin ningún problema. Entonces, los que son pastores, es una herramienta tremenda, porque cuando usted vaya a dar estudio bíblico, una guitarra es la forma más fácil de conseguir, más económico, y usted puede ya llevar una guitarra a su estudio bíblico para poder cantar himnos. Y después usted va a decir, oye, pero yo no me sé todos los himnos del himnario. ¿Alguien sabe que actualmente hay una aplicación del himnario de la iglesia? ¿Sí? Levante la mano. A ver, vamos a hacer algo. Ya lo voy a adelantar porque ya también el tiempo se está terminando. Vamos a hacer algo muy sencillo. Los 3 primeros que vengan y me muestren la aplicación del himnario, le vamos a dar un regalito. ¡Ah! Obispo, bueno, hermana, pase usted, pero ahorita se lo doy al ratito, tengo otro por ahí. Te lo doy, a lo mejor te lo doy a ti, se lo doy y se lo damos a la hermana. A ver, pero me lo tienen que enseñar. Ya no tiene pila. Ah, dice. Sí, efectivamente, aquí tiene, hermano. ¿De dónde es usted? De Panamá. ¿Usted, hermano? De Panamá. ¿Hermana, de dónde es? Oye, los de Panamá están súper enterados de esto. ¡Un aplauso para los de Panamá! Bueno, y eso del himnario también es otro logro que nuestro hermano Francisco trabajó. Y eso es un testimonio que le platicó al obispo, que eso vale un dinero. Hacer eso, tener un programador que haga eso, vale recurso. Y a nuestro hermano Francisco le salió gratis, por la gracia de Dios. Y alguien que ni siquiera es de nuestra iglesia. Él mandó correos. Y de repente le contestaron y le dijeron, yo te voy a ayudar. Y fíjense que algo interesante para regresar al tema es que en esa aplicación, los que la tengan, ahí aparece himnario, después abajo aparece algo que dice himnario con acordes. O sea que si usted es pastor y usted dice, oye, voy a acompañar, no sé, hay poder... Los tonos en los que están son tonos congregacionales que puede cantar la congregación. Entonces, si usted no lo tiene, descárguelo. Solamente que ahí vamos a hacer un pequeño paréntesis. ¿Por qué? La aplicación está solamente para Android, porque Android no cobra subir la aplicación. Para poder subirlo al caso de iPhone, se necesitan como $1,500. Entonces, si por ahí la gente de Estados Unidos nos está viendo y quiere tener la aplicación en su iPhone, ahí hagan una colecta a través del obispo y podemos hacer que se suba, ¿verdad? También a Apple y todos tengan acceso a esa herramienta que es maravillosa. Es maravillosa. Porque usted tiene ahí el himnario, va a acompañar con la guitarra. A ver, ¿cuál es? Ah, tal. Tiene los acordes. Es maravilloso. Entonces, y esto viene para la preparación de los futuros músicos. Si usted tiene algún hijo pequeño, métalo que aprenda algo, que cante, que alabe, pero que haga algo en la iglesia, que no se quede solamente cuando que usted lo lleve a la banca y lo tenga ahí sentado en la banca. No, que aprenda algo, que sirva para la iglesia. Si venimos aquí es para servir. Porque si estamos ahorita entre cuatro paredes, es para que entre nosotros nos ayudemos, para que cuando salgamos allá, salgamos preparados. Entonces, cuando vengamos acá, tenemos que venir a servir, tenemos que venir a prepararnos para salir preparados, ¿verdad? Importancia de la adoración en el hogar. A través de la adoración en el hogar, fomentemos las bases para la permanencia de nuestros hijos en la iglesia. Si por el contrario nos descuidamos y delegamos en otros esta responsabilidad, cosecharemos su desvío o apostasía. Esto es súper importante porque muchas veces nos centramos en hacer nuestro trabajo para la iglesia. Y cuidamos tanto el tiempo que hacemos que no nos damos cuenta que descuidamos a nuestra familia, que no nos damos cuenta que descuidamos a nuestra esposa, a nuestros hijos, y nosotros pensando que estamos trabajando para el Señor, y sí es cierto, estamos trabajando para Él, pero tenemos que hacer integral el trabajo. Es integral el trabajo, es integral que su hijo, que su familia también forme parte de su trabajo. Métalo al trabajo. Yo sé que el niño más pequeño, mírenlo, ahí está en la batería ahorita. No es mentira. Le encanta la batería. Entonces siempre tratamos de que esté ahí. De que si vamos a algún lado, cárgate un cable. Cárgate tus baquetas, cárgate tu mochilita. Lo que sea, que siempre esté metido en eso. Que vamos a subir los aparatos. Llega, oye papá, te ayudo. Está chiquito, ¿qué me va a cargar? Pero le damos algo por lo menos para que sienta que es útil. Pero hay que tenerlo ahí. Hay que tenerlos ahí trabajando junto con nosotros. Porque muchas veces nos podemos descuidar por trabajar nosotros y no pasar ese trabajo de que para que aprenda, para que... Y muchas veces estamos dispuestos a enseñar a otros y no enseñar a nuestros hijos. Y eso es una tremenda cosa que pasa. Y pareciera que a veces no es cierto, pero sí es real. A mí me pasó. A mí me pasó y por eso se los digo. A mí me ha pasado. Para mí a veces es muy complicado a veces explicarles. Y luego me pongo a pensar, y luego hasta mi esposa me ha dicho, oye, le enseñas a otros y a tus hijos no. Y tiene razón. Gracias a Dios porque me ha abierto muchas veces los ojos en ese sentido. Es súper importante que nosotros nos fijemos en nuestra familia, que también ellos aprendan. Si usted es un gran predicador, enséñele a su hijo la palabra de tal forma que también él después la pueda replicar. Si usted es un gran orador, si usted es una persona que hace sanidad divina, tenemos a nuestro hermano de la sanidad divina, él puede replicar con su familia, con sus hijos, con sus nietos, cómo es que se logra. Sabemos que es de Dios, pero él tuvo una preparación seguramente para poder llegar a ese punto. Y esa preparación es la que tiene que enseñarle a los demás, prepárate, haz esto, para que el Señor te pueda bendecir y te pueda dar el don de la sanidad divina. ¿Verdad? Es importante compartir con los demás lo que nosotros podemos lograr y lo que se ha logrado por la gracia de Dios. Dice, algo que debemos conocer. Bueno, aquí les voy a ser sincero, puse este dato porque me lo pasaron, no porque yo lo haya escrito, Dice, la iglesia en Estados Unidos está atravesando una crisis. Estamos perdiendo la mayoría de nuestros hijos en el mundo. Según una variedad de estudios, entre el 60 y el 80% de los hijos que crecen en nuestras iglesias en la actualidad están dejando la fe cuando se convierten en adultos. Pero les voy a ser sincero, no van a encontrar paz. No van a encontrar paz. No van a encontrar paz en ningún lado. Cuando se ha experimentado la gracia de Dios en nuestra vida, no hay otro lugar en el cual la puedan experimentar nuevamente. No hay paz. No hay paz. Y yo lo he visto con gente de nuestra iglesia, que muchas veces ha ido y después de muchos años regresa. ¿Y por qué regresa? Porque no encontró lo que aquí se encuentra. Porque la gracia que vivimos aquí, la experiencia con el Señor, no la podemos encontrar en ningún otro lado. Porque aquí es genuino lo que nosotros tenemos con nuestro Señor. ¿Verdad? Seguimos adelante. ¿Dónde está el problema? ¿Cómo puede ocurrir eso? Para muchos la primera respuesta a esta crisis es un llamado urgente. Un urgente a mejorar los ministerios de niños y jóvenes en nuestras iglesias. Creo que este escrito fue un poquito para atrás porque actualmente los niños y los jóvenes están en fuego. Yo veo que les mandan actividades. En México mandan cosas al Ministerio de la Juventud y de los niños ni se diga. Hasta tenemos unos niños en Monterrey, ¿no? Que son como locutores de YouTube, youtubers, algo así, cristianos. Entonces creo que los niños ahorita están trabajando con ellos bastante fuerte, igual con el tema de la juventud, ¿verdad? Pero sí es importante darles el seguimiento, no solamente dejarlos ahí. Porque ¿qué pasa? Les voy a decir algo. ¿Qué pasa con aquellos niños? Porque también se ha vivido. Con aquellos niños que pasaban al frente y decían poesías, pasaban al frente y decían versículos. Y después crecen y toman su vida como si nunca hubieran vivido eso. ¿Qué pasó? El enemigo. Vamos a decir el enemigo. Vamos a echarle la culpa al enemigo. La forma más fácil, ¿no? Nuestra responsabilidad como padres. Tenemos que darle seguimiento. No solamente es apréndetelo. Es entiende qué dice lo que estás leyendo. Entiende qué dice lo que estás predicando. Qué es lo que estás hablando. No solamente es repetir, sino entender, memorizarlo. ¿Verdad? ¿En dónde? En nuestro corazón. En nuestra mente. Para que siempre lo tengamos ahí presente, ¿verdad? Dice, adoración familiar en la historia. Hasta principios del siglo XX, la gente comúnmente entendía que la formación espiritual de los hijos era responsabilidad de los padres y abuelos de la casa. Sabían que Dios había hablado claramente en la Biblia que los padres y abuelos debían tomar el liderazgo espiritual de sus hijos y de sus nietos. Bueno, y actualmente mi padre también le dice a mi hijo, mi papá, yo todavía lo veo y luego platico con mi esposa y le digo, mi papá es un joven, es un niño. A la edad de 57 años, 56 años, se metió a estudiar trompeta, porque quiso tocar toda su vida trompeta. Y se metió a estudiar trompeta, y yo me acuerdo cuando se metió a estudiar trompeta, yo dije, después de que yo pensé que mi papá no iba a dar una lección más, me terminó dando más lecciones, una más. ¿Y saben por qué lo hizo? Porque le gusta y porque con su nieto le gusta tocar con su nieto y siempre lo alienta. Oye, Kenneth, que mío, tú le llegas bien. Oye, Kenneth, que mira. Y siempre lo está alentando. O sea que todavía mi padre, aparte de enseñarme a mí, también ayuda a mis hijos. Para mí mi padre es una bendición, al igual que mi madre, y bendigo a Dios por ello, ¿verdad? Dice, influencia de la música que se escucha. Hay que poner cuidado en la música que les permitimos tener, pues esto puede afectar notablemente su presente y su futuro. Nuestros hijos necesitan desde su infancia que levantemos una firme barrera entre ellos y el mundo, a fin de que no les afecten las influencias corruptoras. La música no es amoral. Estar conscientes de la influencia de la música en la formación de nuestros hijos es de suma importancia, pues la música no es amoral. ¿Qué quiere decir amoral? Que carece de sentido o valoración moral, o espiritualmente neutra. La música tiene el poder de influir sobre nosotros, ¿verdad? Es importante. Y ahí son varias cosas que también tienen que ver. Yo por eso no me gusta mucho el worship, pero no vamos a entrar a eso. Hay música que nos desestabiliza emocionalmente. Y decía por ahí un maestro de piano que tuve, me dijo, ve al piano, toca un acorde menor, me decía un re menor, toca un sol 7 y vete a dormir. Vas a ver que cuando te vayas a dormir tienes que regresar a tocar el do, porque tu oído te pide que caigas al do, te pide resolucionar, siempre caer a una resolución. Si te quedas en ese acorde, te sientes así como inestable. Y es una realidad. Si tocan ahí un acorde disminuido, se siente... Si un acorde mayor, se siente alegre. Un acorde menor. Son sonidos que al final afectan a nuestras personas. Que no nos damos cuenta. No nos damos cuenta. El worship, regularmente, no empieza en la tónica. Se empieza a veces en la cuarta y termina en la cuarta. Entonces siempre necesitas caer a la tónica, porque si no caes a la tónica, bueno, pero ya estoy entrando a cuestiones que no tengo que entrar, obispo, musicales, pero eso como acotación, amigo, tú que eres worshipero, ¿verdad? Pero es importante saber qué música estamos tocando, qué música estamos haciendo para nuestro Dios. Dice, no podemos ser indiferentes, Satanás está ganando terreno en la música que se escucha en nuestros hogares, hay que tener cuidado. No sé aquí en Centroamérica qué música es la que predomine. ¿Alguien me puede orientar? ¿El qué? Reggaetón. No, es que esa cosa está pegando por todos lados como si fuera gripa. ¿Eh? ¿Trap? Ese sí no lo he oído. ¿Trap? Híjole. Tenemos que tener mucho cuidado con lo que escuchamos en casa y con lo que escuchamos en la iglesia. Dice, apliquemos. ¿Reconoces la necesidad de aplicar principios cristianos concretos al seleccionar la música que tus hijos escuchan? Dice, y no os conforméis a este mundo, sino transformaos por la renovación de vuestro entendimiento para que comprobéis cuál sea la voluntad agradable y perfecta de Dios. Híjole, yo antes de ser ungido cuestionaba mucho ese tema de la música. Pero ya cuando el Señor te toca, uno entiende, ¿verdad? Muchas cosas. Y mucho de eso es eso, la música. Por ejemplo, yo decía, ¿por qué no tocar a lo mejor un ritmo así latino en un culto? Y es que es algo bien interesante. Cuando se toca algo así, la mayoría no escucha la letra. ¿Qué escucha? El ritmo, ¿verdad? Y estamos así como que escuchando el ritmo, no la letra. ¿Y qué es lo importante? La letra es importante. ¿Por qué? Porque en la letra está el mensaje. El mensaje está en la letra. Por eso antes habíamos dicho que el himnario es súper importante porque son mensajes, ¿verdad? Decían mensajes en canto. Y hasta creo que dice así el himnario. Decían mensajes en canto. Y hasta creo que dice así el himnario. Son mensajes en canto, ¿verdad? Entonces,

mensaje positivo o negativo, glorifica a Dios y ofrece lo que es más noble y mejor. Es importante, todo lo que transmitamos, porque los que están aquí y transmiten hacia ustedes, ustedes se lo llevan en el inconsciente, muchas veces ni siquiera se dan cuenta, pero eso se lo llevan en el inconsciente. La música se queda ahí trabajando, la letra se queda ahí trabajando. Y de repente yo veo que mi hijo empieza a cantar ahí, de repente algunos himnos, lo vamos en la calle y de repente empieza a cantar el más chiquito, ¿se acuerda del coro? Ya, ¿y dónde escuchó eso? Y está cantando himnos de así coritos o pedacitos de himno. Luego ni se sabe todas las letras, pero canta pedacitos. Dice, ¿cómo seleccionar? ¿Está la música comunicando su intención eficazmente? ¿Está el músico promoviendo una atmósfera de reverencia? ¿La letra y la música dicen la misma cosa? Esto es importante porque como músicos, muchas veces dicen somos músicos de culto y no músicos de devocional. Y entonces ahí está el tema. ¿Por qué? Porque muchas veces sí quiero tocar, yo más quiero tocar en el culto. No quiero tocar a las 6 de la mañana, que tengo que pararme con frío, tocar, cantar. No, eso no. Mejor yo soy de culto. La persona que está en el ministerio y que realmente quiere agradar al Señor, un devocional lo va a tocar como si tocara en una conferencia, igualito. Un culto hogar va a ir a tocar o a cantar como si cantara en una conferencia. No necesitamos público. No necesitamos público. Si estamos aquí para cantar y tengamos público, les voy a decir algo que siempre les he dicho a los músicos que tenemos y cantantes en México. Si tú quieres que te vean cómo cantas, ve allá afuera y hay 100 que cantan mejor que tú. Ve allá afuera y vas a ser uno más. Aquí no es para que tú demuestres quién eres, ni quién eres. Es para que demuestres la gracia de Dios en tu vida. Lo que puedes lograr si tú te santificas al Señor. ¿Verdad? Eso es súper importante. Y ya, para terminar. Ya, mira, estoy en tiempo todavía, ¿va? Estoy en tiempo. Estoy hablando creo que muy rápido, no sé. Dice. Amén. Dice, glorifica a Dios en tu hogar. Toda la música que el cristiano escuche, interprete o componga, ya sea sacra o secular, deberá glorificar a Dios. Sí, pues, coméis o bebéis, o hacéis otra cosa, hacedlo todo para la gloria de Dios. Ya nomás como anécdota, quisiera yo platicarles, hay un pianista de una iglesia cristiana que vive en Tampico. No es de nuestra iglesia, es de una iglesia que se llama Agua Viva. Es un pianista tremendo y compone igual muy bonito. Y una vez yo platicando con él, le decía, oye, qué buenas composiciones traes, esto y el otro. Y me dice, oye, Abdiel, mira, respecto a lo que me dices, yo tengo una experiencia. Dice, un día en mi congregación me senté al piano, empezamos a ministrar la alabanza, y yo me inspiré tanto en el piano que yo estaba sentado, pero yo estaba alabando a Dios con mi piano. O sea, yo no quería que la gente viera lo que yo estaba haciendo. Yo en ese momento sentía lo que tenía que tocar para alabar a Dios. Pero lo importante, dice, lo triste, que a mí me puso triste, es que cuando terminó el servicio, nos empezamos a saludar y todos los hermanos me empezaron a decir, hermano, qué tremendo tocaste el piano. Ese piano se deshizo. Hubo fuego en ese piano. En ese momento yo le tuve que pedir perdón a Dios. Porque la gloria que era para él, me la llevé yo. Qué triste y qué poderoso mensaje tiene eso. Porque si usted se para aquí para predicar, para hablar, para enseñar, para redarguir, que todo sea en el nombre y para la gloria de nuestro Dios. Que el Señor les bendiga.

0: Ahora vamos a escuchar las siguientes declaraciones de parte del hermano Pablo, Alberto Motesi, Luis Palao y Víctor Richard.
1: Está en nosotros el no perder nunca nuestra fe.
2: Declaramos que este es el día grande de nuestra bendición y de nuestra oportunidad, y queremos vivirlo para tu gloria. En medio de la tragedia, de la preocupación, de las tensiones,
3: en tus manos, Señor, encomendamos estas naciones y nuestro mundo, sobre todo nuestros hijos y nietos, que ellos todos te conozcan y que vivan para tu gloria.
1: Que prediquemos el hecho de que en ti y solamente en ti hay libertad, Señor, y que no es esta vida lo único que existe para nosotros, sino hay eternidad.
4: Confiamos en tu palabra que dice que si confesamos nuestros pecados, tú eres fiel y justo para perdonar nuestros pecados

en esos momentos difíciles de mi vida, he aprendido a refugiarme en ti, porque junto a ti, Señor, yo me siento seguro.

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Él es tu puerta, Él es tu salida. Todo aquel que necesita que Jesús sea su puerta, levanta tus manos al cielo. Dile, Señor, ayúdame, Jesús.

Te amamos, Señor. Sé nuestra puerta, sé nuestra salida.

Saludos en el nombre de nuestro Señor Jesucristo. Bienvenidos a esta nueva lección de este curso que trata el importante tema del diezmo. Ya estamos en la lección número 3 que se titula El diezmo en el día de hoy. El objetivo de esta lección es resumir las enseñanzas de las Escrituras con respecto al diezmo, respondiendo a las preguntas generales que pueden surgir en cuanto a su vigencia y aplicación a la Iglesia. Algunos se preguntan, ¿no fue el diezmo establecido solo para los judíos? ¿No fue el diezmo abolido? ¿Era el diezmo una forma de tributación en el antiguo Israel? ¿No era el diezmo solo para satisfacer las necesidades materiales de los pobres? O también, ¿cómo es el trabajo de Dios en el día de hoy y cómo debe ser financiado? ¿Tiene Dios algún sistema para esto? ¿Es el diezmo algo que se requiere en los tiempos actuales? ¿O es que Dios nos deja a merced de nuestros propios recursos para recaudar fondos para su trabajo? ¿Acaso Dios deja que cada uno contribuya con lo que siente, si es que siente que deba contribuir? Para responder todas estas preguntas, vamos primeramente a resumir los principios bíblicos estudiados en las lecciones anteriores. Podemos resumir las enseñanzas bíblicas que hemos visto hasta el momento en diferentes principios. Estos principios definen la naturaleza del diezmo y su uso. En primer lugar, vimos que Dios es creador de todo. Como Dios es creador en la cosmovisión bíblica, Dios es el dueño y señor de todo cuanto existe. Él es el sustentador de todo lo que existe. Él es quien preserva nuestras vidas. Es en reconocimiento a esa verdad que nosotros le devolvemos el diezmo a Dios. Cuando reconocemos que Dios es el dueño de todo, cuando reconocemos que todo lo que tenemos viene de su mano, nosotros en respuesta a ese entendimiento devolvemos el diezmo a Dios. En segundo lugar, vimos que el diezmo es algo santo. Debido a que es santo, le pertenece a Dios y por lo tanto no podemos retenerlo, sino que debemos devolverlo. Además, como el diezmo es santo, llega a ser una prueba de lealtad para cada persona. En tercer lugar, el diezmo sirve como señal de la aceptación del señorío de Cristo Jesús sobre nuestra vida. Diezmar no tiene el propósito de comprar protección o bendiciones, sino el de demostrar nuestra aceptación del señorío de Cristo sobre nosotros. En cuarto lugar, Dios, y no el hombre, es el que le ha asignado un propósito al diezmo. Mediante el diezmo, Dios proveyó para las necesidades de aquellos a quienes llamó para ser sus ministros. Debido a que el diezmo no es un pago del creyente al ministro, sino una devolución a Dios de lo que le pertenece, entonces el retenerlo no es un pecado contra el ministro, sino contra Dios mismo. Y por último, vimos que los ministros de Dios tienen una solemne responsabilidad como recipientes de los diezmos. El Señor espera de ellos que cumplan con sus responsabilidades de manera eficiente, proveyendo para las necesidades de la Iglesia y la proclamación del Evangelio. Teniendo como base estos principios que hemos estado mirando de una forma u otra en las lecciones anteriores, nosotros podemos pasar ahora a responder ese tipo de preguntas que se hacen comúnmente con respecto a la vigencia y la aplicación del diezmo a la Iglesia hoy día. En primer lugar, estaremos respondiendo a la pregunta, ¿no fue el diezmo establecido en el tiempo de Moisés solo para los israelitas? El plan de financiación de Dios desde los tiempos antiguos fue el sistema de diezmos, y este fue el sistema que se mantuvo a lo largo de los años durante el sacerdocio levítico. Hay que tener en cuenta que en los tiempos patriarcales, el diezmo era el sistema que Dios instituyó para la financiación de su ministerio. Por un lado, Melquisedec era sacerdote del Dios Altísimo. Por otro lado, el patriarca Abraham, como está escrito, conocía y guardaba los mandamientos, los estatutos y las leyes de Dios. Génesis 26:5 nos dice, «Por cuanto oyó Abraham mi voz y guardó mi precepto, mis mandamientos, mis estatutos y mis leyes». Siendo así, podemos decir entonces que Abraham pagó los diezmos al sumo sacerdote en cumplimiento a los mandamientos de Dios y no solo por ser una costumbre de la época. No sabemos cómo fue que Dios reveló esta verdad a Abraham y a sus siervos en ese tiempo. La Biblia no satisface nuestra curiosidad al respecto, pero podemos estar seguros de que su práctica es mencionada en las Escrituras como algo casual, sin explicaciones previas, dando a entender que era algo común o algo establecido.
bendecido, como estuvimos viendo en la lección número 1. Quiere decir que desde el tiempo de Abraham hasta el tiempo de Cristo, los sacerdotes de la época, ya fuera en el sacerdocio de Melquisedec o los levitas, recibían los diezmos del pueblo y lo hacían según la ley. Una ley que fue dada desde el principio y continuó desde el tiempo de Moisés. La ley del diezmo no comenzó con Moisés. El diezmo es el sistema de Dios para la financiación de su ministerio que comenzó desde el principio, desde la más remota antigüedad, en los tiempos patriarcales. La ley del diezmo no comenzó con la ley mosaica, sino que este sistema simplemente fue ratificado y mantenido durante el tiempo de Moisés. Una segunda pregunta es, ¿no fue el diezmo abolido cuando terminó el sacerdocio levítico? Algunos argumentan que los diezmos no son necesarios en la actualidad porque estaban destinados al sacerdocio levita en el Antiguo Testamento. Y para demostrar su punto, citan Hebreos 7, ya que bajo el nuevo pacto el sacerdocio arónico caducó. Sin embargo, aunque esto es cierto, en cuanto al sacerdocio levítico, no lo es así con el diezmo. Esta práctica existía antes de que Dios la formalizara como un mandamiento a Israel. Melquisedec recibió los diezmos del patriarca Abraham y el autor de Hebreos usó ese hecho para hablar de la superioridad del sacerdocio de Melquisedec sobre el de Leví. Esto lo vemos en Hebreos 7, del 1 al 10. Vamos a leer los versículos 7, 9 y 10 de este capítulo 7, donde dice, y sin contradicción alguna, lo que es menos es bendecido de lo que es más. Versículo 9. Y por decirlo así, en Abraham fue diezmado también Leví, que recibe los diezmos, porque aún estaba en los lomos de su padre cuando Melquisedec le salió al encuentro. De modo que el diezmo, como sostenimiento del Evangelio, aparece también de una forma indirecta en el Nuevo Testamento. Por ejemplo, Pablo cita la Torá en su apología sobre los derechos de los que ministran el Evangelio, en 1 Corintios 9:9, citando Deuteronomio 25:4, donde dice, porque en la ley de Moisés está escrito, no pondrás bozal al buey que trilla. Él utilizó esta porción de la ley como respuesta a una serie de preguntas retóricas. En 1 Corintios 9:7, él pregunta de una manera especial acerca de este tema, diciendo, ¿quién jamás peleó a sus expensas? ¿Quién planta viña y no come de su fruto? ¿O quién apacienta el ganado y no come de la leche del ganado? La conclusión es evidente. Versículo 11, si nosotros os sembramos lo espiritual, ¿es gran cosa si segáremos lo vuestro carnal? Dentro del texto, en el versículo 12, Pablo usó la palabra exousía, que ha sido traducida como potestad o derecho, cuando en realidad significa autoridad. Los obreros tienen autoridad sobre lo que trabajan, ya sea una viña, sea un rebaño de ovejas, o sea la iglesia, y esa autoridad también es sobre lo material. Fíjense que aquí Pablo no está hablando de otras ofrendas que se le pueden entregar a las viudas, a los huérfanos, a los pobres, o ofrendas voluntarias que se dan sin que necesariamente sean exigidas. No, Pablo está hablando de algo de lo cual ellos tienen autoridad de pedir. Está hablando de una dádiva específica. Está hablando de una dádiva para los que trabajan en el Evangelio. En este sentido, el apóstol Pablo extrajo el principio del Antiguo Testamento. Si leemos a partir del versículo 12, nos dice, si otros tienen en vosotros esta potestad, no más bien nosotros, mas no hemos usado de esta potestad, antes lo sufrimos todo por no poner ningún obstáculo al Evangelio de Cristo. ¿No sabéis que los que trabajan en el santuario comen del santuario y que los que sirven al altar del altar participa? Así también ordenó el Señor a los que anuncian el Evangelio que vivan del Evangelio. Como solución para enfrentar el crecimiento acelerado del cristianismo en las regiones romanas, en sus inicios la iglesia primitiva carecía de una organización meticulosa. Cuando Jesús instituyó la iglesia, esta comenzó con los 12 discípulos, pero ya después de su resurrección había más de 500, según nos dice Pablo en 1 Corintios 15:6.
Ese crecimiento empujó a la iglesia primitiva a organizarse en otras formas para atender mejor a las congregaciones. Ya en Hechos 6 se instituyeron diáconos como respuesta a la necesidad de repartir con equidad la mesa. Luego que los apóstoles establecieron congregaciones, surgió la necesidad de nombrar supervisores para ministrarlas, así como el sostenimiento de sus obreros. En el siglo I no había templos o iglesias construidas. Los cristianos se reunían en casas, por lo que no había la necesidad de destinar dinero para el mantenimiento de estructuras eclesiásticas, a diferencia de las iglesias actuales. Las casas eran sostenidas por sus propios dueños. Por ejemplo, leemos en Hechos 16:40, donde nos habla que Pablo, cuando salió de la cárcel, entró a la casa de Lidia y, habiendo visto a los hermanos, los consolaron y se salieron. Es decir, Pablo visitó a los hermanos de la iglesia en la casa de uno de esos hermanos donde estaba reunida la congregación. Los cristianos no dudaron en adaptar modelos de gobierno y sustento económico del Antiguo Testamento para su misión evangélica. Por ejemplo, el presbiterio es probablemente una copia del Consejo de Ancianos que Moisés instituyó en el Éxodo. Cuando se debió hacer frente a los judaizantes, se decidió hacer un concilio en Jerusalén, como nos narra Hechos capítulo 15. Pero esta figura de concilios como medios instituidos para tratar problemas doctrinales no fue instituido por Cristo. Fueron mecanismos que los cristianos reutilizaron del Antiguo Testamento, como también puede ser el caso del diezmo. Así que el diezmo, lejos de ser abolido, es una ley en el Nuevo Testamento y en la actualidad. Con el sacerdocio de Melquisedec restaurado por Jesús, el propósito de la ley del diezmo cambió, por lo que esta ley se convirtió en el sistema de Dios para la financiación del ministerio de Cristo en la proclamación del Evangelio. La ley solo ha sido restaurada a su estado original, ya que ya existía desde el principio y se convirtió en el sistema de financiación para la obra de Dios hoy día. Una tercera pregunta con respecto a la aplicación de esta doctrina del diezmo en nuestro tiempo puede ser: ¿a quién debemos entregar los diezmos? Hemos dicho anteriormente que el diezmo le pertenece a Dios y debemos devolverlo a Él. Pero, ¿cómo puede una persona pagar el diezmo, algo que le pertenece a Dios, al propio Dios? Dios está en su trono en el cielo y Jesús dijo que nadie subió al cielo. No se puede ir al cielo para pagar los diezmos a Dios. No se puede ver a Dios o entregarle su dinero personalmente. Entonces, ¿cómo podemos pagarle el diezmo? Para responder a esta pregunta, podemos usar una analogía que explica cómo funciona la entrega del diezmo. Cuando una de estas grandes empresas que tienen sus oficinas e instalaciones en una ciudad lejana no pueden estar directamente en contacto con sus clientes, ellos envían representantes, agentes de cobro, que reciben en su nombre lo que los clientes deben a su empresa. Estos representantes operan en nombre de estas empresas, por lo tanto, cuando usted paga el dinero que en realidad pertenece a la empresa representada por el agente, usted realmente está pagando a la empresa directamente. El sistema de Dios para la entrega de su diezmo también funciona de esta manera. Ya que no podemos ver a Dios o ir al trono de Dios en los cielos, Él nos instruye en su palabra revelada para pagar los diezmos a su representante, quien al recibir este diezmo representa a Dios, así como un agente de cobro representa a su empresa. Cuando usted paga al agente de cobro, usted es consciente de que hizo un pago a la empresa. No que le hizo una donación personal de su propio dinero a la gente de cobro, no. Usted paga como si estuviera pagando a la empresa. Y a partir de entonces, la responsabilidad de lo que ocurre con ese dinero ya no es suya. Y es la compañía quien paga el salario del agente de cobro. El agente no cree que usted mismo es quien le está pagando el salario, no. Él sabe que él recibe su salario de la empresa para la cual trabaja. Esto ilustra claramente el verdadero principio del diezmo de Dios.
Cuando usted paga el diezmo hoy, Dios le instruye que lo pague al representante llamado y escogido por él, al verdadero ministro de Jesucristo. Y cuando usted lo hace, no paga como si fuera una aportación personal de su propio dinero a un ministro, sino que lo paga a Dios. El ministro representa a Dios y él no recibe su dinero, sino que el dinero de Dios que usted está pagando lo está dando a Dios mismo a través de él. Hoy en día, en este mundo moderno, muchos ignoran estas claras instrucciones de Dios acerca del diezmo. Y así, cuando pagan el diezmo a un ministro, sienten como si se tratara de una inversión especial de su propio dinero y sienten que tienen el deber de vigilar cómo y dónde el ministro utiliza ese dinero, cuando no es esa su responsabilidad, sino la de entregarlo a Dios a través de sus siervos sencillamente. Dios recibe el diezmo a través de lo que se le entrega a cada uno de los ministros que lo representan. Una cuarta pregunta importante es, ¿dónde debemos entregar los diezmos? El profeta Malaquías exhortó al pueblo a llevar todos los diezmos al alfolí. Leemos Malaquías 3:10, donde nos dice, «Traed todos los diezmos al alfolí, y haya alimento en mi casa, y probadme ahora en esto, dice Jehová de los ejércitos, si no os abriré las ventanas de los cielos, y vaciaré sobre vosotros bendición hasta que sobreabunde». Como sabemos, alfolí significa almacén o granero. Pero, ¿a qué almacén o granero se refiere el profeta Malaquías? Bueno, cuando el rey Salomón construyó ese magnífico templo, dice la Biblia que este templo contaba con varias cámaras y aposentos, según Primera de Reyes del 1 al 10. Leyendo los versículos 5 y 10, podemos nosotros observar cómo la Biblia declara esta parte. Edificó también junto al muro de la casa, aposentos alrededor, contra las paredes de la casa en derredor del templo y del oráculo, e hizo cámaras alrededor. Versículo 10, y edificó asimismo el aposento en derredor de toda la casa, de altura de 5 codos, el cual se apoyaba en la casa con maderas de cedro. Estos aposentos se convirtieron en el alfolí de los diezmos. En el inicio de la historia bíblica, Abraham reconoció a Melquisedec como el alfolí designado por Dios, donde él debía depositar los diezmos. Después que el pueblo de Dios fue liberado de Egipto, Dios escogió a la tribu de Leví como los depositarios de los diezmos de todo el pueblo. Números 18:21 nos dice, «Y he aquí yo he dado a los hijos de Leví todos los diezmos en Israel por heredad, por su ministerio, por cuanto ellos sirven en el ministerio del tabernáculo del testimonio». Aparentemente, los diezmos se recogían en las 48 ciudades especialmente designadas para ellos y que estaban repartidas a lo largo de todo el territorio de la nación israelita. Números 35, 7 y 8 nos dice, «Todas las ciudades que daréis a los levitas serán 48 ciudades, ellas con sus ejidos. Y las ciudades que daréis de la heredad de los hijos de Israel, del que mucho tomaréis mucho y del que poco tomaréis poco, cada uno dará de sus ciudades a los levitas según la posesión que heredará». Sin embargo, esta práctica parece que fue descontinuada durante el tiempo de los reyes, por lo que durante la reforma, en el tiempo del rey Ezequías, el pueblo trajo sus diezmos directamente al santuario principal. Leamos 2 de Crónicas, capítulo 31, versículos del 4 al 3. «Mandó también al pueblo que habitaba en Jerusalén que diesen la porción a los sacerdotes y levitas para que se esforzasen en la ley de Jehová. Y como este edicto fue divulgado, los hijos de Israel dieron muchas primicias de grano, vino, aceite, miel y de todos los frutos de la tierra. Trajeron asimismo los diezmos de todas las cosas en abundancia. También los hijos de Israel y de Judá, que habitaban en las ciudades de Judá, dieron del mismo modo los diezmos de las vacas y de las ovejas, y trajeron los diezmos de lo santificado, de las cosas que habían prometido a Jehová su Dios, y pusiéronlos por montones. En el mes tercero comenzaron a fundar aquellos montones, y en el mes séptimo acabaron. Y Ezequías y los príncipes vinieron a ver los montones, y bendijeron a Jehová y a su pueblo Israel. Y preguntó Ezequías a los sacerdotes y a los levitas acerca de los montones. Y respondióle Azarías, sumo sacerdote de la casa de Sadoc, y dijo,
Desde que comenzaron a traer la ofrenda a la casa de Jehová, hemos comido y saciádonos. Y nos ha sobrado mucho, porque Jehová ha bendecido su pueblo y ha quedado esta muchedumbre. Entonces mandó Ezequías que preparasen cámaras en la casa de Jehová, y preparáronlas, y metieron las primicias y diezmos y las cosas consagradas fielmente, y dieron cargo de ello a Conaías, levita, el principal, y Simi, su hermano, fue el segundo, y Jehiel, Asasías, Naat, Asael, Jerimot, Josabad, Eliel, Ismaquías, Maat y Benaía, fueron sobrestante bajo la mano de Conanías, y Simi, su hermano, por mandamiento del rey Ezequías y de Azarías, príncipe de la casa de Dios. Aquí encontramos cómo las cámaras del templo fueron acondicionadas para servir como almacenes de los diezmos. Todo el pueblo, Judá e Israel, trajeron sus diezmos a estas cámaras. En el tiempo de Nehemías encontramos la misma práctica. El diezmo se almacenaba en las cámaras del templo designadas para este propósito. Nehemías hace un pacto con el pueblo de que traerían las ofrendas y diezmos a las cámaras del templo. Dice Nehemías, capítulo 10, versículos del 35 al 39, y que cada año traeríamos las primicias de nuestra tierra y las primicias de todo fruto de todo árbol a la casa de Jehová. Asimismo, los primogénitos de nuestros hijos y de nuestras bestias, como está escrito en la ley, y que traeríamos los primogénitos de nuestras vacas y de nuestras ovejas a la casa de nuestro Dios, a los sacerdotes que ministran en la casa de nuestro Dios, que traeríamos también las primicias de nuestras masas y nuestras ofrendas y del fruto de todo árbol, del vino y del aceite, a los sacerdotes, a las cámaras de la casa de nuestro Dios, y el diezmo de nuestra tierra a los levitas, y que los levitas recibirían las décimas de nuestras labores en todas las ciudades, y que estaría el sacerdote, hijo de Aarón, con los levitas, cuando los levitas recibirían el diezmo, y que los levitas llevarían el diezmo del diezmo a la casa de nuestro Dios, a las cámaras en la casa del tesoro, porque a las cámaras han de llevar los hijos de Israel y los hijos de Leví la ofrenda del grano, del vino y del aceite, y allí estarán los vasos del santuario, y los sacerdotes que ministran, y los porteros, y los cantores, y no abandonaremos la casa de nuestro Dios. El procedimiento que se seguía en el templo de Nehemías para la recolección del diezmo no es muy claro. Nehemías 10, versículos 37 y 38, deja la impresión que durante este tiempo el único diezmo que se traía al templo era el levítico para los sacerdotes, y que el diezmo en sí se lo guardaba en los pueblos donde los levitas residían a fin de que pudieran obtener lo que necesitaran. Sin embargo, estos dos versículos no son muy claros, pues parecieran estar en tensión con un par de otros pasajes en Nehemías, como es el caso de Nehemías 12:44, donde nos dice: y en aquel día fueron puestos varones sobre las cámaras de los tesoros, de las ofrendas, de las primicias y de los diezmos, para juntar en ellas de los campos de las ciudades las porciones legales para los sacerdotes y levitas, porque eran grande el gozo de Judá con respecto a los sacerdotes y levitas que asistían. Estas porciones para sacerdotes y levitas podrían haber incluido el diezmo, como se sugiere en Nehemías 12:47, donde nos dice: y todo Israel en días de Zorobabel y en días de Nehemías daban raciones a los cantores y a los porteros, cada cosa en su día. Consagraban asimismo sus porciones a los levitas, y los levitas consagraban parte a los hijos de Aarón. Nehemías 13:5 nos dice: y le había hecho una grande cámara en la cual guardaban ante las ofrendas y el perfume y los vasos y el diezmo del grano y del vino y del aceite, que estaba mandado para los levitas, a los cantores, a los porteros y la ofrenda de los sacerdotes. En resumen, podemos decir que Nehemías 12 y 13 nos dicen que el diezmo que correspondía a los levitas y no únicamente a los sacerdotes venían a las cámaras del templo en Jerusalén.
¿Cómo podemos entender entonces Nehemías 10:38? Es muy posible que esté simplemente indicando que se había instruido a los levitas traer sus propios diezmos al templo, es decir, el diezmo del diezmo, pero que a la gente se le permitiría traer sus diezmos a un lugar central en sus propios pueblos y de allí todo el diezmo era llevado al templo para ser guardado. Esta comprensión de estos pasajes armoniza

De los diezmos. De esta manera se evitaba que los diezmos fueran manipulados y unos levitas o sacerdotes ganaran más que otros. El sistema evitaba que un levita tomara lo que quisiera de los diezmos que recolectaba del pueblo y enviara después solamente el sobrante al alfolí. Por cierto, los levitas no recibían los diezmos estando solos, sino que debía estar presente un levita y un sacerdote cuando se recibían los diezmos. Leemos parte del versículo 38 del capítulo 10 de Nehemías, donde nos dice: y que estaría el sacerdote, hijo de Aarón, con los levitas, cuando los levitas recibirían el diezmo. Dios es un Dios de orden, y esto se revela en la forma explícita en la administración de las cosas santas de los hijos de Israel, como es el caso de los diezmos y las ofrendas. Encontramos entonces que había un sistema de administración central de los diezmos y las ofrendas que garantizaba una administración justa de estos recursos divinos. El alfolí de Malaquías son las cámaras del templo que encontramos en Nehemías 10:39. Ahora bien, el profeta no solo habla de traer todos los diezmos al alfolí, sino que también dice: haya alimento en mi casa. Hay quienes piensan que esta expresión se refiere únicamente al templo en Jerusalén. Sin embargo, en el Antiguo Testamento, casa no solo representa un edificio, sino que la mayor de las veces hace referencia a una familia, al grupo de personas que se encontraba bajo el liderazgo de un patriarca. Por eso Noé recibe la orden: entra tú y toda tu casa en el arca. Por supuesto que no se refería a un edificio, sino a su familia. De Abraham se dice: porque yo le he conocido, sé que mandará a sus hijos y a su casa después de sí, que guarden el camino de Jehová. La casa no solo incluía a los hijos, sino también a otras personas descendientes del patriarca. El Antiguo Testamento constantemente se refiere al pueblo de Dios como la casa de Judá o casa de Israel o la casa de Jacob. Y el Nuevo Testamento, por su parte, es muy claro en que la casa de Dios es la iglesia del Dios vivo. Dice 1 Timoteo 3:15, hablando Pablo a Timoteo: y si no fuere tan presto, para que sepas cómo te conviene conversar en la casa de Dios, que es la iglesia del Dios vivo, columna y apoyo de la verdad. Hebreos 3:6 dice que nosotros somos la casa de Cristo, mas Cristo como Hijo sobre su casa, la cual casa somos nosotros, si hasta el cabo retuviéremos firme la confianza y la gloria de la esperanza. Primera de Pedro 2:5 dice de los creyentes: vosotros también, como piedras vivas, sed edificados una casa espiritual y un sacerdocio santo para ofrecer sacrificios espirituales agradables a Dios por Jesucristo. Y Primera de Pedro 4:17 nos dice: porque es tiempo de que el juicio comience de la casa de Dios. Y si primero comienza por nosotros, ¿qué será el fin de aquellos que no obedecen el Evangelio de Dios? Una vez más, en este pasaje se enfatiza la idea de que el cuerpo de creyentes es la casa de Dios. Es muy interesante que la iglesia primitiva no le llamara casa de Dios a los lugares de reunión local. Siempre se refería a estos lugares de adoración como la iglesia que está en casa de. Y tenemos varios textos al respecto. Y cuando Dios dice a través del profeta: haya alimento en mi casa, no se refiere únicamente al templo en Jerusalén, sino que esta expresión puede ser aplicada al cuerpo de Cristo que se encuentra distribuido en todo el mundo. Dios tiene una casa, una iglesia que es el cuerpo de Cristo, y esta abarca todo el conjunto de verdaderos creyentes distribuidos por todo el mundo. Podemos decir entonces que los diezmos no se entregan ya a los levitas, ni se centralizan en el templo de Jerusalén, sino que deben ser entregados en cada uno de los lugares donde la iglesia del Señor está establecida, particularmente donde nos congregamos y recibimos la enseñanza de su palabra, para contribuir con el sostenimiento de los ministros del Evangelio que nos proveen del alimento espiritual y además impulsar el avance del reino de Dios en nuestra comunidad. No tiene que seguirse necesariamente los protocolos y procedimientos del tiempo de Ezequías o Nehemías.
Los tiempos cambian y las épocas establecen sus propios sistemas de pago según los procedimientos existentes, pero los principios de fidelidad en el proceso de recaudación, claridad en su administración,

administración y equidad en su distribución deben caracterizar al pueblo de Dios donde quiera que se encuentre, tal y como el modelo bíblico lo refleja. Una quinta pregunta que puede surgir es esta: ¿hasta qué punto llega mi responsabilidad como diezmador? La primera décima parte de nuestro salario no es nuestra, pertenece a Dios. Y el método que el propio Dios instituyó para que podamos pagarle a Él lo que es suyo es entregándole el diezmo a sus verdaderos ministros. Cuando hayamos hecho esto, la responsabilidad de ese dinero ya no es nuestra. Ya no tendremos que preocuparnos y tampoco seremos responsables del uso de ese dinero. Del mismo modo que ya no nos debe importar ni somos responsables del dinero que pagamos a un agente de cobro de una empresa. Una vez pagado, hemos hecho nuestra parte y hemos cumplido con nuestra obligación. Por supuesto, hay detalles importantes que no debemos obviar. Es nuestra responsabilidad asegurarnos de que el agente de cobro es un representante de la compañía que él dice ser y no un ladrón impostor haciéndose pasar por un representante de la empresa. Del mismo modo, debemos asegurarnos de que estamos pagando el diezmo a un verdadero ministro de Cristo. Hoy día, Satanás tiene muchos ministros que dicen ser de Cristo. Estos ladrones e impostores de Satanás se hacen pasar por ministros de Jesús con un aire de santidad, hablando en un lenguaje que suena muy piadoso y espiritual, pero como advirtió el Señor, son lobos vestidos de ovejas. Mateo 7:15 nos dice: guardaos de los falsos profetas que vienen a vosotros con vestidos de ovejas, mas de dentro son lobos rapaces. De la misma manera, el apóstol Pedro nos advierte en su segunda epístola: pero hubo también falsos profetas en el pueblo, como habrá entre vosotros falsos doctores que introducirán encubiertamente herejías de perdición y negarán al Señor que los rescató, atrayendo sobre sí mismos perdición acelerada. Y muchos seguirán sus disoluciones, por los cuales el camino de la verdad será blasfemado. Y por avaricia harán mercadería de vosotros con palabras fingidas, sobre los cuales la condenación ya del largo tiempo no se tarda y su perdición no se duerme. Entonces, ¿cómo podemos saber quién es un verdadero ministro de Dios? Jesús dijo que debemos conocer sus verdaderos ministros por sus frutos. Los frutos del Espíritu Santo y el verdadero ministerio de Cristo no pueden ser falsificados. Así que cuando pagamos los diezmos a un representante espiritual, genuino y acreditado de Dios, estaremos pagando el diezmo a Dios mismo. No se trata de una donación de caridad que estamos haciendo al ministro o a la iglesia. No es nuestro dinero, sino la manera en que Dios ha escogido para que podamos pagarle a Él lo que le pertenece. Y a partir de ahí, los ministros que reciben el dinero son responsables ante Dios de su uso. Podemos estar seguros de que la justicia de Dios es perfecta y que Él supervisará a todos los ministros con mayor rigor en sus responsabilidades de lo que nosotros jamás podríamos hacerlo. Así que de nuestra parte está entregar el diezmo que le pertenece a Dios, a sus siervos, a sus ministros, y ahí termina nuestra responsabilidad. Pero también surge la pregunta: ¿qué hace Dios con ese diezmo hoy? Una vez que hayamos pagado el diezmo, estaremos cumpliendo con nuestra responsabilidad de pagar el diezmo a Dios, pero ¿qué hace Dios con ese dinero? Y la respuesta a esto, como hemos visto en las Escrituras inspiradas, es que Él usa este dinero para su ministerio, para hacer su obra. Las Escrituras no revelan mucho acerca de cómo la obra de Dios era realizada en los tiempos patriarcales. Sabemos que Melquisedec era sacerdote y que pertenecía a la misma orden a la que Jesús pertenece ahora. Pero todo lo que sabemos sobre estos tiempos antiguos que están envueltos en las nieblas es que este patriarca pagó los diezmos a Melquisedec, un sacerdote de Dios, para la realización de la obra de Dios en aquellos tiempos. Sin embargo, con Moisés comenzó una forma diferente. Entre Moisés y Cristo, bajo el antiguo pacto, el ministerio de Dios estaba centrado en la nación de Israel. Como congregación, Israel recibió las ordenanzas sobre las ceremonias, rituales, sacrificios de animales y libaciones.
Y para este servicio, Dios mismo seleccionó a sus ministros, por lo que el pueblo no tenía opción en cuanto a quiénes serían sus ministros. Para este servicio, Dios ya había separado toda una tribu de las 12 tribus de Israel, había separado la tribu de Leví. Todo hombre nacido de la tribu de Leví era automáticamente un sacerdote o ministro. Y durante esos años, desde Moisés hasta Cristo, Dios mismo pagó sus sacerdotes levitas dándoles todo su diezmo. Hoy en día, el sacerdocio levítico ya no existe, pero Jesucristo es el sumo sacerdote y todos los verdaderos ministros de ese nuevo sacerdocio son especialmente llamados por Dios a través de su Espíritu Santo, no por nacimiento o por su propio deseo de convertirse en ministro. Es el Señor Jesucristo quien los ha llamado y ha encomendado una importante misión a sus siervos. Dice Marcos 16:15, «Id por todo el mundo, predicad el Evangelio a toda criatura». Mateo 28:19, por tanto, id y adoctrinar a todos los gentiles, y hasta los últimos tiempos se llevará a cabo esta tarea. Mateo 24:14 nos dice, y será predicado este evangelio del reino en todo el mundo, por testimonio a todos los gentiles, y entonces vendrá el fin. Hoy el ministerio es un ministerio espiritual, un ministerio de salvación, un ministerio de advertencia. Hoy el sacerdocio no es físico y no está limitado a un pequeño grupo de personas, sino que es espiritual. No es solo para las personas de una determinada nación, sino un testimonio para todas las naciones. Hoy en día, el verdadero ministerio de Cristo es una gran empresa que requiere no solo satisfacer las necesidades financieras personales de algunos ministros, sino también el uso de instalaciones y departamentos para la proclamación de la estremecedora advertencia de Dios para el mundo, la predicación del Evangelio del Reino en todo el mundo para testimonio de todas las naciones. Hoy Dios financia su fuerte ministerio utilizando el mismo sistema que se ha utilizado desde el principio, el sistema del diezmo. Por lo tanto, el Dios Todopoderoso ha propuesto que aquellos a quienes Él llamó y entrenó especialmente para esta gran misión en este mundo caótico y moribundo, deben tener libertad para proclamar su verdad sin miedo, con intrepidez y con gran poder. Ellos son llamados por Dios, guiados, protegidos y fortalecidos por Dios y financiados por el sistema de financiación de Dios, el diezmo. Sí, con el dinero de Dios, la iglesia cumple la gran comisión. Podemos llegar entonces a una conclusión particular de esta lección y general de este curso. ¿Por qué Dios nos dice que le demos el diezmo? Es decir, una décima parte de nuestro salario o nuestras ganancias. Esta es una verdad que el hombre no sabría y tampoco podría entender excepto por la revelación de Dios en su palabra. ¿Qué es el hombre después de todo? ¿Por qué existe? ¿A dónde va? ¿Somos acaso producto de la casualidad? ¿Existimos por puro azar? Por supuesto que no. Dios nos creó, Él tiene un plan y Él está obrando hoy día para llevar a cabo sus propósitos. Dios siempre ha tenido un ministerio que le representa y le sirve y que realiza su obra. En la antigüedad, en los tiempos patriarcales, el sumo sacerdote de Dios, su representante en la tierra, era Melquisedec. En los tiempos de la nación de Israel bajo el antiguo pacto, durante el período entre Moisés y Cristo, la tribu de Leví servía como el sacerdocio de Dios, conocido como el sacerdocio levítico. Y más tarde, cuando Jesús resucitó de los muertos, subió a los cielos para ser el sumo sacerdote para siempre. Hoy en día, Cristo llama a sus siervos a ser sus verdaderos representantes en un mundo que está en tinieblas, engañado por Satanás, con el fin de continuar con su plan, su obra maestra. Hoy en día el sacerdocio de Melquisedec fue restaurado en Cristo, quien llama a su iglesia para que trabaje en pro de anunciar el Evangelio y extender el reino de Dios en la tierra. Pero llevar a cabo la obra de Dios cuesta dinero. Los ministros de Dios que dedican todo su tiempo en cumplir con el propósito sagrado y espiritual que se les ha encomendado no tienen tiempo para ganarse la vida haciendo otros trabajos. Sin embargo, trabajan.
Si son verdaderos ministros, son hombres capaces, que trabajan duro y que casi no tienen tiempo para otras cosas. Sin embargo, son siervos que deben vivir y atender a sus familias para pagar sus viviendas, su alimentación, su ropa y otras necesidades personales, al igual que el trabajador del campo, el obrero o el ejecutivo o el comerciante. Por esa razón, Dios en su sabiduría proporciona los medios para llevar a cabo su obra y sostener a sus ministros. En el reino de Dios, Él paga a sus ministros. Él es el que contrata, Él es el que les llama para hacer su obra. Por lo tanto, con el fin de garantizar la financiación de su ministerio, desde el principio de los tiempos, Dios ordena que el diezmo, una décima parte del sueldo de las ganancias de cada ser humano sobre la tierra, sea entregada a Él. Este primer diezmo pertenece a Dios y Él lo entrega a sus ministros para que su obra se siga realizando en la tierra. Espero, mis hermanos, que estas lecciones sean de bendición y hayan podido comprender la importancia que tiene este sistema que Dios ha creado para que su obra avance en la tierra. Es nuestro deber contribuir y devolver a Dios lo que Él le pertenece, porque Dios ha establecido un uso especial para ese diezmo, para esa parte de nuestras ganancias, para que su obra se extienda y para que su reino siga avanzando en el mundo. Que el mensaje del Evangelio corra, que muchas almas puedan acercarse a Cristo en arrepentimiento y fe, y eso nosotros podamos verlo cuando diezmemos con el corazón, sabiendo que es una muestra y un reconocimiento de que todo lo que tenemos proviene de Dios, un reconocimiento de que Cristo es nuestro Señor y un reconocimiento que su palabra nos enseña que esta es la forma en la cual Dios financia su obra aquí en la tierra. Dios les bendiga mucho y Él reciba la gloria y la honra.

Y venimos ante ti, oh Dios, sedientos, cansados, conscientes de nuestra necesidad de ti, más que de cualquier otra cosa.

La Biblia dice en Efesios capítulo 2, versículo 10, porque somos hechura suya, creados en Cristo Jesús para buenas obras, las cuales Dios preparó de antemano para que anduviésemos en ellas.

Venimos ante ti, oh Dios, sedientos, cansados, conscientes de nuestra necesidad de ti, más que de cualquier otra cosa.

eso Dios cumplirá su propósito en ti. Alégrate, eres un ser especial. Levanta las manos y canta conmigo.

La Biblia dice en Efesios capítulo 2, versículo 10, porque somos hechura suya, creados en Cristo Jesús para buenas obras, las cuales Dios preparó de antemano para que anduviésemos en ellas.

Santo es el nombre de nuestro buen Dios. Saludos también para aquellos que nos sintonizan desde Canadá. Saludos. También desde Colón en los Estados Unidos. Y desde Falkenstein, Alemania. Saludos. Aquí estamos desde Ciudad de Panamá, en el distrito de San Miguelito, en la comunidad sector de Samaria, transmitiendo para todas las naciones a través de nuestra emisora. Gracias. Mil, manténgase allí, no se despegue, porque vamos a iniciar glorificando y exaltando el nombre del Señor aquí desde este lugar.

Gloria al Señor, gloria a Dios. Ya daremos inicio a esta programación desde este lugar. Gracias a todos los que están con nosotros en sintonía desde diferentes lugares. Estaremos proclamando el nombre de nuestro Salvador, Jesucristo. Gloria a Dios.

Gloria al Señor. Santo es el nombre del Señor. Bueno, ya unidos aquí a esta hora de la tarde, vamos a glorificar el nombre del Señor y vamos a cantar. Vamos a glorificar el nombre del Señor con esta preciosa alabanza que lleva como título: Pecador, venga dulce Jesús, y feliz para siempre serás, si en verdad le quisieres tener, al divino Señor hallará. Gloria al Señor. Vamos a cantar, vamos a glorificar el nombre del Señor con esta preciosa alabanza. Y a todos los que están llegando, gracias, gracias por estar con nosotros en esta programación. Dice así: Pecador, venga dulce Jesús, y feliz para siempre serás, si en verdad le quisieres tener, al divino Señor hallarás. Dice el coro: ven a Él que te espera, tu buen Salvador. Si cual hijo que necio pecó, va buscando a sus pies compasión, tierno Padre en Jesús hallarás, y tendrás en su brazo perdón. Si enfermo te sientes morir, Él será tu doctor celestial, y hallarás en su sangre también medicina que cure tu mal. Gloria al Señor.

Aleluya. Gloria al Señor. Preciosa alabanza. Ven a Cristo, ven a Él. Es el único que te puede dar salvación y vida eterna. Ven a Cristo, aleluya. Y a su nombre.

0: ven a Cristo Jesús. Gloria al Señor. Él dice en su palabra: venid a mí, todo lo que estáis trabajados y cargados, que yo os haré descansar. Gloria al Señor. Vamos a pedirle el favor a nuestro hermano José Aparicio, que tenga cargo la oración en favor de este programa, y que también pues el Señor obre de una manera especial en el tema que ha de traerse en esta noche ya, y que el Espíritu Santo sea el que obre en nuestros corazones, porque es el único que puede obrar de una manera poderosa. Oremos.
1: Amantísimo Padre Celestial, que moras en las alturas, Dios de amor y Dios de infinitas misericordias, Señor. Una vez más, Señor, me humillo, me arrepiento de mis pecados, de mi falta, de mis errores, Señor. Señor, líbrame, Señor, de la maldad de mi corazón. Queremos levantar no solamente manos limpias, sino corazones limpios, corazones contritos y humillados delante de tu presencia. Damos gracias, Padre, porque tú has sido bueno con tus hijos, nos has visto con misericordia. Oh Padre Celestial, te pedimos, Dios, que sea, Señor, en medio nuestro, que tu nombre sea alabado y glorificado en cada alabanza, Señor. Las alabanzas son para ti, Señor, que nuestros labios, Señor, sean, Señor, ese instrumento que pueda glorificar tu santo nombre, Señor. Por tu palabra, Señor, la cual nos santifica y por la cual vivimos la fe, Señor, te pedimos que esta palabra que hoy vamos a compartir haga un impacto en nuestras vidas, llegue a nuestros corazones y que pueda aumentar nuestra fe. Por Cristo Jesús te lo pedimos. Amén.
0: Amén, gloria a Dios. Pueden sentarse los presentes. Glorificado sea el nombre del Señor. Y agradecemos a nuestro Dios y le damos pues la cordial bienvenida a todos los que están con nosotros en esta programación. La alabanza que cantamos hace un llamado especial. Un llamado especial, ven a Él. Así es. Jesús vino a esta tierra, murió por nosotros en la cruz del Calvario. Derramó su sangre, vertió su sangre. Él los compró con precio, dice la palabra del Señor. Y dice su palabra: pedid y se os dará. Buscad y hallaréis. Llamad.

y se os abrirá. Porque todo el que pide, recibe, el que busca, halla, y el llama, se le abrirá. Señores, y vamos a hacerlo con el himno número 293. Los que están desde sus hogares puedan glorificar, puedan cantar juntamente con nosotros esta preciosa alabanza que dice: yo vagaba en el pecado. Yo vagaba en el pecado sin esperanza y sin Dios. Mas Jesús me ha salvado de este mundo tan atroz. Y yo sé, claro, y yo sé, mi Jesús acoge al más vil pecador. Así que vamos a glorificar el nombre del Señor.

0: Gloria al Señor, santo es el nombre de nuestro Dios. Aunque seas tú muy malo, hay gente que dice, no, yo he sido tan malo que no tengo perdón de Dios. ¿Se han encontrado con personas así? Yo me he contado una infinidad de personas que dicen que no tengo oportunidad. Aún en el lecho de muerte, me ha tocado ir al Gorga, allá en el oncológico, ver a personas allí en sus últimos instantes y allí decir no a Cristo. Porque dicen ellos, nunca leyeron su niñez, su juventud, y ahora que está enfermo. Pero no, Dios, Jesús, es un Dios de oportunidades. Y todo el que viene a mí, como dice la palabra, yo no le echo fuera. ¿Cuánto lo creen? Gloria al Señor. Santo es el nombre del Señor. Vamos a leer una lectura de la Escritura para que prestemos atención a la importancia de la palabra de Dios. Cuando leemos la palabra del Señor en Isaías 55, vamos a meditar un poquito en esto para que vean de qué manera. El día de ayer estábamos frente de la iglesia y estábamos, no sé si los hermanos captaron eso, de repente hicieron esa actividad, pero no pensaron en algo. Y los hermanos prepararon un desayuno para los vecinos, para que todo aquel que pasara por allí, ¿se dieron cuenta? Lo que tuvieron allí, todo aquel que pasara por allí se llevara un desayuno, café, té, qué más había, pan, de todo, y que se llevara agua. Y me puse a pensar, yo pensando en esto, y llegaban las personas, se llevaban su agua, otros agarraban su té con su pan, con queso y todo lo demás, bien. Pero habían otros que pasaban y no querían. Y yo estoy ahí, porque estamos transmitiendo también por el Facebook, yo estoy allí y yo estoy viendo también lo que hay, unos que pasaban y no querían, se iban. Quizás estaban llenos, ¿no? Vamos a pensar que eso. Otros llegaban, lo tomaban y otros agarraban el agua y se la llevaban. Pero eso lo prepararon los hermanos con mucho amor para que cualquiera que quería agua se llevara el agua y bebiera. Que cualquiera que quería comer algo se lo llevara. Y me puse a pensar, en esta porción de la palabra, en Isaías 55, a todos los sedientos, aló, venid a las aguas. Y los que no tienen dinero, venid, comprad, comed. Venid, comprad sin dinero y sin precio vino y leche. ¿Por qué gastáis el dinero no en pan y vuestro trabajo no en hartura? Oídme atentamente, dice el Señor, y comed del bien y deleitarse vuestra alma con grosura. Sigue diciendo, inclinad vuestros oídos. ¿Qué hay que hacer? Inclinar vuestros oídos y venid a mí, oíd y vivirá vuestra alma. Wow, aleluya. Y haré con vosotros pacto eterno, las misericordias firmes de David. He aquí que yo lo di por testigo a los pueblos, por jefe y por maestro a las naciones. He aquí, esta es una parte seria, y aquí es donde entramos nosotros, aleluya. Y he aquí, llamarás a gente que no conociste, y gente que no te conocieron correrán a ti por causa de Jehová tu Dios y del Santo de Israel que te ha honrado. ¿Te sabes cuántas gentes, cuántos gentiles fueron a los pies de Jesús cuando Jesús estaba predicando? ¿Cuántas personas se acercaron al evangelio que no eran de esos hijos conocidos, de esos que estaban allí? Dice: buscad a Jehová. Un llamado aquí importante: buscad a Jehová mientras puede ser hallado. Llamadle en tanto que está cercano. Buscad a Jehová mientras que, mientras pueda ser hallado. Santo Padre de la gloria, copie estas palabras. Llamadle en tanto que está cercano. ¿Qué cercano está Dios de una persona donde tienen padres, donde tienen hijos que predican la palabra, que aman a Cristo? ¿Qué cercano estás en una iglesia donde se predica el evangelio de Jesús? Por eso dice: buscad a Jehová mientras pueda ser hallado. Porque llegará el tiempo que quizá nosotros como padres no estemos, como hijos no estemos, quizá las iglesias las quiten, y entonces va a correr la gente a buscar a Jehová y no lo va a hallar. Porque tuviste oportunidad, porque tuviste 20 años, 40 años, 50 años, 60, lo que te dio Jehová, pero no quisimos buscarlo. Por eso dice: buscad mientras pueda ser hallado. Pero dice también: llamadle en tanto que está cercano. Deje el hombre impío sus caminos y el hombre inico sus pensamientos, y vuélvase a Jehová. Aló. Y vuélvase a Jehová, el cual tendrá de él misericordia, y el Dios nuestro, el cual será amplio en perdonar. Gloria al Señor. Tremendo esto. ¿Ah? Santo. El hombre impío. A veces nosotros decimos: oye, el impío. No. Vamos a un alto aquí. El impío es el que conoce. ¿Ustedes han escuchado del impío Manasés? ¿Por qué ustedes creen que se le llamaba el impío Manasés? Porque su padre seguía a Jehová. Él conoció desde chiquito el evangelio y le dio la espalda a Dios. Y se fue al mundo a hacer lo que quería. ¿Pero por qué impío? Porque conoce. Así es. Deje el hombre impío sus caminos. Pero dice aquí: aquí viene el que no conoce. Y el hombre inico sus pensamientos. Este es otro. Este es otro personaje de esta ficha. Está el impío y está cuál. El inico. Son dos personajes que hay aquí. El impío conoce bien, sabe lo que es la oración. El impío es el infiel. Eso es lo que quiere decir. ¿Ah? Que hace impiedad, no hace conforme a la voluntad, pero sabe orar. ¿Sabe que es un ayuno? ¿Sabe que es una alabanza? Bueno, a este Dios le dice: vuélvete a Jehová. Y al impío: vuélvete a Jehová. Y al inico: vuélvete a Jehová también. Y el Señor, el Dios nuestro, será como amplio en qué? En perdonar. Esta es la palabra. Recojan esta. Él será amplio en perdonar. Gloria al Señor. Qué bueno es nuestro Dios. Y por eso glorificamos el nombre del Señor. Y por eso predicamos la palabra. Gloria a Dios. Porque Dios es bueno y su misericordia es para siempre. Vamos a cantar el himno 211. Gloria al Señor. Este es un llamado especial. A mí me gusta esta alabanza, me gusta. Este himno me gusta muchísimo, hermano. Me gusta porque ¿cómo se llama? Gloria al Señor. Dice así esta alabanza: oh, no rechaces la verdad. Tus ojos hoy abre a la luz. Aleluya. Renuncia a toda la maldad y ven a Jesús. Oh, ven sin tardar. Porque aquí estamos. ¿Ah? Vuélvete a Jehová antes que sea demasiado tarde. Dice el coro: oh, ven sin tardar.
1: acepta a Jesús y salvo será. En número 211, vamos a cantar y a glorificar el nombre del Señor Jesús.

0: Aleluya. Gloria al Señor. Jesús recibe al pecador, dice, que quiere a él su alma unir. Ya no desprecies más su amor. O venga, Jesús. Yo creo, yo le voy a decir la verdad. Aquí en Panamá, no, aquí nadie va a tener excusa, hermano. Aquí nadie va a tener excusa. Hermano, aquí se predica por todos lados. En el metro. Hay hermanos que hasta se fugan para predicar. En el metrobús, ni se diga. En los centros de salud, hay uno predicando. En una institución, hay un cristiano hablando de Cristo. Aleluya. Aquí en Panamá. ¿Ah? Pero también sabemos que hay muchísimos que creen en Cristo Jesús. Y aquí no ha pasado muchas cosas. En este hermoso país muchas cosas han pasado. Porque hay concepto todavía. Hay concepto de muchos todavía. Ya viene el mes de septiembre. ¿Qué se celebra el mes de septiembre? ¡Aló, aló! ¡Ay, ay, ay! ¿Qué se celebra, varón? El mes de la Biblia. ¡Aló! No son todos los países que tienen esto en decreto oficial, para que sepan. Panamá tiene un día. Del día de la Biblia en el mes de septiembre. No es cualquier país que tiene eso. Así que démosle gloria a Dios. Entonces, volviendo al primer punto, no vamos a tener excusa. Porque al que más se le ha dado, más se le va a demandar. El que más ha conocido, más se le va a demandar. Ese es el punto. Y dele gloria a Dios que donde usted se mete, una persona le habla de Cristo. En otros países no se puede hacer eso. ¿Ah? Váyase usted allá para África, esos lugares por allá. Vaya, métase. Métase y hable de Cristo para que vea lo que va a suceder. Vaya por ese lugar, vaya a China. Ciertos lugares, porque China está entrando el Evangelio, aleluya. Pero hay otros, hay lugares que tú no puedes mencionar a Cristo. Santo Padre de la Gloria. Dios tenga misericordia, mis amados. Dios nos ayude. Por eso Jesús, por eso la palabra del Señor dice, porque de tal manera amó Dios al mundo, que ha dado a su Hijo unigénito Jesucristo, escuchen esto, para que todo aquel que en él, ¿qué? No, dígalo fuerte. Todo aquel que en él, ¿qué? Cree o crea, no se pierda, mas tenga, ¿qué? Vida eterna. Pero ¿cuál es la condición? Creer. Esa es la condición, es creer. Por eso que aquel carcelero de Filipo se iba a quitar la vida. ¿Cuántos saben la historia esa? Se iba a quitar la vida cuando dice que Pablo y Silas estaban alabando el nombre del Señor. Santo Padre. Y a medianoche empezó a temblar. ¿Aló? Y hay que familiarizarse con los temblores. El sábado hubo uno, ayer. ¿Sí? Cuatro puntillas, se sintió un poquito. Fui aquí mismito, cerquita en la isla San Miguel, para que sepan, se está acercando la cosa. Santo Padre, la gloria. Dice la Biblia, y un terremoto cual nunca fue de hombre en la tierra. No sabemos cuándo ese va a venir, pero va a venir. ¿Por qué lo creemos? Porque lo dice la palabra de Dios. Un terremoto que yo no sé de en cuánta magnitud. Si será 20.8, no sé cuánto. Pero dice que es el más grande desde que hubo hombre en la tierra. Por eso es que está preparado para todas estas cosas. Y buscar de Cristo, aleluya. Santo. Así que aquí no va a haber excusa. Aquí se habla mucho de la palabra de Dios. Entonces esperemos que este mes de septiembre haya movimiento también. aquellos que nos escuchan por la radio, algunos pastores que están con nosotros, que este mes de septiembre sea un mes de fuego en las calles. Hay que buscar la manera para evangelizar. Y si está en tu comunidad ese mes, bueno, algo hay que hacer. Pero si Dios permitió que hubiese un mes del día de la Biblia, y un mes de la Biblia, y un día en específico, si Dios lo permitió, ¿qué mensaje más nosotros como iglesia podemos entender? Que hay que salir a llevar el mensaje a las almas. Gloria al Señor. Bueno, vamos ya a traerles a ustedes a nuestro hermano José Aparicio, que nos trae un tema importante. Gloria al Señor, que exalta, que bendice el nombre del Señor. Vamos a escucharle con el tema de esta noche, que nos visita allá desde San Juan nuestro hermano el evangelista José Aparicio, con un tema importante para nuestras vidas. Así que pidámosle al Señor, que el Señor sea el que nos ilumine, que el Señor sea el que nos hable, que nos dé un corazón dócil para que aceptemos, escuchen esto, aló, un corazón dócil para que aceptemos lo que el Espíritu Santo quiere hablar a nuestras vidas. Sin más presentación, nuestro hermano el evangelista José Aparicio, en el nombre del Señor, con el mensaje de salvación.
1: Amén. Buenas noches a los hermanos, ¿verdad? Damos gracias a Dios porque nos permite estar aquí. Estoy contento de esta oportunidad, porque el Señor es bueno y para siempre son su misericordia. Vivir estos tiempos difíciles y peligrosos, y todavía seguir confiando en el Señor, no es obra humana, porque todos sabemos la condición de nuestro corazón. El mundo está enredado y ha enredado a muchos creyentes también. Sutilmente lo ha hecho. Y dentro de estas cosas en las cuales ha hecho el enemigo es tomar acción sobre el tiempo que Dios nos ha dado. Hemos sido no los mejores administradores del tiempo. Hemos tomado el tiempo como si fuera de nosotros, mas el tiempo es de Dios y es perfecto, dice la Escritura. Amén. Y no debemos asombrarnos, porque la Escritura habla acerca de los tiempos peligrosos. Son tiempos en el que el hombre iba a estar viviendo como vivimos en estos momentos. Dice que sería como en los tiempos de Noé. ¿Y cómo eran los tiempos de Noé? Sé que estaban casándose y bebiendo y comiendo. Entonces, no tenemos que estar asombrados, pero sí tenemos que estar velando, orando, dice el Señor. Velad sin cesar. Y por medio de la Escritura entendemos y comprendemos que no es algo que es de ciencia ficción, porque está en la Escritura, está en la palabra. Y si lo creemos así, es por fe, porque dice que la fe viene por el oír la palabra de Dios. También dice que la fe es un don de Dios. Y todavía hay algo mayor en la fe, que sin fe es imposible agradar a Dios. Entonces, no puede haber un agrado delante de Dios sin su palabra. El Señor y su palabra son inseparables. Amén. En esta noche quiero traerles un mensaje, ¿verdad?, en el nombre de nuestro Señor Jesucristo, con mucho amor, para que reflexionemos todos bajo el tema almas rotas. Y dice la Escritura en el libro de Génesis capítulo 2 versículo 7, dice que formó pues Jehová Dios el hombre del polvo de la tierra y sopló en su nariz, ¿verdad? Él sopló vida y fue el hombre un alma viviente. Amén. Esto quiere decir que el que dio vida al hombre fue Dios. Entonces el soplo de vida viene de Dios. Quiere decir que somos un alma, o que tenemos un alma. Pero ¿qué dice el profeta Ezequiel con respecto a esto? Las almas nos pertenecerán a nosotros. Mi alma será mía, la de Alián le pertenecerá a él, del hermano Ali, o todo el mundo. ¿Tendrá alguien esa gobernación, ese título de llevárselo como dueño de esa alma? Pues vamos a buscar